0: de Cortés, mamá. Tiburón.
1: 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Así que cállate mejor, Superman.

0: Grande los güey, querés que da el Tulito Cortés. Ahora todos una bola, la timba le va a dar cometa.
1: Te va a decir celoso.
2: No, oh, parecería la de 28, la que lo llamó el otro día y después no lo llamó más. A ver, di la verdad, Rosa.
3: Pobre caminante. Conmigo. Hay que

0: Señor, a comprar tu casa y que viene a comprar Viagra, Isa. No. ¡Arriba las palmas!
1: ¡Ay, me tienen! Terrible, perdió los cagüines. Cuenten toda la historia completa, voy.
2: ¿Para qué te desconectáis, poe? Busca la historia por infieles. No, por YouTube. TikTok.
3: Vamos a volver a ser niños y lo vamos con este jueguito que es el congelado.
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3: y se llama congelado.

0: Seguimos meneando para todos. Directamente de Cañete, para todo el mundo. 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Seguimos. 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Seguimos.
1: El que come callado come dos veces.
0: Muy bien dicho, muy bien dicho.
1: Eso te pasa por vivir tan lejos, pues super Chris. Se te va la señal.
2: El otro día me encontré con Elisa y le dije, ¿cómo estás exportado? Y yo, no, hermano, me dijo, estoy entero chantado hace como más de 3 meses. Y ahora anda comprando para comer vino.
0: Cortés lo tiene congelado. Buena M, ¿eh?
3: Bueno, amigos, seguimos ahí.
0: Esa es la M, ¿eh? La salía llora que hace.

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2: Ok, nos vamos a la tanda de la hora. Ya estamos de regreso atrás de la radio. Vamos a estar en la tele, bueno.

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0: te voy a sacar la cuenta, son las 8 o 7, vaya a aparecer como 5 para las 9, listo para la otra tanda.
1: Hola Pellito, ¿cómo estamos, Pellito? Bienvenido al programa.
2: Buena, buena, Arturito Cortés.
1: Buena, bien.
2: Yo no sé. Saluditos a los cabros de Club Soy Cabina.
3: Vámonos a otro planeta.
1: Bueno, eso, viejo. Hácelo un bombero. Se está quemando por otro lado.
3: Oye, Arturito, se pasó volando la semana, guacho. Se pasó volando.
1: La callé porque. Buena foto, negro. Relájate nomás, relájate.
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1: ¿Qué pasa, Isha? Ando comprando bebida para que se sepa el cuñado Vivi. Anda sapeando el Vivi.
4: Y esto es Cumbia para enamorar.
5: Bueno, Arturito, Arturito, aquí está Huguito, Huguito de Cañete. ¿Cómo estamos para esta noche? Para esta noche helada.
1: Buena, Huguito, aquí estamos, a puro yupi nomás. ¿Usted qué tiene por ahí en casa? ¿Tiene algún tintito? Algo por el estilo. Disfrutando la buena música de Zumbale Radio.
6: Mira, tómate una bulea china.
1: ¿Ya?
6: 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Con aguas de esas. Tete unas aguas de esas. Y tomáis. Y limón.
1: ¿Ya?
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1: Bueno. Buena, Choco.
3: Buena, buena chamba, viejo. Buena chamba. Póngale nomás, viejo. Póngale,
1: póngale, póngale,

0: quello.
1: Arturito, aquí hay un tintito esperando, un tintito aquí, buena. Haciendo cariñito, una previa antes del 18, de a poquito, un tintito ahí por aquí, un cabernet.
2: Que estamos delicados de trompa, un cabernet, buena. Pobre, pero con estilo.
1: Arturito, también hoy día conocí a esta niña que habla tanto en la radio, que vende artesanía, que ayer vendió la ranita. Acuérdese que ayer hablamos de la ranita.
2: El sapito.
1: Y ella la vendió, su ranita artesanal tejida, que hace tan bonita.
2: Sí, el sapito.
1: Así que hoy día la conocí en la feria en Cañete, en la plaza.
3: Vaya, Arturito, dile que este cuñado vive, dile que era un secreto para los dos, ¿no? Guarda de todo medio mundo, pues.
2: De la radio no sale, viejo, de la radio no sale.

0: con Hugo Rodríguez. Ya está listo, está anotado en la familia Zumba de Radio del WhatsApp.
1: Bella,
2: ahí está el amigo Hugo, el que pasaron hoy día con su señor.
0: Qué
2: sí, saluditos para ellos.
0: Qué rico.
3: Literal, de la radio no sale. Sigo viendo. Nadie va a hacer más. Vale. ¿Te quedas entre nosotros? No.
0: Sí. De aquí de la radio de Angol, de Cañete y todo, de Puret, no sale nada. Bueno, ¿qué va? Pelado, JP, ¿para dónde va? ¿A algún entierro, viejo?
4: Con estos pasajeros, Arturito, así que obligado a ir nomás, pero van bien seguro.
0: Póngale cinturón, ¿eh? Póngale el cinturón de seguridad.

0: Gracias, Pamelita. Se me había olvidado el nombre de mi niña, la Pamelita, ahí estaba con su artesanía. Ella vendió el zapito. Bueno, ¿qué vamos a hacer? Quedamos sin zapito.
1: Va a ser más, dijo. Va a tener un stock para todo el mundo. Porque sin sapo no lo quedamos.
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0: Ahí estaban sonando los Peñes del Sur a esta hora de la tarde, noche ya. Son las 20 con 39 minutitos. Seguimos con todo, si no pa' qué.
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0: Eso. Ya, que dice la Lauri por acá. Lauri, mañana es el Día de la Mujer Indígena. Saludo a todas. Ya pues, saludamos a todas nuestras mamitas y amigas que mañana van a celebrar su día. A todas nuestros auditoras, nuestras auditoras ahí que están siempre en sintonía. Feliz Día de la Mujer Indígena el día de mañana.
2: Oye, y el David que no se escucha, que no te llama. ¿Qué onda el David? ¿Por qué está tan alejado de la radio?
0: No, sí, lo escribió. La veía adelante. Me dijo, ah, hoy tengo el teléfono colgado. Ya, ahora lo activamos el teléfono, discúlpenme. Me castigo. Pueden llamar nomás si quieren. Nos dio una sed terrible con mi señora acá. Oh. Buena.
3: Ya, por último, ponte el vestido rojo ya. De los charros. Por último, ya que no me colocaron el otro tema.
0: Eso, algo nuevo pidió Vivi Pamela, ¿o no? ¿Está bien o no? Algo diferente pidió Vivi Pamela, ¿qué opinas tú? Tengo que pedirle permiso a la presidenta.
2: El vestido rojo también lo pide todos los días.
4: Hola, querido, quería mandarle un saludito a la señora Flor.
0: No la invoque, por favor.
5: ¿Cómo está el cuñado Pibi? Parece que no tiene ánimos para nada. La señora parece que lo tiene mal.
0: Está material hoy día, don Pibi. Con todos los paquetes.
2: Es verdad, parece que no tiene creación ni para pedir otras canciones, para cambiar las canciones por último, no sé.
0: Apuesto que ha cambiado el tema y me va a pedir que te coma el Vivi.

0: Cuidado que ahí viene, viene el audio de Vivi, lo estamos esperando. Oiga, está helado, o sea. Está súper helado, tengo las catimbas ahí. Está súper hiper helado. Siempre así acá el sur, ¿no? Siempre, vaya, siempre helado.
1: Ya, pero yo no digo nada cuando lo Pamela llama. Todos los días poniendo todos los días los mismos temas. Y al tiro le coloca los temas, pero no, fuera otro, nada. La pura Pamela, la Pamela lo quiere todo.
0: Ya, a ver, empezó la teleserie, cabrú.
2: Ay, por eso te da pica, pu. Tú quieres ser como yo, que te lo pongan al tiro y no pasa nada. Ya.
0: Empezó la teleserie.
1: Sí, Arturito, salí para afuera, yo está heladito, fue a cerrar la zanca.
0: Ya.
1: Darle comida al perrito, pero aquí en Quilihue Norte, donde yo vivo, Cañete, está heladito, ya muy heladito, compadre.
0: Imagínense acá donde estoy yo, la altura, socio, estoy a dos pasos San Pedro arriba. Se siente el frío.
3: Oye, pusiste el alba porque la de, crees que la señora te trae algún mal ahí, ¿eh?
0: ¡Tema para Pamelita con los líderes de Chile! ¡Julia! ¡Traemi!
2: El único que te lo coloca al tiro en la mañana es el Jero. No sé qué va a ser Jero contigo.
4: Ya de empezar, güey. Ahora si no, el lado está fuerte, güey. Está helado afuera. Hay que abrigarse harto, no, si uno sale más afuera. Está muy helado. Hay que ir a acostarse tempranito y ya.
0: Termina el programa. Si se termina el programa a las 10 de la noche y de ahí comienza un nuevo bailable en la radio con Mauro DJ en vivo, haciendo las mejores mezclas para tu tarde, noche de viernes, para que siga el mambo, siga en Zumba la radio. Después de las 10 tenemos harta compañía para hacerle a usted, güey.
1: Bueno, si está cerca de San Pedro, pídale una llavecita, alguna cosa, para abrir la botillería que está cerrada. Pídale la llave a San Pedro. Hasta el pajarito se esconde para arriba.
0: Le pedí una llave de rueda, dijo que no tenía. Me mandó a ningún más ferro. Hola, Arturito. Mañana somos proyecto... ¿Qué dicen? Mañana somos proyecto participativo. Y pillar sus sectores, tanto urbanos como rurales, apoyar a su proyecto participativo. Saludo, una canción para escuchar de Marco Antonio Solís. Bendita. La bendita, algo así.
2: La vieja Julia, pidió la Emi para mí.
0: Sí.
2: Oye, Emi. Pero bueno, igual nomás.
0: Menos mal que no me ha pedido el chinito, yo no.
4: Ay, sí, pero dile que coloque otro tema de fondo porque siempre. Ta-na-na-na-na, la cara te vuelve a vestir.
5: Arturito, sigan con cinturones ahí por mi perro.
0: Sí, ya está. Ahora me fijé. Sí.
5: Aquí ya vamos finalizando, casi llegando a casita.
0: Buena, JP.
5: Y lo voy a seguir escuchando ahora por la aplicación.
0: Buena.
5: Ahí, para que me acompañe ahí, donde me voy a servir el cabernet.
0: ¡Buena, Choro!
5: Y póngase una cancioncita de alegría, pues.
0: Buena.
5: Mi perrito, una cancioncita de alegría.
0: Ya no va. No te separes la sintonía, oye, después de mí viene un nuevo colega de Zumba la Radio que lo va a hacer bailar hasta las 6. ¡Pinche papel! Nuestro gran amigo Mauro, DJ.
3: La venia bendita, oye, como el forro. ¿Fuiste a la escuela o no?
0: No. Todavía estáis picados, te despicáis conmigo porque le regalaron el Jeep a tu otro cuñado. Ahora entiendo por qué. Venia bendita, sí, lo estoy escuchando. Campo, mucho frío al ladito de la cocina. Buena. Okay.

0: Perfecto. 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
1: Ahora me calza todo porque llevo Club Social a tus auspiciadores, pu.
0: ¿Por qué?
1: ¿No será que tu matrimonio lo vas a hacer ahí, bandido?
0: Ah, una buena carpa nomás, y a campo libre yo nomás, cuando, si algún día llegara a casarme, si llega alguna bandida a mi vida. Yo creo que unos par de años más me van a gustar los bandidos. 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Zúmbale radio, buenas tardes, aló. Bájale volumen a la radio.
2: Aló.
0: Hola.
2: Aló.
0: Hola.
2: ¿Cómo está?
0: Bien, ¿y usted?
2: Bien, también.
0: ¿Qué se cuenta de bueno, bueno, bueno?
2: Nada, sí lo estoy escuchando que está...
0: ¿Está qué?
2: Está riéndose mucho.
0: ¿Sabes? ¿Le molesta?
2: Así que... ¿Cómo está, Arturito?
0: Bien, ¿y usted, mami?
2: ¿Qué cuenta de bueno?
0: Nada, plata, pero poca.
2: Ah, qué bueno que cuente de poca, no cuente de millones, porque me dejaría en pro.
0: No está. Ya, ¿cómo anda la de veras que no los vamos a casar entonces? ¿No se casó?
2: No, ya no, ya.
0: Ya, echó todo para atrás.
2: Todo para atrás, ¿no?
0: Alcanzó a echar todo para atrás, güey. La cachó, buena. La cachó, güey.
2: Pero parece que me va a ganar de casarme.
0: ¿Quién? ¿Usted? ¿Quién? ¿Por qué, oiga? ¿Quién dijo que se iba a casar? ¿Yo?
2: Va tan... Tanto, todo por la radio. No, pues,
0: sí, también han dicho que soy huequere, que tal, que...
2: Ay, Arturito.
0: Eso han dicho
2: no
0: de
2: sé
0: mí.
2: Si
0: han dicho muchas cosas. Han dicho muchas cosas de mí, que me gusta andar en bicicleta sin sillín, que me como los completos atravesados. No, si esta gente es pelada ahora hoy. Por eso que es en el campo usted nomás, ¿ya?
2: Ya, mejor me quedo en el campo con usted.
0: Ah, también puede ser. Bueno, ahora decir que me gusta... No, si la gente acá habla de esto. Oiga, después decir, ay, anda con la señora por las tierras, ¿ves?
2: Bueno, Arturito, me alegro escucharlo.
0: Igual a usted, yo me alegro que esté muy bien. Me gusta que escuche la radio, usted que está solita en la casa.
2: Me escucho todos los días.
0: Me gusta que
2: se chute. Arturito Cortés se va con todo, si no, ¿para qué?
0: Imagínese, pues.
2: Y después, toda la mañana con Jerónimo Aguayo.
0: ¡Eso!
2: A las 2 con Paulito Andrés.
0: ¡Muy bien!
2: Así que no me las pierdo ninguna.
0: No, usted...
2: Y el día menos, porque ya mañana usted no trabaja.
0: No, mañana desaparezco, mañana voy...
2: No, y Arturito...
0: Mañana tengo que descansar. No, mañana tengo que
2: trabajar. Aquí ni he trabajado nada, iba a descansar. ¿Y de qué?
0: ¿Qué sabe usted? Está igual que esta gente de la radio ya, que anda ahí a tiro echando la foca. ¿Qué sabe usted lo que hago yo mañana?
2: Cuando yo lo he visto parado en la plaza.
0: Ah, no, ¿y qué voy a estar haciendo en la plaza? Estoy mirando el dron.
2: Así que no diga que trabaja tanto.
0: Y luego colocar un tema.
2: Ahí tomado a esta hora por el micrófono y toda la cuestión de la radio.
0: ¿Y usted hace cuánto que no ha probado el micrófono?
2: ¿Eh?
0: ¿Hace cuánto que no agarra un micrófono usted?
2: Ay, no saco cuenta.
0: Ya, muy bien. Pero si quiere le puedo pasar uno de acá de la radio. Hay varios, hay como cuatro.
2: No, gracias.
0: ¿No? ¿No quiere?
2: No.
0: ¿No? ¿Está bien así?
2: Lo único que voy a ir estos días.
0: ¿Ya?
2: Y me voy a alojar en Cañete.
0: ¿Ya?
2: Para ir a dejarle un regalo.
0: Ah, ¿verdad? No se moleste a mí.
2: No, sí, ya se lo prometió.
0: No.
2: Mi hija y yo, así que le voy a llevar dos regalos.
0: Ah, dos paquetitos.
2: Porque ahora ya me voy para Santiago.
0: Ah, ya, ¿cuándo se va, verdad? Porque ella va a viajar.
2: El 17.
0: ¿Va a viajar a Santiago donde su hija?
2: Sí.
0: Ah, qué rico. Oiga, que lo
2: y
0: pase.
2: Ella quedó muy enamorada de usted cuando vio la foto.
0: Oh. Dígale. Dígale que esa foto tiene un harto filtro, dígale.
2: Yo le dije.
0: Sí, dígale.
2: Mira, este.
0: ¿Qué? Ya, pero
2: Maximito
0: a ver.
2: Tiene mucha...
0: A ver. Escúcheme.
2: Ya.
0: ¿Qué le dijo usted a su hija cómo era yo? A ver.
2: Bueno, yo le dije, no, Arturito es muy buen amigo. Claro que lo conocí primera vez de vista, le dije yo, pero se nota que es buen hombre.
0: Buen cabro,
2: pero le gusta hacer muchos hijos. Y después no alcanza a pagarla.
0: Con esa, usted que me quería de yerno, no creo que me tenga de yerno.
2: Ay, no sé.
0: Con esa presentación que me hizo. Pero
2: no,
0: sabe.
2: Eso no tiene nada que ver.
0: Pero sabe que es muy sincera, usted no me alcanza la plata con todos los cabros que tengo hoy.
2: Pero Arturito.
0: Voy a tener.
2: Sí, bajado la cola un poquito.
0: Pero es que lo que pasa es que yo, como le digo, cuando antes bebía alcohol era muy cariñoso.
2: Ah, me entregó con alma y con todo.
0: Con todo, sino pa' aquí, puñora.
2: ¿Cierto?
0: Pero me ocupaba, me sacaban cría y pa' afuera.
2: Oh, ¿cómo fue tan fácil?
0: Pero si uno con alcohol.
2: Ah, tío. Se va con todo, sino pa' aquí.
0: Hasta las 6 de la mañana, mami.
2: Arturito,
0: dígame.
2: Quiero pedirle una canción, mi ¿ya? viejo, pero que la toque antes que me vaya a acostar, porque ya estoy para ir a acostarme.
0: Ya, la escoba la guardó, sí, pues cierto.
2: No, y usted guardó el micrófono. No ha salido. Parece que no tiene al aire el micrófono.
0: ¿No ha salido a dar una vuelta hoy día? Está muy helado. ¿Ah? ¿No ha salido a dar una vuelta hoy día? ¿Está helado?
2: No, hoy día no.
0: Ya, muy bien.
2: Me estoy reservando. Estoy invernando.
0: ¿Como oncecita ya o no?
2: Sí, ya tomé oncecita.
0: Ya, ¿qué tomó de rico? ¿Qué consumió hoy día?
2: Hice, me acordé de la longaniza con papas cocidas, ensalada.
0: Algo suave.
2: Sí, algún pajarillo también.
0: Es un bueno, oiga, con añiña. Es un bueno, con añiña. Ya, madre.
2: Con coco de piña. ¿Y qué quiero escuchar una canción.
0: Ya, ¿qué tema quiere escuchar, mamita?
2: Quiero escuchar Los Potros Salvajes. ¿Cuál? Tierra Mala, por favor.
0: Tierra Mala. Ya, la vamos a buscar al tiro.
2: Hierba Mala. Oiga, pero no. Quiero que la toque al tiro porque ya me voy a acostar.
0: Se lo voy a poner al tiro, ni lo va a sentir, ¿ya?
2: No tan rápido me lo va a poner porque le va a costar.
0: ¿Qué hace el tiro a esta altura? ¡Ya! ¡Vamos a la música!
2: Ya, Arturito, que tengo un buen fin de semana.
0: Usted igual,
2: que le vaya bien, cuídese mucho.
0: Muchas gracias.
2: Muy buen locutor y lo echamos de menos, así que cuídese mucho.
0: Ya, pues usted igual, pues, mi viejita linda.
2: Porque cuando lo vea, no lo quiero ver.
0: ¿Cómo? ¿Embarazado?
2: Lo quiero ver perfecto como es.
0: Ya. Ya, mamita.
2: Ya, Arturito, mi hijo lindo, póngame Tierra Mala, por ya, favor.
0: Al tiro.
2: Ya.
0: Beso,
2: vamos,
0: chao,
2: que
0: chao.
2: Puede.
0: Vamos, vamos.
2: Ya, si no, ¿para qué?
0: Esa. Ya, Deblea.
2: Deblea.
0: Corta
2: nos
0: tú,
2: vemos.
0: Corta tú o corto yo. No tú, no yo.
2: ¿Cómo?
0: ¿Quién corta, tú o corto yo?
2: Usted.
0: Ay, no tú. No tú, mejor.
2: Porque si no va a seguir.
0: Ya, le voy a cortar, si no capaz que es de mí.
2: Ya.

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0: Ya, hablemos un poquito para que parezca radio, porque si no me parece pendra ya. Ya. Ok, ya son las 9 de la noche con 34 minutitos. Seguimos en vivo hasta las 22 horas con todos y no pa' qué. Ahí estábamos escuchando los charros de Luchito Rafael para complacer a nuestro gran amigo Vivi, que creo que se fue a acostar ya. No lo escucho. Así que ahí estaban sonando Ponte ese vestido rojo o rosado. Ah. ¿Qué pasa, Isha? Isha ya se fue
1: o no se fue.
0: Isha, buen cargamento ya, viejo. Oye, Isha, que volviste a caer a la mierda.
2: Nosotros pensamos que te había ido para la casa ya, curado ya. Yo dije, che, con esto estará por ahí. Mirá, no dije, ¿qué?
0: ¿Estará en alguna cuneta, dijo usted? Isha, aquí estamos, Isha. Aquí estamos. Porque después los pelan que no colocamos música, que ay, no sé qué onda. La gente es tan rara, otra me dice que siga hablando nomás, ahora que colocamos más. ¿Qué pasa, Ángelo? ¿Cómo estamos, amigo mío? ¿Qué se teje?
3: Así nomás parecía pendra y la cuestión. Cero conversación. ¿Qué pasa, hijo?
0: No, papi, aquí
3: tiene penas de amor, no, está un poco comunicativo, ¿qué diablo ahí?
0: No, papi. No, papi, estamos todos puletos, aquí estamos bien los 33 y un poquito más. ¿Qué pasa? ¿Qué pasa,
4: Ángelo? Hay que hacerle todo un poco, hay que escuchar música, hay que hablar un poco, hay que hablar puras cuestiones por ahí.
0: Y el chapa la machala también. ¡Ya! 9:36, muchachos y muchachas. Ya estamos a punto de despedir este programón. No se olvide que ya viene nuestro gran amigo ahí. Después de este programón, viene otro programón. ¿Ah? Así que tenemos música, tenemos mambo para rato. Tenemos fiesta para rato en la Zumba de Radio.
4: También, un chaval a la sala.
0: ¡Loja María, loca María! Oye, que tengan un lindo fin de semana. No se queden curados en la calle porque está muy helado. Cúrense en la casa mejor. No se queden curados en la calle. Es un consejo que les damos de acá, de Zumbale Radio. Una que van a despertar en tu mío. Otra que ni las moscas se van a acercar. O lo otro que también pueden ser... Anda tanto bandido en la calle. Así que ya saben, sigan los consejos de Zumbale Radio. ¿Ah? ¿Ah?
5: ¿Cómo dejar de amarte? ¿Cómo no?
3: Puta que tenía lindo hablamiento, ella.
0: ¿Te gusta mi hablamiento? Bueno, cierto. Buena.
6: Para mí que el Vivi se acostó time out, porque no le han puesto la canción.
0: Mañana me andas pelando en el otro programa. Programa.
4: Oye, nanito, ¿sabes que mi señora quiere escuchar un temita de Adriano y los Dados Negros? ¿Qué más? ¿Cómo hace eso? ¿Qué más hace eso? ¿Cómo hace eso? Se llama el tema. No, casamos, ¿cómo se llama muy bien el tema?
0: No está. Porfa. No está. Oiga, me dolió la cabeza, no sé por qué. La cabeza.

0: quando la... Ya. ¿Qué pasó?
1: ¿Cuál de las dos?
0: Sí, conozco a mi gente, yo. Sube. Ya, cabrón, ¿qué comienza a despedirse? ¿Qué tuvo la sintonía por ahí? Lo pasamos bien, ¿cierto? Oye, qué manera de pasarlo bien en Zumba de Radio. Y tenemos aulamiento toda la semana, oiga. No cambiamos nosotros, lo pasamos bien durante toda la semana, todas las tardes. Hacemos un programa diferente, todos juntos, recuerde. Juntos, miembro, dijo, de la misma sintonía. ¡Sí, pues! ¿Cuál cabeza, Chino Cortés? Chao, pechocho, que tenga buen descanso. Chao, Emi. Me faltan 20 minutos todavía. 20 minutos todavía, cabrón. Echemos la talla un rato antes de irnos, ¿eh? ¿Qué tienen pensado hacer el día de mañana? ¿Hacer algo rico en casita?
2: El temito se llama ¿Cómo hacer eso, no? Jorge.
0: Lizette.
3: Chabón Turito.
0: Oye, como entramos a los hogares, ¿ah? Con nuestra simpatía, nuestra alegría, nuestra programación musical, la estamos reventando, como siempre. Zumba de Radio, gracias a ustedes por nuestros auditores.
3: ¿Qué? Juntos, pero no revueltos. Aunque contigo yo me revolvería, me envolvería y ya tú sabes, ya aprovecharé.
0: ¿Tú crees?

se acabó. Esto no se acaba. ¡Esa! Ponga de 2 más 2 es correcto. O 2 más. Pues hasta como a las 5 de la mañana. Y una Coca-Cola, pa. Y unos puchos, pa. Y unos cohetes, pa. Ah, con los cohetes me relajo mucho, me da sueño. Me da sueño, me da hambre. Me puedo comer una olla de comida. Me pongo un cañoncito así. ¡Oh, ya! JP. Super Chris, ¿qué pasa? ¿Todavía anda enojado Super Chris? Chao Arturito, que descanse, que tenga buen fin de semana junto a su familia. Muchas bendiciones, cariño. Gracias, Carmencita, cuídese, Carmencita. Que esté muy bien, que tenga un reponedor descanso y mañana que amanezca, pero como tú, Nay, va a seguir laburando. Ya son las 9 de la noche, 40.

empezando el día a esta hora de la tarde-noche de viernes. Y esta radio lo sabe, todo el mundo sabe que está escuchando Zumba la radio. Oye, que se bueno ese bracero de llanta de camión. Tengo un amigo, es la llanta de camión. No, la de montaña, como ya. ¿Se quieren ir a dormir, bandías o bandíos?

0: ¿Cómo se llama el gran amigo? Siéntate ahí, no, amigo mío. Toma asiento ahí. Acaricia uno de los tres micrófonos, ¿sí? Mi amigo Robert Sotomayor vino a verme ahí. Le dije que viniera a la radio porque me da miedo a esta hora tan tarde. Tu hijo me dice. Lauri, no me diga, No me quiero ir a dormir.
1: Me revolcaría también. A ver, ¿quién te anda viendo?
0: Mi gran amigo Roger Sotomayor.

0: hoy se queda conmigo. Bueno, pero le pone un empeño para que tenga uno propio. Pero tendríamos que firmar algo ante notario sin demanda.
1: ¿Y a él le gusta acariciar el micrófono? ¿Cómo le dices? Acariciar el micrófono.
0: Che, tiene como tres para callar. Solo quiero diversión. Como que con tus temas me dan sed.
2: No me quiero ir a dormir.
0: ¡Cantamos todos!

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1: Lo estamos despidiendo con todo, si no, ¿para qué? 9 de la noche con 48 minutitos. Seguimos. Y esto comienza a girar más o menos así. En la música, Santa Feria y Zúmbale Primo. Que te vaya bien, vamos. Porque esto no para. Se me... No.
2: Yo tengo las 21:49, 11 para las 22 horas.
1: Te encanta que lo sea, tía.
3: Oye, este no me dice, yo no, si no se va a cambiar de emisora después.
4: Ellas a mí me lo dijeron, pero yo sé que eso es mentira.
1: Bueno, Arturito, hemos tenido una gran semana. A descansar algunos, seguiremos trabajando, si no, ¿para qué? A trabajar, a trabajar.

0: seguimos. La banda tropical, qué locura fue enamorarme de tú. Ya son las 9 de la noche, 51 minutos. Comenzamos a despedir este tremendo programón de esta tarde, noche de viernes. Viernes 4 de septiembre. Septiembre. Así me tienen. Oh, buena, Isa, parece barba, Isa. Ya, Isa, lo voy a acusar al pastor cuando lo vea que te pusiste a tomar ya. Lo voy a decir al pastor de tu iglesia.
1: Que no es lo mismo que estar en cuatro.
0: No, háblame. No es lo mismo que el negro te pone el... ya.

0: 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Oye, sí que está helado, ¿ah?
1: Y tenga un lindo fin de semana.
0: Usted va.
1: Cuídese.
0: Oye, este
1: también. Cuando no le vaya bien.
0: Saludo a la Connie.
1: Su trabajito que tiene que ir a hacer allá, para usted se destaca en eso, así que le va a ir bien, pues. Y buenas noches para todos. Los que están escuchando la radio ahora. Que tengan un excelente fin de semana. Cuídense.
0: Gracias.
1: Abrazos, mi pepe.
0: Saludo a la Connie, igual ahí. Que va a ser buen fin de semana junto a su hija.
2: Muchas gracias, José. No es lo mismo metro de caja en negro. Que tú ya sabes.
3: Ya, si no colocaste el tema de señora, ya coloca una cuequita por último para despedir, para zapatear un rato aquí, tiki, para decirle.
0: Viste, Isha, eso pasa cuando tomas vino tú, cuando tomas pilsen. Te poní igual que la M. Buenas noches, Susi, buenas noches, tía Mena, que tengan lindo fin de semana, disfruten. Como digo cada noche, antes de irse a acostar, revisen bien dónde hicieron fueguito para calentar la casita, donde cocinaron, para secar ropita. ¿Ah? Lo sintonizamos el próximo lunes, si Dios así lo quiere. Si el pulento de arriba lo quiere, estaremos acá. Y si no quiere, estaremos en el cementerio. Pero todo depende de él. Y si no, lo veremos en algún próstito. Oiga, no se separe de la sintonía de Zumba de Radio. Ya viene Mauro DJ con toda la buena música hasta que las velas no ardan. Programa nuevecito en Zumba de Radio para acompañarle en esta fría noche de invierno y con buena música y todas las manos.
1: Y no los vemos en los cines, tú ya rachas.

0: Don Ale. Gracias, Don Ale, cuídese. Buenas noches, Laura, y saludo para tu sobrino ahí. Que descanse, buen fin de semana, disfruta al sobrino ahí. Ahí lo vamos a poner en campaña para que tenga uno propio.
1: Ya, mi guachito. Cuídate.
0: Buena, Isha, cuídate tú igual, viejito.
1: Se pasa pulento contigo, hermano. Así que, saludos, saludos, bendiciones, ponte acá. Vale, hermanito. Vale. Un abrazo. Fuertazo.
0: Igual, hermano mío.
1: Y ahora, a comer más vino, dijo.
0: Isha, buen fin de semana junto a su esposa, junto a su madre. Envíele mi saludo a su mamita. ¿Qué te pasa conmigo, Evi?
2: Para ir a conocerlos, digo yo.
0: ¿Sí? Hazte un tatuaje. Estoy pensando hacerme otro tatuaje. Me encantan los tatuajes. Y este es el
3: Buenas noches, Arturito.
0: Buenas noches,
3: que descanse, que tenga buen fin de semana.
0: Igual usted.
3: Los pobres tenemos que trabajar mañana. Bendiciones. Buenas noches, familia querida.
0: Eso pasa cuando se comen toda la plata en vino. Buenas noches. Chao, auditor regalón. Cuídate, los vemos mañana. Tú sabes la pega que tenés que hacerme, ¿no?
2: ¿De dónde te lo vas a hacer? ¿En la cabeza? ¿Cuál de las dos?
0: Voy a dibujar un pez en la cabeza ahí. Un pez.
3: Pone de viejo, estamos

0: Mamá, bendiciones, Chino Cortés. Igual, Emi, cuídate. Buen fin de semana. Que esté muy bien, Emi. Lo sintonizamos, si Dios quiere, el lunes, ¿eh? El lunes lo espero en el mismo horario y en este mismo dial. Buenas noches, Angol. Nos despedimos de Angol. Ellos lo estuvieron escuchando a través de la 106.9. Y también despedimos a Renaico, Mininco, Alto Bio Bio, Tijeral, Weekend. Muchas gracias por estar ahí. No se separen de la sintonía. Me despido también de los Sauces. Ellos lo están escuchando a través de la 92.3 FM. Purén, Lumaco, Capitán Pastene, Traigen, Coyi Puyi. Gracias por la tremenda sintonía. De veras, no se olviden que mañana hay cambio de hora, ¿eh? Mañana se adelanta el tiempo, mañana. Se adelanta el tiempo. O sea, ahora se va a oscurecer más temprano, ¿sí? Y aclarecer más tarde. Y viceversa. Vamos a dormir menos. Ya, los vamos con este tema musical. Ahora sí que me voy. Muy buenas noches. Nos despedimos con Arremacho. Nos volvimos a buscar. Tremendo tema. ¿Cuándo lo va a pegar una reconcha?
1: No, pues nada, o sea, oscurecer más temprano, po. Más tarde, perdón. Sí, pues, ahora se oscurecía a las 7, o sea, oscurecer a las 8 y media, 9. Ahora de verano, pues nada, no. Eso mismo lo estaba preguntando adelante por el horario.
0: Sí, pues, se va a oscurecer más temprano, y ya no le hiciste tantos limones a Michelada, te está haciendo mal. Chao, chao.

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Alto Bío Bío. También saludamos por medio de Radio Araucaria de Los Álamos a toda mi gente de Los Álamos, Cerro Alto, a todos los sectores que están aledaños a Cañete. Muy buenas noches, ¿cómo estás? Energía en la casa, llegó el viernes, el cuerpo lo sabe, y el fin de semana por fin ya está aquí. Para los que están prendiendo el carbón, para el asadito, los que van manejando después de una semana larga de trabajo, o los que ya están destapando algo heladito en el living, bienvenidos. Soy Mauro DJ y es un tremendo honor estar abriendo los micrófonos esta noche en mi primer programa oficial con ustedes acá en Zumba de Radio. Arrancamos esta nueva aventura juntos y les prometo una sola cosa: esta noche aquí no se sienta nadie, venimos con la mejor selección de cumbia, merengue, salsa y pura pachanga para botar todo el estrés de la semana. Pero ojo que esta fiesta no la voy a estar realizando yo solo, la hacemos juntos. Quiero que desde ya los teléfonos empiecen a sonar, va a estar habilitado el WhatsApp para que ustedes puedan mandar sus saludos, poder también saludar, cierto, a los que están de cumpleaños, los que están carreteando, para todos los que van viajando de repente en el vehículo, quieren sentirse acompañados. Vamos a estar con la mejor música, con la mejor selección musical. Recuerda el más 569-8232-5431, está habilitado el WhatsApp para que envíes tus saludos y hagas las solicitudes musicales también, porque esta fiesta la armamos entre todos.

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1: envía tus saludos, solicita tus canciones. Esta noche la fiesta la hacemos.

música, cabrito, que está buena la música, chiquillos. Seguimos con los Sabanales. De la banda tropical de Vallenar. Seguimos escuchando los saludos, los mensajes al WhatsApp más 569-8232-5431. La noche es de ustedes.

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1: Estamos atentos al audio de WhatsApp, también a los mensajes como las solicitudes de canciones. Nos están pidiendo esta que se llama Si tú me dejara, de los Cuateros del Sur.

Oye, queremos mandar un saludo enorme a nuestra amiga del Carrito del Mirador desde Angol. Nos están mandando mensaje también y nos están solicitando música para seguir bailando, para seguir gozando esta noche en esta gran fiesta de Zúmbale Radio. Nos pidieron esto del Rellanero de Ñuble, que se llama Mi Primera Vez. Ahí está, amiga, un abrazo. Sigue en la sintonía del 106.9 en Angol.

Sigue la fiesta, sigue la música. Seguimos con esto de los años 2000, por ahí más o menos. No te marches, nos dice Potencia.

Y seguimos, esta noche junto a la mejor fiesta de Zoom Vale Radio. Seguimos recibiendo solicitudes. Nos está pidiendo esto de Ojos de Luna, Amigos con Derecho.

Seguimos recibiendo solicitudes, seguimos recibiendo el cariño de la gente. Nuestros amigos ahí de San Ramón Centro también nos dicen que están en sintonía y nos solicitaron esta canción de Johan y Joseph, Loca. Lo escuchamos acá en Zumbale Radio.

Oye, no conocí este tema, me había asustado, pensé que no íbamos a poner la pregunta, pensé que no íbamos a cortar las venas, pero está todo el ritmo, aquí está, para disfrutarlo, chiquillos. Seguimos para los amigos de San Ramón en la 90.7 Zumba Radio.

0: Acá somos terribles y bien mandado.
1: Ahí está la mamá del amigo de aire.
0: Súmale radio, nos está mandando audio por WhatsApp. Tú también puedes hacerlo al +569 82 32 54 31.

Hoy seguimos recibiendo los saludos. Por acá nos escribe nuestra amiga Dania. Dice que quiere saludar a su mejor colega del Calbuyaca. Un abrazo grande también para todos los amigos que trabajan ahí en el hospital. Los amigos guardias que siempre también están en la sintonía de Zumba de Radio. Seguimos con la fiesta de la cumbia.

0: El ritmo de la cumbia, el ritmo de la cumbia, lo escuchamos acá, la mejor fiesta del fin de semana. No te quedes sentado, sale a bailar, sale a bailar.
1: Invita a la chiquilla, mírala así con bastante soltura nomás. Y lo aprovechan que sí, así que vamos.
0: Levántense, chiquillos,
1: siempre vemos la fiesta. Ahí están los cabros sentados, las mujeres mirando para todos lados. Así que en esta fiesta.

Seguimos recibiendo las solicitudes. El Zumba de Nova está pidiendo esto de Organización X. Más vale ser soltero.

0: Oye, a ver, vamos sacando a bailar a la señora, al marido, a quien tengan al lado. Seguimos acompañándolo en esta noche de viernes a puro sabor tropical. Si no la conoce, usted le dice: usted se parece al amor que yo andaba buscando.
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0: Y nos pegamos un viaje a los años 90 junto a Adrián y los Dados Negros con tarjetita de invitación. Seguimos recibiendo sus saludos, sus mensajes al WhatsApp.
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Muy bien, seguimos recibiendo los saludos por el medio del WhatsApp más 569-8232-5431. Están saludando a Cacharro de Capitán Pastene. Dicen que es bueno para la cerveza, así que le dedican esta canción. Yo tomo de Amar Azul.

Hoy siguen llegando los saluditos al WhatsApp. Dice, hola, ¿se puede un temita? Quiero saludar a un amiguito legal de Chue, dice, más conocido como el Rompecalzones. Y un temita de banda de Chue. Aquí está, amigo, un abrazo. Seguimos gozando, seguimos pasándolo bien en el 90.7. Y también...

Oye, mandamos un saludito también al cumpleañero Felipe Cartes Rifo, de 7 añitos, que cumplió el 1 de septiembre. Están preparando todo en este momento para celebrarlo mañana, así que la fiesta con...

chiquillos. Me están mandando ahí todas las energías y por supuesto me están tentando para que vaya a ponerle bueno en la esquina de siempre. Nosotros seguimos junto a la mejor música, seguimos gozando con lo mejor de Súmale Radio en la 90.7 en Cañete Tirúa, 92.3 Puren Lumaco Los Sauces, 106.9 en Angol Mininco, Alto Bío Bío y también por la 102.7.

0: Oye, recuerda que el más 569-82-32-54-31 está habilitado para que puedan mandar sus saludos y puedan saludar al más mandoneado que conozcan, al que no le dieron permiso va a salir hoy día y que tiene que estar ahí escuchando la radio. Nosotros igual lo vamos a acompañar en esta noche, con esta jornada, con mucha música para bailar, para pasarlo bien y para pasar el mal rato, porque no les dieron permiso para salir.
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que no alcanza para pagar la pieza y pasan por ahí a mitad de camino. Amor sobre cuatro ruedas, la noche, escuchamos en Zúmbale.

0: toda la noche, no sean cachetones. Eso sí, eso me han contado que pasa, ¿eh? Que se empañan los vidrios.
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tarde. Saludamos a todos los amigos que les tocó pasar de largo, ¿eh? Que les tocó turno esta noche. Los acompañamos con la mejor música, con las mejores canciones en Zumba.

0: Para todos los que quieren arrancarse a carretear, no les dieron permiso. Seguimos con la música.
1: Y esto es lo que estabas esperando. 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
0: Recuerda pedir tus canciones, mandar tus saludos al fono WhatsApp más 569-8232-5431. Está abierta la línea 90.7 en Cañete y Tirúa, 92.3 en Purén, Lumaco, Los Sauces, 106.9 Angol, Mininco, Alto Bío Bío, y también por supuesto a todos los amigos de Los Álamos y alrededores por medio del 102.7 Radio Araucaria.

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1: Hola, Eli, ¿cómo estás?
2: Rancherea, con la música bailable de Zumba la Radio.
1: Estamos súper bien ayer.
3: Seguimos pasándola bien, seguimos junto a la mejor música de Zumbale Radio. Recuerda que el WhatsApp está totalmente activo al +569 82 32 54 31. Este tema.

Oye, nos dicen que desde Purén están presentes. Aquí estamos, dice, con la familia tomando algo para combatir el frío. Tremendo programa, dice. Y nos están pidiendo lo intentado de los líderes de Chile. Aquí está, en la Zumba de Radio. En este caso, en la 92.3, para los amigos de Purén, un abrazo enorme. Gracias por estar presente.

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1: Seguimos pasándolo bien esta noche. Seguimos bailando, no se queden sentados. Que seguimos con esto de los Pincheiras del Sur. Me sobrabas tú. También vamos a saludar a unos amigos que nos enviaron un mensajito desde Angol. Dice, le mandamos el aguante escuchando el programa con los amigos. Seguimos entonces. Ahí están los amigos de Angol por la 106.9.

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Seguimos disfrutando de la mejor música de Zumba de Radio desde Huequén. Me dicen, mira, desde Huequén presente, no nos movemos del dial porque la música está increíble. Mándale un saludo a la polola que está bailando aquí al lado mío. Oye, un saludo enorme para los chiquillos que están desde Huequén en Angol en 106.9. Entonces, más 569-82-32-54-31 es el teléfono, es el WhatsApp con el cual estamos conectados esta noche en el mejor bailable del fin de semana.

Oye, ya con esto nos vamos despidiendo de esta primera noche junto a Mauro DJ. Les agradezco enormemente la sintonía por medio de Zumbale Radio en la 90.7 de Encayete, Dirúa, 92.3 Purén, Lumaco, Los Sauces, Capitán Pastenes, 106.9 en Angol, Mininco, Huequén, Alto, Bío Bío, y también, por supuesto, a los auditores de Radio Araucaria en el 102.7 de Los Álamos. La música continúa, nosotros vamos a dejar programado para que ustedes puedan seguir bailando, puedan seguir disfrutando, y nosotros nos despedimos hasta mañana. Mañana sábado seguimos con la fiesta bailable de Zumbale Radio.

Qué bien que canta, ¿eh? Qué bien que canta.

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2: Hola.
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0: Buenos días. ¿Cómo están? Gusto de saludarles. Estamos comenzando esta mañana de este nuevo día de hoy. Tenemos un día maravilloso, precioso, que nos acompaña, por supuesto, en esta hermosa mañana. Así que sean todos bienvenidos, bienvenidas, y reciban, ¿no es cierto?, nuestra programación a través del 106.9 para Angol. Hola, Angol, ¿cómo están? Buenos días, saludos. Gracias por permitirnos estar también dentro de sus hogares en la gran provincia de Malleco a esta hora. 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Ya, vamos saludando a Angol esta mañana. Saludos para las señoritas que están también ahí trabajando en la avenida O'Higgins. Saludos, chiquillas, que tengan un buen día. Oye, un saludo para el supermercado Único, donde también escuchan Zumbale Radio durante esta mañana. Le envío un saludo tremendo a las chicas que trabajan en el área de la carnicería. Ahí están en la sintonía escuchando la radio, así que un saludo para ustedes. Muchas gracias por tener encendida la radio ahí en el supermercado Único que está en Angol. Que me tocó pasar a comprar y, por supuesto, me estaban saludando las chiquillas del supermercado Único en el área de carnicería. Y están escuchando la radio, así que le envío un saludo tremendo a ustedes, chiquillas. Muchas gracias por estar sintonizando el 106.9 de Zumbale Radio también. Que tengan una linda jornada, que tengan un buen sábado. Recién está abriendo las puertas Supermercado Único en Angol. Así que le enviamos un saludo cordial a las chicas que trabajan en la área de carnicería, que están a un costado escuchando Zumbale Radio. También hoy día están haciendo los buenos pollitos asaditos por ahí también. Así que, de verdad, un saludo bien bonito para todas las chiquillas que sintonizan la radio en Angol, ahí en el área de roticería y carnicería, en Supermercado Único. ¿Cómo no saludar a nuestra auditora que hoy día está vendiendo huevos aquí en las afueras de Supermercado El Trébol en Angol? Están hoy día vendiendo los buenos huevitos, así que un saludo a las chiquillas que están a un costado, siempre sintonizan la radio, así que están esperando el saludo de la mañana. Así que un saludo bien bonito a las chicas que están aquí, a las afueras del supermercado El Trébol, están escuchando Zumbale Radio, así que de verdad, chiquillas, buenos días. Que tengan un buen día las chicas que están vendiendo huevos a las afueras del supermercado El Trébol. Quiero mandar otro saludo más. 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Así que tenga un excelente día. Saludos. Y a todos los auditores nuevitos, tienen un parlante grande ahí, tienen un parlante grande donde sintonizan la radio. La señal a todo esto llega muy bien ahí en la Vega Techada en Angol. Tienen un parlante grandote donde sintonizan Zumbale Radio. Que tengan un buen día. Saludos a la señora Tina igual, quienes confía también en el trabajo de Zumbale Radio. Y a todos los que están ahí en su alrededor, si la Vega Techada es grandecita, es como la Feria Hortícola de Cañete. Una cosa así, ¿no? ¿Cómo ¿Cómo no saludar a Machalí en Santiago? Hay que acordarse de Machalí Santiago también, donde nos escucha Super Cris, el auditor más regalón de Zumbale Radio, Super Cris. ¿Cómo estás?
1: Saludáis a todo el mundo, menos Machalí. Yo escucho ahí piolita nomás, pero
2: no sale.
0: Yo saludé.
2: A la fuerza no es cariño, perro.
0: No, sí, yo saludé a Machalí.
2: Hacete un cursito hoy día, perro, una adivinanza, una paya, algo por ahí.
0: Estamos recién partiendo, 18. vamos a pensar.
2: Se me trancó el choclo.
0: Hoy día sí vamos a estar con las payitas, pues chiquillos, viene el 18 de septiembre, vamos a armar un concursito por acá, a ver si es que están por ahí en la sintonía de la red. Super Cris, está lindo tu carro, amigo. Parece que nos estamos ganando plata. Nos estamos ganando monéis. Buena máquina, amigo. Y así nos ganamos plata, Super Cris.
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0: 9 de la mañana con 30 minutos, 9 con 30 minutos. Vamos a la música, vamos a las canciones esta mañana, vamos programando. ¿Cómo está Don JPcito de Angol, que está en sintonía? Saluda a Don JP, ya está trabajando este día sábado. ¿Cómo está Don Leo Araneda? Saludo para usted, amigo, que está en la sintonía en el parque en Angol.

0: estamos comenzando con buena música este día sábado a través de la señal 106.9. ¡Aló!
1: No, perrín, ese carro se lo regaló la hermana de mi cuñado, perrín.
0: ¿A quién?
1: 0 kilómetros.
0: ¿A quién?
1: Tengo buena envidia, perro.
0: Oye, no.
1: Esta Pamelita le fue tan bien ayer que durmió hoy día anoche encima de los billetes.
0: Encimita.
1: De ese corte.
0: Oh, encimita. Don Oscar Morales dice por acá, hola, buenos días. Este hermoso día sábado, don Jerónimo, ya junto a la familia Zumbale Radio, mi mejor compañía, la del sur, me dice por acá nuestro amigo. Saludos, saludo a Quidico, saludo a otro. ¡Vamos a la música!

0: Son las 9:43, 9:43. Partimos con una lamentable noticia que en la comuna de Cañete, incendio afectó a vivienda en calle Esmeralda de Cañete. Un incendio afectó durante esta mañana a una vivienda de material ligero ubicada en calle Esmeralda entre Mariqueo y Luis Cruz Martínez en Cañete. El fuego se concentró principalmente en el segundo piso del inmueble, provocando importantes daños en gran parte de su estructura. La vivienda situada frente al restaurante El Bienvenido generó preocupación entre residentes del sector debido a la cercanía con otras casas. Hasta el lugar concurrieron unidades del Cuerpo de Bomberos de Cañete, cuyos voluntarios trabajaron para controlar la emergencia y evitar que las llamas se propagaran a las viviendas colindantes, las que se encuentran pareadas. Ahí está la información que pasó por acá también, ¿no es cierto?, en nuestra querida comuna de Cañete. Un incendio afectó vivienda en calle Esmeralda de Cañete. Esto fue entre Mariqueo y Luis Cruz Martínez en Cañete. Así que ahí está la información que damos a conocer en esta mañana. Para quienes también están escuchando la radio, esto fue la alarma que movilizó, ¿no es cierto?, el Cuerpo de Bomberos hasta las calles Esmeralda en Cañete, en donde hubo un incendio declarado de grandes proporciones, ¿cierto? Así que a tener cuidado con el fuego, tengan mucho cuidado con el fueguito, ¿cierto? Los que hacen bastante fuego, hay que estar atentos a estas condiciones porque todo se propaga rápido. Ya voy por acá a través del WhatsApp, voy por acá, chiquillos. Más 569-8232-5431. Somos Zumbale Radio. Estamos en invierno todavía, ¿cierto, Super Cris?
1: Oye, tírate el tema de Pinilla, por fin, que está muy bueno.
0: No, el de Pinilla no. No, pues Super Cris. Otro, el de Pinilla no. El de Pinilla.
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0: Oye, saludamos a nuestra auditora que está por acá también. La señorita Eliana me dice: hola, ¿cómo estás? Quiero que tengan buen día. Saludo para ustedes, señorita Eliana. Que tenga una gran tarde, gran mañana, gran día. Saludos para ustedes, saludo a su familia desde Ponotro Cañete. Así que un saludo a la señorita Eliana.

0: Oye, saludos a nuestra nueva auditora que está en sintonía, es nuevita y ya. Saludos para el Hospital Calvo y Anca, donde están escuchando la radio. Ahí está la señorita Dania, que está en sintonía. Saludos, Dania. Linda mañana. Así que aquí te agregamos al WhatsApp de Zúmbale Radio. La Dania del Hospital Calvo y Anca de Cañete. Así que un saludo para ti, Dania. Hola, Estrellita, ¿cómo estás? Hola, Jerónimo, ¿cómo está? Bien, ¿y usted cómo está, Estrellita? Saludos para su hermana Yamilet Salazar, que hoy está de cumpleaños. Ella está en la feria hoy trabajando y quiero desearle lo mejor del mundo. Muchas bendiciones para ella. Ya celebraremos más tardecito. Oh, ¿y cómo estuvo la celebración del cumpleaños? Dice la Estrellita, qué rico escucharlo. Muchas gracias, Estrellita. Saludos para su hermana Yamilet, que está de cumpleaños. Un saludo para ella. Hoy día es la cosa, ¿no? Ah, fue ayer, pero hoy día se celebra. Hola, cita Amy, ¿cómo está usted? Bienvenida a la radio, dice. Buenos días, Gerito, que tenga un buen día. Saludito a todos los de la familia de Zúmbale Radio. Hola, cita Amy. Saludo para la cita Amy, que está en la sintonía también, que tenga un buen día. Gracias por estar también con nosotros, el Super Chris, Don Oscar, la señorita Eliana, la Estrellita, la Yamilet, que está de cumpleaños también. Así que le deseamos lo mejor del mundo, que lo pase súper bien con su mejor compañía, Zúmbale Radio. Así que un saludo para Yamilet, que lo pase bacán, bacanoso. A ver, ¿aló?
1: Jerónimo, ese saludo se lo envié ayer. Ah. Usted me ignoró.
0: No, ¿cómo se va a ignorar el saludo? No. ¿No lo vi o no?
1: Jerónimo, ese saludo se lo envié ayer. Usted me ignoró.
0: Ya, saludo entonces para su hermana Yamilet, que está de cumpleaños y todavía sigue de cumpleaños. ¿Hoy día van a celebrar o no? Algo así. Ah, Pamelita, ¿cómo estás? Bienvenida a la radio. Bien, Pamelita, ¿cómo estuvo el fin de semana? Viernes, estuvo en la placita, estuvo viendo el Bafoche, estuvo viendo Cueca, estuvo viendo de todo usted, pues. Aló, buenos días.
2: Buenos días, Jero. ¿Qué buenos tal? Días. ¿Cómo estás? ¿Cómo están todos? Excelente. Espero que se encuentren todos bien.
0: Muy bien.
2: Saluditos para todos. Para la señora Lucía, para don Eladio. Para todos, todos, todos. Eso. Para la Emi, para la Maquita. Para la Jovita.
0: Eso, muy bien, pues. ¿Cómo se asocia con la radio?
2: No, don Alejandro creo que no iba a estar hoy día.
0: Hoy día no.
2: Así que para todos, que tengan un lindo día.
0: Eso, muy bien.
2: Y saludos para Machalí. Saludos, Super Chris.
0: Sí, te saludó temprano, Super Chris. Tempranito te saludó, dijo saludito para Pamelita. Debe estar durmiendo, me dijo.
3: La Pamelita durmió con la gallina anoche.
0: Ve, ve, ve, Pamelita. Mire, mire, mire, mire, mire.
3: La Pamelita durmió con la gallina anoche.
0: Hola.
4: Guía, yeah, buenos días por la mañana, mi lindo amigo. ¿Cómo está usted, Gerito?
0: Súper bien, súper bien,
4: súper bien. Un placer escucharle nuevamente. Un saludo a todos los auditores y auditoras que escuchan esta linda radio. Aquí voy camino al desfile,
0: bonito. Vamos al desfile. ¿Dónde es hoy día? ¿Dónde es el desfile hoy día, amigo Vivi? Pase la información para Zúmbale Radio. Pase la información para Zúmbale Radio. ¿Dónde va a estar Arturito hoy día amplificando? Oiga, hay harta brisa, hay harto viento. Llévele alguna petaquita a mi amigo Arturito de parte mía, por favor, Vivi. ¿Por qué no le lleva una petaquita de parte mía, Arturito? Va a estar ahí amplificando con Roger.
4: En Paicaví, Gerito. En Paicaví va a ser el desfile.
0: Oiga, llévele chichita a Arturito para allá, pues. ¿Ah? Allá va a estar mi amigo amplificando. Llévele chichita, alguna cosa, Vivi.
2: No, con el gallo.
0: Con el gallo.
2: En Paicaví, Jero, ahí de desfile hoy día.
0: Eso, gracias, Pamelita, muy bien. Paicaví. toma la batuta, Paikaví. Vamos, Paikaví, aló.
1: No, pues Jerónimo, si eso se lo envié ayer a las 11 de la mañana, porque el cumpleaños era ayer y lo celebramos anoche.
0: Mentira. Oh, bueno, entonces el cumpleaños, Estrellita.
3: Dile al Vivi que se tira el tema de Pinilla. Todo Vivi. Pasando.
0: Eso, Vivi, tírate el temita de Pinilla.
5: Mi amigo amplificando.
4: Si es que lo pillo, que la última vez que fui para allá no lo podía pillar, estaba de ajo el escenario. Fui empimándose una de. De silla, en cacho más encima, en cacho.
0: En cachito, eso es, en cachito. Así se toma la chicha, en cachito. Pero fuerte. Cita Katy, ¿cómo está usted? Dice, hola Cito Giro, yo estoy para el Loli. Oh, ¿por qué está para el Loli? ¿Qué pasó anoche que está para el Loli? Hola Cito Giro, yo estoy para el Loli acá con crisis de migraña. Denme algún secreto para mejorar. Sean serios, por favor. Ya, chiquillo. ¿Quién tiene algún secreto para la migraña por acá? Está la Cita Katy, está para el Loli. ¿Qué secreto es bueno para la migraña, chiquillos? Ella amaneció con migraña, está para el Loli. Serios, por favor, sean serios, Super Cris.
2: Pero estás para el Loli, no es tan mal. Pero estás para el Loli, no es tan mal.
4: Una chelita con harina. Ya. Para recuperar la caña. Chelita con harina es buena.
0: Chelita con harina.
4: Una chelita con harina. Para que recuperar la caña, eso. Chelita con harina es buena.
0: Oiga, pero chicha no, ¿cierto? Chicha no. ¿La chicha empeora o da más sed? ¡Aló!
3: Un paracetamol con un ibuprofeno, perro, se quita. Me ha pasado.
0: Ya, ahí tiene.
3: Un paracetamol con un ibuprofeno, perro, se quita. Me ha pasado.
0: Cita Katy, ¿no estará usted ahojada? ¿Ah? Cuidado, aló.
6: Hola, don Jerónimo, buenos días, don
0: buenos
6: Jerónimo.
0: Buenos días, bien, ¿y usted
6: gracias
0: cómo está?
6: Gracias a la Pamelita por el saludo, saludo para ella igual, un saludo para todos, para el Gol, eso, para el Viñete, para la Rinconada de Yoncao, para Yoncao, para Paikaví, Santa Rosa, para todos.
0: Oiga, señorita Jovita, ¿qué es bueno para la migraña? Me están diciendo acá que chicha con harina es buena para recuperarla. Acá dice un huevo a la copa, tiene que ser crudo. Oh. ¿Quién ha comido huevo crudo? Oh, y a la copa. Oh, ándate, cabrito. Dice por acá, hola Cito Giro, dígale a la Cita Katy que le dieron exceso de Loli. Le repugnó. El auditor regaló, pues. Está para el Loli, aló.
2: ¿No será lo mismo huevo en una pera?
0: ¿Cómo? ¿Un huevo en una... ¿Cómo?
2: ¿No será lo mismo huevo en una pera?
0: Un huevo en una pera, no. Aló.
3: Oye, la señora.
0: ¿Ah? ¿Qué?
3: Oye, la señora Jovita, que la ha saludado varias veces, perro, pero nunca me ha saludado.
0: Oh, señora Jovita, le están reclamando el saludo. ¿Por qué no saludó a Super Krish? Dice por acá, hola, soy de acá de Reputo, un temita del rancherito Leodán. Dame un beso y quédate. Un huevo salapera, dice. Huevo salapera. ¿Cuántos huevos estuvo sosteniendo anoche, amiga? Quiero un saludito para mi hermana Ana, que hoy está de cumpleaños, con una canción de los Lumaquinos Alegres. En la tarde estamos de carrete. ¡Oh, señorita Eliana! ¡Agárrese, ah! Con otro tiene mambo. Tiene mambo con otro.
7: Ha pasado tanto tiempo.
0: Aquí tiene su remedio, señorita Katy. Cerveza con limón ayuda a caleta para la caña. De parte de Don Oscar de Quidico.
6: Un saludo para el Super Cris, un saludo para él. Y disculpe que no lo haya saludado, Super Cris. Un abrazo a la distancia y que tengas un excelente día.
0: Ya, eso es, pues tiene un saludo por ahí. Ya.
2: En la pera tienen que ser dos, po.
0: Dos, po. Ah, entonces con razón, posita Katy. ¿Cómo estuvieron esos huevos? Tengo más saludo acá, dice la cita Katy. De hecho, tengo un ojo más chico. Me están haciendo bullying en la radio. Este remedio funciona, a mí me funcionó. Dos cervezas bien heladita con una cacha aspirina y queda pero espectacular.
3: Ay, sí, ahora sí, estamos bien. Arreglamos todas las deudas con la jerojoita.
0: Ya, voy. Vamos a la música a esta hora de la mañana. 9:57 minutos, hoy día amanecimos con caña. ¿O es migraña la cosa?
5: Una década de éxito.
0: No beberé nunca más, con arcada. Nunca más.

0: Vivi, amigo, ¿vas al desfile con caña?
1: A Pamela le gustaría amanecer así, palole. A Pamela le gustaría amanecer así, palole.

Tengo un pensamiento más o menos así, que dice: como día viernes en las noches me da sed, prefiero tomar para no seguir con caña.

0: Aquí estamos en Camino Cuyagüe, kilómetro 8, sector Roble Guacho, comuna de Padre de las Casas. Eso. 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Linda tarde por acá.
1: Ah, está de tarde ya, chiquillos.

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0: Las 10 de la mañana con 29 minutos, 10 con 29 en Zumbale Radio. Voy a revisar el WhatsApp por acá. Oye, pasaban los lumaquinos alegres de la comuna de Lumaco. Oye, están vendiendo Nalca acá, me dice. Hola, buenos días, Zumbale Radio. ¿Me pueden echar una manito por acá? Nosotros estamos vendiendo nalquitas en la feria en Campos de Marte con San Martín.
1: ¿Cómo te va, mi amor?
0: Están todas grandes y jugosas mis nalcas. Saludo entonces para nuestro amigo Parra Antonio, que está en sintonía de la radio en Angol. Hoy día están en la gran feria. Nalcas fresquecitas, jugositas, grandecitas, las ricas nalcas que están acá en la feria de Campos de Marte con San Martín en Angol. Así que le ayudamos a nuestro amigo, tiene buenas nalcas hoy día, así que todos a la feria, porque ahí estará nuestro amigo Parrita Antonio, que tiene buenas nalcas fresquecitas. Ellos están en la feria de Campos de Marte, ¿eh? Hoy día hay una feria acá, la feria de todos los sábados en Angol, para que usted se acerque, porque nuestro amigo está vendiendo nalquitas, nalcas frescas, aquí en Campos de Marte con San Martín, en la gran feria de Angol de todos los sábados. Nalcas fresquecitas, jugositas, aquí en Campos de Marte en Angol. Me encantan las nalcas con merquén a mí. Pues así que un saludo a nuestro amigo que está por acá en la gran feria, que están, por supuesto, escuchando la radio durante esta jornada. Así que tenga un buen día. Buenas nalcas en la gran feria de Campos de Marte con San Martín aquí en Angol, donde tienen buenas nalcas, así que nos envía una fotito por acá. Son grandecitas, jugositas de temporada. Ricas nalcas, me encantan las nalcas. Así que gracias a nuestro amigo, acá lo vamos a agregar a nuestros amigos Parrita Antonio, que nos envía este WhatsApp a través de la radio. Así que bienvenido a Zumbale Radio, don Parrita Antonio, que está escuchándonos acá en Angol, en el 106.9. Gracias, Angol, por estar con nosotros este día sábado acá en la gran feria. En la feria de Campos de Marte con San Martín. 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Quiero mandar un saludito a los maestros que están acá escuchando la radio. Amigos mecánicos que están aquí en Avenida O'Higgins. Recién en la mañana tomamos un contacto con ellos, que están escuchando Zumbale Radio, así que un saludo para nuestros amigos los maestros que están trabajando en Avenida O'Higgins. Me dijeron que hoy están trabajando hasta las 5 de la tarde, están escuchando la radio, así que un saludo a nuestros amigos maestros que están construyendo acá en Avenida O'Higgins en Angol. Saludo para ustedes, chiquillos. Tomaron contacto con Zumbale Radio, llamaron al WhatsApp. Es que tengo el teléfono cargando aquí al lado mío con cargador. Y lo encendimos. Y eran los maestros que están acá escuchando la radio en Avenida O'Higgins en Angol.
1: Ha pasado tanto tiempo. Cuéntame.
0: ¿Dónde anoté el nombre del amigo? ¿Dónde lo anoté? Se me olvidó dónde lo anoté. Ya, saludos, chiquillos. ¿Eh? Saludos, Avenida O'Higgins. 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Papelita.
2: Ángelo, me preguntaste cómo me fue ayer.
0: Sí, pues.
2: Me fue muy bien, gracias a Dios.
0: Ah, qué
2: ayer
0: bueno.
2: Y antes de ayer.
0: Eso.
2: Ayer me fue mejor que ayer.
0: Excelente.
2: Y estuvo muy entretenida la plaza. Estaba, como te dije, en la mañana ayer había ahí actividades y todo, así que estuvo muy bonito, andaba harta gente. Sí.
0: Ya, qué buena, genial.
2: Saluditos para los amigos que están vendiendo las nalcas, para que les vaya bien y vendan todas sus nalquitas hoy día.
0: Sí, pues eso, Pamelita, que le vaya súper bien a los chiquillos acá en Campos de Marte. Hoy día hay una gran feria en Angol, todos los sábados hacen feria acá en Campos de Marte, así que están vendiendo nalcas jugositas del Poto Grande. ¿A quién no le gusta una nalca del Poto Grande? La tía María está por acá, despertó temprano. Hola, tía María, ¿cómo está usted? ¿Qué dice ella? Hola, mi niño, ¿cómo está? Bien, ¿y usted cómo amaneció esta mañana? Está de matecito. Está tirando agüita, falda arriba. Dice por acá que tú vives en Angol. No, no vivo en Angol. Saludo a don José Altamirano Torres. ¿Será de Angol el amigo? ¿Será de Angol? Oye, saludos a nuestros amigos de Cañete y Angol que estamos compartiendo juntos acá, Zúmbale Radio. Dice por acá el tío Víctor, buenos días, Jerito, espero que tenga un buen día, si Dios quiere, bendiciones, yo en la peguita, eso es, tío Víctor. ¿Y cómo está ahí el culi-culi? El perrito, ¿cómo está? Me preguntaban acá. ¿Cómo está el culi-culi? ¿Qué nombre le puso usted, tío Víctor? ¿Qué nombre le puso usted al perrito? ¿Cómo se llama ahora? A ver... Queremos saber. ¡Oh! Aquí está Arturito. Miren cómo lo tiene. Pobrecito. ¿Cómo está Arturito? Pamelita, te voy a enviar una fotito. ¿Cómo está Arturito? ¡Oh! ¿Cómo lo tiene? No. El Vivi que es malo, dice. Ahí está el chamán.
3: El pensamiento dice más o menos así.
0: A ver.
3: Si te es difícil conseguir una mujer de 30,
0: ya,
3: pídelo que te deje en 20. Pensamiento de día sábado.
0: ¡Ay, qué pensamiento, ya! Aquí está el gran chapancito. Ahí está Arturito con sus zapatitos de charol.
4: Otra vez me equivoqué.
0: Ahí está Arturito. Se está secando hoy día, se está secando. Te lo voy a compartir, Pamelita, para que lo veas al gran chamancito.
2: Oye, Jero, veo que en Angola hay cosas entretenidas, como que me tengo ganas de irme a vivir a Angol mejor. Porque Cañete está medio fome, parece.
0: Sí, hacen una feria.
2: Esas fiestas rancheras que hacen allá en Angol. Acá nunca hacen esas fiestas, ¿o sí?
0: No.
2: ¿O soy yo la que no sé?
0: Aquí no hacen fiestas, ¿no?
2: Jero, no saques pica con lo del perrito, porque todavía estoy picada.
0: ¿Está picada usted? ¿Está picada? Mira, ¿quién le envié yo en el WhatsApp, Pamelita? ¿Qué le pareció el chamancito ahí que... Está con su zapatito de charol, está con su casaquita. Ahí lo tienen secándose al sol. Pobrecito.
2: Lo más lindo que ven mis ojos hoy día.
0: Ah, no.
5: No es lo mismo ver dos tazas de té.
0: ¿Ya?
5: A ver, dos té. Ya tú sabes, a mí no me gusta terminar las frases, pero...
0: Parejito.
5: La Pamelita anda llena de lucas. Y tírale la canción esa hasta que llegue la alba o algo así. A la señora Jovita, por favor.
0: Ya, pues.
5: Yo se la dedico, por
0: favor. Vale.
5: Oye, yo comía en Alta cuando era más cabrón. Para acá ya no se ven, pues. Mi papá tiene una mata en Alta en la casa.
0: Ya.
5: Pero esas se crían con mucha humedad y no.
0: Pa acá,
5: pero no se la da como se da para el sur, pues. En Chiloé, por ejemplo, la encontráis por cualquier lado.
0: Pero, ¿y en Machalí no se da, pues? Muy seco ahí.
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2: Super Chris, no hablemos de Lucas porque tú también anduviste pituteándonos si estás lleno de Lucas. Así que estamos iguales.
0: Ay, Super Chris. La señora Iris dice por acá, buenos días, Jerito, una cuequita, ya estamos en septiembre, pues póngale color, aquí friendo empanaditas, que tengan una linda mañana, gracias. Sí, pues se le puso una buena cueca, pero le vamos a seguir poniendo más cueca. Si quiere más cueca, pongámosle más polvo, pues ya. Saquemos tierra hoy día en Paicaví, cómo va a quedar esa cancha, oiga. Buenos días, hermano. Ay, chita, tiene otra presentación usted, Buenos días, hermano. Está helado acá en Cañete, llegando recién. Me casé. Se casó. ¿Cómo le fue, amigo? Oh, y viene con cañita. Y Chita viene con cañita. Miren cómo está ahí. La está arreglando. Está bebiendo limón. ¿Para qué pecó, amigo? Nunca más, no lo haga nunca más porque eso es veneno.

0: a la señora, hola, ¿cómo está mi princesita hermosa?
1: ¿Ya?
0: Y ella le dice, la SOA le dice, qué lástima que yo no pueda decir lo mismo. ¿Y por qué no? Porque tú eres feo, le dijo, pero súper fácil, miente como yo, le dijo.
1: Ese sí que es un pensamiento, Graciela. Aquí está Úrsula, que está en sintonía desde la estación, me dice, hola, ¿cómo estás, Jerónimo? Quería mandar un saludito a mi hermana María Castro y a la Eriquita, con una cueca de media luna de amores. Por favor, gracias. Bueno, estamos con cuequita hoy día. Dice por acá, una cita a la nalca. Oh, está flaquita la nalca, pero tiene grande el potito. Me mandó la foto acá de la nalca, que tiene, es flaquita, pero tiene grande el potito. Parejito. Aquí viene Don Hugo. ¿Cómo está, Don Hugo? Don Huguito.
2: Hola, buenos días. Habla Huguito de Cañete, Hugo.
1: Hugo, eso.
2: Ay, saludo a la Pamelita y los que están en sintonía. Me levanté tarde, estaba cansado anoche, muy cansado, pero aquí estamos escuchando la primera. Zúmbale Radio.
1: Eso. Muy bien, Don Huguito, ¿cómo está con la moral? Muy alta, muy alta. Estaba cansadito anoche. Le enviaron un saludo a la más famosa. Aló.
2: Ay, le miraste el poto al tiro a la nalca, tú. ¿Qué más serían las mujeres?
1: Oh, por Dios.
2: Saluditos para el amigo Hugo Post, que ayer me pasó a conocer, para su señora, para su familia.
1: Eso, ve, Don Huguito ahí también, comenzando la mañana. ¿Cómo es eso? ¿Qué le gusta a usted de la nalca? ¿El potito o no? Ah, ¿qué dice acá? Aló.
0: Ves que escucho mi audio, perro, me doy cuenta que se me tranca el choclo. Oh. O se me tranca la mente. Estoy pipiado ya. Teniendo buen tronco, está ahí al otro lado, perro.
1: Sí, pero sí, obvio, ¿qué es lo mejor que tiene la nalca? El poto, ¿verdad? ¿O no? Dígame la verdad usted y no me mientas más, por favor. ¿Qué es lo mejor que tiene la nalca? Porque para arriba, pura amargura. Abajo, está bueno. No sé, pienso yo, de verdad. ¡Mire! Aquí está la señora Olguita Venegas, Dangol, bienvenida a la radio. Mire, hoy día, para empezar la mañana, un buen vino tinto. Bueno, eso es. Un buen vino tinto. Más harinita tostada, más ayuquita, porque está lindo el día para brindar por septiembre. Y un buen jarro de litro. Uy, uy, uy, uy, uy, uy, uy, uy. Aquí vamos a salir curado, aquí vamos a salir curado. Hola, Jerito, aquí en el campo, escuchando la radio desde Mininco. Saludo a Nininco, saludo al campo, hermoso, precioso. Me están escuchando en el campo, en Nininco. Escuchando la radio desde Nininco, sí, eso está un poquito antes de llegar a Angol, en ese campo precioso, esas praderas hermosas, ahí está la señora Olguita Venegas, y ahí está con su desayuno de campeón, está con un buen vino, y está con harinita tostada, con achuquita, y un buen jarrón ahí para comenzar la mañana, pero tiquitaca, qué precioso Nininco, qué precioso también lo que está haciendo esta mañana. Bendiciones a su mesa. Atento, atento, atento. Volvió por quien lloraban. Volvió por quien lloraban. Aló.
3: ¿Cómo está, amigo Jerónimo? Buenos días, bien, buenos días. Un saludo para mi amigo Machete acá en reposo. Estamos errando el caballo para la carrera que viene. Ya. Así que atento, un saludo a mi amigo Machete acá. Estamos en reposo. ¿Cómo está usted, amigo? Saludo. A la mejor radio de Chile.
1: Eso. Oiga, dígale al amigo Machete que no pierda más la billetera. Don Chillo, hágale ese encargo, que no pierda más la billetera del amigo Machete. La última vez se encontró acá. ¿Dónde las tías?
3: ¿Cómo está, amigo Jerónimo? Buenos días, buenos días. Un saludo para mi amigo Machete acá en reposo. Estamos errando el caballo para la carrera que viene. Así que atento, un saludo.

0: Mayita acá. Estamos en reposo. ¿Cómo está usted, amigo? Saludos.
1: Saludos
0: a la mejor radio de Chile.
1: Eso. Están ahí clavando.
2: No, para mí la nalga tiene que estar parejita, con poto y cuerpo.
1: Toma. La nalga tiene que estar parejita, con poto y cuerpo. Aló.
3: Aló, buenos días.
1: Oh, don Eladio, ¿cómo está usted? ¿Y esta sorpresa, oiga?
3: Bien aquí.
1: Usted que anda de sorpresivo,
3: oiga. Ya con ánimo, entreteniendo con ustedes.
1: Eso, qué bueno.
3: ¿Me arrastré un gatito?
1: Ah, chuta, le estaban dejando el desayuno y me corta. Hoy día estamos todos así, ¿eh? Bueno, se entiende. ¡Aló!
4: Yo tenía una amiga que le decía la nalca.
1: Ay, ay. Cuente la historia, amigo.
5: Encontrarte en plena calle.
1: Cuente la historia ya. No nos deja así.
4: Yo tenía una amiga que le decía la nalca.
6: Bueno, el potito de la alcachofa es bueno, el potito de la nalca es bueno, el potito de lo que sea es bueno, a las finales.
4: Tenía el puro poto bueno.
2: Ya, ahí está el experto en nalcas, así que él tiene que saber cómo tienen que ser las nalcas. Así que pregúntale a él, quiero. Saluditos, Eladio.
1: Me cortó, ¿sabes? Me cortó, Pamelito, don Eladio. Me dijo, hola, buenos días. Me llamó por sorpresa y me cortó. Me dejó así, yo iba a decir la presentación con todo. Y le voy a preguntar por la nalca, pero no, nada. Don Machete, amigo mío, no pierda más la billetera, por favor, ¿ah? Mire que tuvo suerte, encontró el documento en Zumbale Radio. ¡Aló!
7: Y amiguito, un saludo igual a los exalumnos de la Escuela 34 de Sargento Aguayo, que los mañana los reunimos. Tenemos reunión mañana.
1: ¿A dónde?
7: Atento. Reunión de disco, sopa y pilla, asado, etcétera. Un saludo a cada compañero y compañera del octavo año A. Así que,
1: ¿de qué año?
7: Eso,
1: amigo Chillo, ¿de qué año el octavo, amigo? Si podemos saber nosotros, ¿de qué año el octavo? ¿Cómo te va, mi amor?
8: Yo también tengo una amiga, pero le dicen la motosierra.
1: A ver, acá.
9: Buena, Jero.
1: Ya, pero ¿por qué no? Envía el video completo, Super Chris. Envió un poquito nomás, po.
9: Buena, Jero.
1: Y está en La Vega, está comprando papa, amigo. Ya, vamos a la música, vamos a las canciones, ya las cuecas para todos los camiones.
7: Del 95, amigo, del 95. Ahí se licenciamos, del 95.
1: Eso, don Roberto. Uy, eliminó el WhatsApp. Vamos a la música. Esa, eso, vamos nomás.
7: Oye, un saludo a Vicky, que anda en la parada militar en Paiscavillo, en Cabo, por ahí.
1: Sí,
7: hay una parada militar hoy día de septiembre. Vivi anda con la guaripola. Atento.
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1: Grande santo.
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0: Pero hoy estaba sonando Tatú del grupo que está de moda. Es el grupo Zúmbale Primo. 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La música continúa, pero tenemos la pausa. Ya seguimos para usted, enamorando cada corazón esta mañana.
1: En esta vida, en otra.
0: Labios con herpes. Comer mucha nalca te llena de herpes, ¿sabías tú? Entonces, por eso, no comas nalca. La pausa, ya venimos con más música.

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2: Me están llamando por acá en el teléfono del Zumbale Radio, 11:29. ¿A quién le contestamos hoy día? Hola.
3: Aló, amigo, disculpe que le corté en antes, que me pasaron fruta saludable.
2: Le pasaron fruta saludable. ¿Cómo está, don Eladio?
3: Sí. Y esta disculpe que le corté mañana. De repente. Muy bien, mire, escuchándolo con ánimo, ya. Contento de estar, que lo estén llamando los auditores.
2: Eso.
3: Quiero enviar un saludo a la señora Jovita, a la señora Rosita, a don Vivi, a don Memo, a la señora Florcita, a la Pamelita, que ayer fue a Cañito un ratito para que mirándonos en qué era otra vaca de la plaza.
2: Todo estaba en la esquina, en la banca estaba, pues. Ahí estaba la Pamelita.
3: Frente a la parroquia, ¿será o no?
2: Frente a la parroquia, pues. Ahí vivo. Ahí está.
3: Mira qué bueno. Pasé mirándola así en un auto. A la próxima le voy a pasar a saludar. Sé que andaba apurado.
2: Oiga, sí.
3: Y a todos los que están, saludo a don Alejandro de Angola, a todos los auditores de Angola que están llamando. Y a todos mis vecinos también, pues. De Sala de Lebu, de Pange, mis parientes, de Piso de Cuicuy, de Pichinque, güey.
2: Don Eladio.
3: Don Eladio. Para ellos.
2: ¿Cómo se ha sentido usted? ¿Todo bien?
3: Muy bien, pues con ánimo. Bien, no. Ya no lo escucha usted, mejor todavía, porque yo me entretengo. Oiga, don Vivi que no tiene que andar por ahí por el desfile.
2: Por allá anda, pues anda tomando chicha en el desfile Paicaví.
3: ¿En el desfile o desfilando?
2: Anda, no, está desfilando él. Él desfila, él desfila.
3: Saluda, señora Pamelita, igual.
2: Ya.
3: Sí, a todos. Oiga, quiero escuchar una canción.
2: ¿De quién sería?
3: Puede ser una, era mucho el abuso que me creo que una del llanero y una cueca de grupo Trihueco.
2: Uy, Trihueco, sí. Ya, pues el llanero y Trihueco, pues, ¿qué le parece?
3: Y aquí, pues, aquí lo voy a escuchar toda la mañana ahora y voy a seguir llamando.
2: Llame nomás.
3: Voy a escucharle a usted, pues, don Jerito.
2: Igual, pues, saluda a usted y saluda a su familia y qué bueno que se sienta mejor. ¿Y quién le dio fruta saludable a usted?
3: Sí, pues. No, yo aquí con ánimo, que ya se muere, que la vida sigue, así que a sale bailante nomás con la ayuda de Dios.
2: Don Eladio, con mucho cariño, oiga, ¿qué parte de la nalca le gusta a usted?
3: A mí me gusta toda la nalca, porque toda la nalca es rica.
2: Es toda rica.
3: Sí, pues, bueno. Con saltita o merquén, más rica, más sabrosa que hay todavía.
2: Oiga, y no sale, y da sed.
3: A alguno le gusta el potito de la nalca nomás.
2: Sí.
3: A mí no, a mí toda la nalca es rica.
2: Qué rica. Oiga, y da sed. Da sed con mucha sal, ¿eh? Ojo ahí.
3: Sí, da sed, sí. Así y da que... hambre, porque la nalca da hambre, no es por agua.
2: Hambre, claro, también da
3: hambre. Da sed y hambre.
2: Sí. Ya, don Eladio, que esté bien.
3: A todos los auditores, a don Narcís, igual todo. Y coloco una canción, pues.
2: Ya, pues, ni un problema, pues.
3: Sí. Y saludo a todos mis vecinos de Sala de Lebu.
2: A Pitra, a
3: Pitra, Pange, Trauco. Todos mis parientes.
2: Trauco igual, no se olvide, Trauco.
3: Sí, Pitra, Cuicuy, Trauco, Viluco, todo.
2: Viluco también. A Pancura.
3: A Pancura, sí.
2: Eso, también, ¿ve?
3: Ya. Gracias, don Gerito.
2: Que esté muy bien.
3: Gracias, chao, chao.
2: Chao, chao. ¿Dónde están los trabajadores, trabajadoras de la radio? Nuestros amigos del campo que están sembrando trigo hoy día. Está lindo el día para sembrar, plantar. ¿Dónde están los trabajadores, las trabajadoras que sintonizan la radio?
4: Muchas gracias, Super Cris, por este mita. Gracias,
2: eso, te agradece.
4: Que tengas un excelente día. Abrazo.
2: Ya nomás, quiero que me llamen todos los trabajadores y trabajadoras de la radio. Todos los que trabajan todos los días, que se levantan temprano a trabajar. ¿Tendré auditores trabajadores en la radio? ¡Aló!
5: Hola, don Jero.
2: ¿Cómo está usted?
5: Bien, casi me caí. ¿Y usted cómo está?
2: Bien, igual. ¿Por qué casi se cayó?
5: Es que estaba sacando los visillos de encima de la ventana, los comedores.
2: Ah, no.
5: Y se me fue la dirección, oiga, casi me saco la contumelia.
2: Uy, se le fue el cuerpo, como que se le fue para el
5: sí,
2: lado.
5: Sí, o sea que, mire, ver, como cuente. Soy cortevista, miré hacia el lado y como que me mareé un poquito.
2: ¿Cómo que
5: y menos mal que estoy arriba de la silla y el comedor como está ahí, es grande el comedor.
2: ¿Ya?
5: Y otro lado hay un sofá grande. Bueno, habría caído para acá, para el lado que está el refrigerador.
2: Ah, sí, pues se hubiese pegado alguna
5: me habría sacado la contumelia, un cabezazo en el refrigerador.
2: Pero por Dios, pero menos
5: hoy
2: mal.
5: Oye, ¿en qué paso va entre? Me congelo ahí, pues.
2: Oiga, una cosa, usted estaba como niña de 15 sacando los visillos, ¿ah? ¿Eh? Nunca le había
5: pero
2: pasado
5: si
2: eso.
5: Yo soy como niña de 15.
2: Es como una niña de 15, dice usted.
5: Pero sí, pues, don Jero.
2: Qué bueno, eso es sentirse viva. Eso es amarse, quererse.
5: Yo soy jovencita todavía.
2: Pues. No, si usted es una lola. Siéntase acogida por todos los auditores de la radio que le queremos mucho.
5: Sí, yo los quiero mucho a todos por igual. Oiga, y a propósito, un saludo para todos los que escuchan nuestra Zúmbale.
2: ¿Ya?
5: Para todos los que escuchan, todos y todas, y muchos saludos y bendiciones, y que lo pasen bien, pues.
2: Y un saludo a todos los trabajadores y trabajadoras todos los días, ¿cierto?
5: Ya, y a todos los trabajadores y trabajadoras, pero si todavía no es el día del trabajador, pues.
2: ¿Y qué tiene que los saludemos hoy día sábado? Yo sé que están trabajando y escuchando la radio. No esperemos hasta que llegue el día del trabajador para saludar a los trabajadores. Así que, salude a todos los trabajadores.
5: Ya, un saludo para todos los trabajadores. Que no se me quede ninguno, para todos. No es el día del trabajador, pero el sábado igual se ponen las pilas los chiquillos.
2: Me preguntan de acá, ¿qué parte de la Nalca le gusta a usted?
5: La Nalca me gusta entera.
2: ¿Entera le gusta la Nalca?
5: Sí, y el potito es rico porque se come machacaito, una cosita blanquita que lleva atrás.
2: ¿Le gusta el potito?
5: Me encanta el potito machacado con el quentito un poquito.
2: Ya. Qué bueno que le guste la Nalca.
5: Oiga, si ya al tiempo lo ligó y yo.
2: ¿Qué? Ah. Aló. Se le fue la señal.
5: Aló.
2: Ahí sí. La escucho.
5: Oiga, se puede ver una canción. Ya yo dije saludo. Y saludo para Angola a todos los.
2: A don Alejandro.
5: Angola, trabajadores, y a don Alejandro Muñoz también saludo. Y espero que se encuentre bien.
2: A Super Cris, porque si no le va a reclamar.
5: Ah, sí, ese niño era el que me iban a ir a entrar la leña aquí, parece que era. No sé quién era.
2: No, era Ishita, pero Ishita hoy día está
5: aquí. Ah, Ishita, ya, pero al Super Cris, igual, buen auditor, sí. Pues ya. Saludos, joven Super Cris, Ishita, igual. Aunque tenga señora, pero igual, Ishita, y porque quedó de venir a trabajar ese día ahí. Igual saludo para él y con su esposa. A todos.
2: Sí.
5: Mire, a la señorita Rosita de Yoncao, igual, muchas bendiciones, saludo para ella. Y estoy también preocupada por la señora Rosita que no llama.
2: Se enamoró. Cuando se enamora, se encierra y no sale.
5: Yo digo que está enfermita.
2: No, yo la vi. La vi pasar. Sí, pues. Y no mienta más.
5: Y se fue una cancioncita.
2: Sí.
5: O sea, puede ser unas dos cuequitas.
2: Ah, por supuesto que sí, pues. Dígame
5: ya, yo quiero, no sé si la escucharon porque, o sea, si la tocaron antes, porque yo andaba atendiendo una visita por aquí, así que andábamos para dentro y para afuera.
2: Ya.
5: Así que quiero la consentida y el guatón Loyola.
2: Ya, pues, ¿cómo va a andar este 18 de septiembre el guatón Loyola, no? Me pregunto yo.
5: Ya,
2: cuídese, que esté bien. Muchas gracias.
5: Me sacaron la guañaca, guatón, no llore, por eso me gusta la canción. Oiga, don Jero, y si cae antes que se vaya, que me gusta tanto, la hermanita Man, sigue tu camino.
2: Ya, lo voy a buscar acá.
5: Mire, ¿acaso alcanza, don Jero?
2: Que esté bien, cuídese.
5: Porque yo sí, por ahí, por estos días voy a alcanzar ahí.
2: Ya, cuídese, que esté bien.
5: Ya, que esté bien, cuídese.
2: Chao, gracias. Loretito, ¿estáis por acá?

0: Del puto a la punta le gusta la nalca. Aló.
1: Hola.
0: Hola, ¿con quién hablo?
1: Con Nayaret.
0: Hola, Nayaret, ¿cómo estás?
1: Bien, aquí quiero hacer algo como una hora para poder comunicarme.
0: Nayaret, sabes que estaba recién con un llamado telefónico y voy con el siguiente, ya estás tú. ¿Cómo está? ¿Por qué se ríe tanto, Nayaret?
1: Acá estamos, después de trabajar sobre las semanas, a un mes aseo.
0: Ah, ¿en qué parte está escuchando la radio, Nayaret?
1: Acá de la Vía San Andrés.
0: Aquí en Cañete, qué bueno, ¿qué le parece la radio? ¿Qué le parece la radio a usted? ¿Le encanta la radio?
1: Estupenda, pues acompaña, motiva, que es lo importante para estos días que se vienen tan bonitos,
0: al fin. Sí, pues estamos motivados aquí en la radio. ¿Ah? Usted es trabajadora también, le enviamos un saludo.
1: Sí, pues obvio, hay que ponerle el nombre a la vida nomás.
0: Claro que sí, pues saludo a toda su familia que están ahí en la sintonía.
1: Gracias, ¿ah? Sí, pues un saludo ahí a toda la gente igual que nos escucha.
0: Ya.
1: Un saludito, hay que disfrutar esos días bonitos.
0: Oye, que está lindo. Banderita chilena, banderita tricolor. Oiga, sí.
1: La encima es en mi mes.
0: Ah, ¿ese es su mes?
1: Sí, porque yo estoy de cumpleaños.
0: Oh,
1: fin de mes.
0: Uy, qué bueno, fin de mes está de cumpleaños. Saluda a toda su familia.
1: Gracias, y quiero un temita.
0: Pues. A ver, ¿qué temita le gustaría a usted, Nayaret?
1: Quiero el temita de las peregrinas del amor, Ámame.
0: Ámame. La voy a buscar por acá, ¿ya?
1: Sí, la última que sacaron.
0: Por supuesto, pues. Ah, aquí lo voy a estar incluyendo. ¿Con quién está en casita usted?
1: Con mi madre.
0: Ya, pues saludemos a la mami ahí, pues. Ah, ¿cómo se llama la mamita?
1: La fiel auditora también. Saluda, Marcelita.
0: ¿Cuál? ¿Quién?
1: Marcela.
0: Oh, señora Marcela, saludo, pues. Que tenga un buen día.
1: Sí, así que eso, pues, para eso le llamaba.
0: Gracias por llamar, que tenga un buen día y que...
2: ¡Saluditos también!
0: ¿Qué dijo?
1: ¡Saluditos también, dice!
0: ¡Eso, saludos! ¿Tiene hijo usted o no para saludar a sus pequeños?
1: No, pero tengo mi sobrina Madeleine y mi sobrina Emilia.
0: Saludos a todos los que están ahí en la sintonía, que tengan una linda mañana. Sigan disfrutando de su radio favorita.
1: Ya, muchas gracias, saluditos y un abrazo igual.
0: Abrazo igual para usted, cuídese.
1: Chao, chao.
0: Chao, chao. Nayaret. Es la Nayaret que llamó a la radio. Estaba llamando hace rato. Estábamos con la señora Florcita acá, pues. ¿Cómo está la Villa San Andrés? Oye, un saludo a nuestros amigos que están escuchando la radio a esta hora de la mañana en Avenida O'Higgins a esta hora. Oye, saludos también a Campos de Marte, donde se venden las mejores nalcas del Poto Grande. Vamos con más saludos a esta hora, sí, pues. Oiga, está

0: Paula, ¿cómo está usted? Y esta sorpresa, ¿cómo me sorprende usted?
1: Te veo nomás, pues, con su amiga locutora aquí de Huéntelo.
0: De Huéntelo, eso.
1: Como la mejor radio, mejor compañía.
0: Eso, qué bueno. Oiga, le enviaron un saludo a usted reciencito acá. La Pamelita me estaba diciendo qué pasó con don Francisco a verla por allá, por ahí.
1: ¿Ayer fue? Sí, ayer fue, sí, ayer fuimos a Cañete.
0: Ya, así que la pasaron a saludar ahí. ¿La conocieron?
1: Sí, buen ratito conversando.
0: Ya, qué bueno. ¿Y qué le pareció a ella? ¿Cómo es?
1: Bien, amable.
0: Sí. Eso.
1: Sí. No, nada que decir de ella.
0: Todos los auditores de la radio comenzaron a visitarla ayer, a Pamelita ahí.
1: Sí, con dice que andaba Don Hilario ayer, Juan Cañete, nosotros no lo vimos.
0: Yo tampoco vi a Don Hilario ayer en Cañete, fíjese. Ya. Vino para Cañete y me dijo que venía a comprar nalca.
1: Ya, no, nosotros como te pasé todo el día porque me di como las 12 y dije, cazuela de cerdo, me quedo para el día.
0: Oiga, ¿cómo está don Francisco por allá?
1: Sí, estamos sembrando papitas aquí en mi casa.
0: Ve que el día está para sembrar, ¿cierto?
1: Sí, vamos a sembrar papitas, arvejita y poroto.
0: Eso, arvejita, porotito, sí. Papita igual, ¿o no? Un poquito.
1: Sí, papita igual.
0: Ah, qué bueno. Yo estaría con usted ahí sembrando papa en el campo. Me gusta el campo a mí.
1: Sí, tengo aves, tengo patos.
0: Mire, ave, pato, ¿qué más tiene?
1: Dos perritos tengo, la parejita, el Pellín con la Fanny.
0: ¿Y a la Fanny con quién?
1: El Pellín, que nos regalaron, de Pancheco.
0: Debe ser re porfiado Pellín, ¿ah? Dijo por el nombre Pellín, debe ser re porfiado.
1: Chiquitito, mi chiquitita. Guagua, yo tengo dos casitas cada una que me duermen.
0: Eso, ya. Cuídese, oiga, que tenga una linda mañana.
1: La Cristel, después la Carlita.
0: Y corazón chiquitito.
1: Sí, y la Carlita.
0: Ya, ni un problema. Por supuesto.

0: y para adelante.
1: Eso, igual. Eso, que esté bien, cuídese.
0: Sí, y saludos a los asociados, igual que las cositas, que se calles, un saludo para ella, igual que se cuide, igual, porque la edad también.
1: Aquí lo vamos a estar saludando.
0: Hay que cuidarse, porque si no estamos mal, hay un porracito en una gracia.
1: Ya, cuídese. Gracias.
0: Ya, querido, saludos a toda su familia.
1: Chao, chao.
0: Chao, chao.
1: Hola.
2: Hola, hola, buenos días, el parente, ¿cómo está usted?
1: Bien,
2: oiga, yo
1: amigo.
2: Acá lo estoy escuchando del Olay.
1: Acá,
2: el otro Agata y el otro, oye, acá también hay Lonalca, oye. Oye, acá, bonita Lonalca, oye, está, acá está, pero para chupar de los dedos los raguayos, oye, oye, acá hay unos tremendos los raguayos, oye, qué manera de ver Lonalca, que oye. Así que cualquier cosa, cuando quieran venir aquí, acá cerca de la plaza de los centros aquí.
1: Ya.
2: Oye, pero pasa los mensos atados de los Nalca, oye. Oh. Oye, unos tremendos los raguayos, oye, pero está, pero como para partirlo con la uña, oye.
1: Oh, me imagino.
2: Oye, yo creo que no usamos ni lo merqué ni lo sal para comerlo.
1: Más saludito a través del WhatsApp de la radio, aló.
3: Buenos días. Son malos, Jero, ¿ah?
1: ¿Ah?
3: ¿Por qué? Cortarle el teléfono a la señora que estás hablando recién.
1: Que habla muerto. Oh, ya. Déjense de la acreditadera. Ya. Puro criterio. Aló.
4: Oye, Jero, pero ese bombón al sol se va a derretir, pues.
1: Oh, ¿te crees?
4: ¿Viste que don Eladio sabe de nalcas? Que toda la nalca tiene que estar parejita y debe estar rica, Jero.
1: Sí.
4: ¿A ti te gusta el poto nomás?
1: No, el intermedio.
4: El guatón Loyola anda viendo el desfile en Paicaví, Jero. Él es el Bibi.
1: ¡Aló!
5: Hola, don Jerito.
1: ¡Ay, qué llamada más hermosa! Hola, buenos días, amigo David. ¿Cómo está usted?
5: Bien, ¿y usted?
1: Bien también. Qué llamada más hermosa esta mañana. ¿Cómo le va?
5: Bien. Bebé, lo que digo, cumplo, ¿ah?
1: Ah, sí, veo que es muy cumplidor.
5: Sí, pues.
1: ¿Cómo amaneció hoy día?
5: Bien, ¿y usted?
1: Bien también. ¿Para dónde va caminando, amigo?
5: No, si venía a comprar, pero ahora me voy para casita.
1: Eso, ¿qué vino a comprar, si se puede saber?
5: Una mini pizza.
1: ¿Una mini pizza? Hoy día se va de pizza. Sí. Ah, qué bueno.
5: No, yo no, mi hermano chico.
1: ¿Ah, está de cumpleaños alguna cosa o no?
5: No, le dio la

0: antojo.
1: Ah, le dio el antojo, David. Qué bueno. ¿Cómo está la mamita?
0: Está bien.
1: Nuestro amigo deportista David tiene unos mansos brazos, el hombre de la bala. Ah, ¿cierto? ¿Sí o no?
0: Sí, pues.
1: ¿Le gusta la nalca a usted o no?
0: ¿Ah?
1: ¿Le gusta la nalca?
0: Sí, pues.
1: ¿Qué parte de la nalca es su favorita?
0: Toda.
1: ¿Toda?
0: Toda, pues.
1: Del puto hasta la cabecita de la nalca.
0: Sí, pues.
1: Eso, a mí me gusta el intermedio nomás de la nalca, el resto es amarga. Para mí, ¿eh? para mí. Eso. David, ¿alguna cancioncita, mi niño?
0: Una cuequita.
1: Sí, vamos a tener que bailar porque todos me están pidiendo cueca.
0: Todos. Obvio, pues, sí, ya está en septiembre, pues.
1: Tiki, tiki, tiki. ¿Usted sabe bailar cueca o no?
0: Más o menos.
1: ¿Ah? ¿No sabe?
0: Más o menos nomás.
1: Yo también sé zapatear nomás, sacar tierra con los pies ahí. Escarbando nomás.
0: Oiga, don Julito.
1: A ver, cuénteme.
0: ¿Se puede esta horita un mega mil de cueca?
1: Por supuesto que sí, cómo no, de Maigüén tiene que ser.
0: Obvio, pues.
1: Ya, ningún problema, la voy a buscar al tiro para acá, ¿ya?
0: Ya, don Julito, cuídese que tenga un lindo día.
1: Gracias, David, por llamar. Saludos a la mamita. Saludos a la mamá.
0: Ya, su nombre.
1: Chao, chao. Nuestro niño David. Sin embargo, vamos con más saluditos al WhatsApp de Zumbale Radio, que está llenito, está parejito, está apretadito. Parejito. Tengo un pensamiento esta mañana. Si te gusta la nalca de día y te la comes de noche con sal, te da sed y te salen herpes. Parejito. Hola.
2: Hola, hola, buenos días, Felipe, ¿cómo está usted? Espero que bien. Se encuentre bien. Yo por acá muy bien, gracias a Dios. Quería pedir un tema. Agradecida por Dios, aliento, por favor. Ya. Que tenga un lindo fin de semana y una linda tarde. Bendiciones.
1: Bendición igual para usted, don Cheyo. Está de matanza, don Cheyo. A ver. Mire, don Cheyo está poniendo herraduras con nuestro amigo El Machete. Don Machete, hoy día se compite. ¿En dónde van a correr, chiquillo? ¿Dónde se corre, don Cheyo?
3: Oye, un saludo a Vicky, que anda en la parada militar en Paiscavillo, en Cabo, por ahí. Hay una parada militar hoy día de septiembre. Vivi anda con la guaripola. Atento.
1: Atentos.
4: Y tengo una amiga que comió mucha nalca y tiene herpe. Herpeazo, cuero. Oye, Jero, yo cuando era chico, ¿ya? Una vez estuve viviendo como 2 meses en una reducción mapuche que se llama Pantano.
1: Pantano, ¿ya?
4: Y una persona una vez me dijo que le dijera un piropo a una chica.
1: ¿Ya? ¿Ya?
4: Y que le dijera arelenta cuche.
1: ¿Ya? ¿Ya?
4: Ahora, con tus auditores, ¿podéis decirme qué realmente significa arelenta cuchi? Nunca se me olvidó esa palabra.
1: Oh, ¿qué significa, chiquillo? Oh, ¿la ofendió? ¿O le dijo bonita, hermosa?
5: Que en la feria, vos perrín, ahí, con el gran santo.
1: Esa, el tremendo santo, amigos. Ya nomás, nos vamos al WhatsApp. Tengo más WhatsApp. ¡Aló!
6: Ay, a mí me encanta la nalca. Ojalá de tronco grueso. Ay, a mí me encanta la nalca. Ojalá de tronco grueso.
1: Aquí está don Mario. ¿Le gusta la nalca, don Mario?
7: Le di buen culo, le dijo.
1: ¿Cómo le dijo?
7: Le di buen culo, le dijo.
1: Oh, así le dijo.
7: Le di buen culo, le dijo.
4: Oh, el santo le aplica la nalca.
1: Super Cris, adivine qué pasó acá. Le respondieron. Así significa eso lo que usted me dijo. ¡Oh, lo eliminó! Vamos a la música, vamos con más cuequita, pues. Eso.

0: Nosotros ya nos comenzamos a despedir en este día sábado. Ya viene el consejero regional, don Cristian Medina Sega, que va a estar junto a usted. Ya está por acá en Zumba Le Radio, en su programa de este día sábado. Yo me despido, como siempre, nos encontramos el día lunes, pues, chiquillos. Hay que irse con ganas, entusiasmo. Gracias por todo. Ya viene la cita Angie a las 14 horas. Más tarde, don Manuel Camilo. Mañana es domingo, se descansa. El día lunes estamos de vuelta. ¿Lo pasamos bien? Sí, pues. Gracias por todo, de verdad. Chao, Pamelita.
1: Uy, quiero que eres fome. Que tengas un lindo fin de semana. Chao, Lin Bombín. Fome, quiero.
0: Cuídense. Chao, Loretito, cuídese. Que tenga un gran fin de semana. Saludos a la tía María por ahí también, está escuchando la radio. Chao a todos. Me están llegando mucho WhatsApp, de verdad está lleno el WhatsApp de la radio. No lo voy a alcanzar a leer a todos, pero de verdad, muchas gracias por la tremenda audiencia que hemos tenido en este fin de semana sábado. Cuídense, nos escuchamos el día lunes. Mire, viene don Cristian Medina Sea. Después me quedo con la señora Verónica Sandoval, la concejal. Y de ahí me voy para la casa, o sea, tipo 2 de la tarde. No voy a tener conexión con ustedes. Pero son así los sábados. Abrazos, cariños. Que estén bien, pórtense bien. Chao.
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0: concejal, ¿cómo está? Muy buenos días. También acompañado al concejal Chávez con su hijo ahí.
1: Buenos días, consejero.
0: Señalar que este es un espacio de difusión parlamentaria de nuestra diputada Forbaise, donde estaremos comentando algunos de los anuncios que se ha hecho a través de el Poder Legislativo de la Cámara de Diputados, y también señalar algunos importantes proyectos que se han aprobado para la comuna de Cañete y la provincia de Arauco en este plan empleo, este modo empleo que el presidente José Antonio Kast ha dispuesto a través de diferentes tipos de inversión, como la Subdere, donde hemos estado con el concejal Chávez anunciando una importante cartera de proyectos a la provincia de Arauco, alrededor de 2.200 millones en total, que benefician a muchas de las comunas. Quisiéramos que fueran todas, pero bueno, también hay una tarea importante por parte de los municipios que tienen que tener y velar por los recursos y que tengan los proyectos con su RS en condiciones para poder optar a este tipo de financiamiento. Pero Cañete celebra porque va a tener una inversión de 111 millones de pesos, 114 millones de pesos aproximadamente, para la construcción de un anhelado proyecto, ¿verdad, concejal Chávez? Para la Plaza Caupolicán.
1: Sí, yo siendo muy honesto, como lo dije en el video, una de las cosas que más nos habían pedido desde que se inauguró la plaza de la Plaza Caupolicán era el tema de que se necesitaban baños, y especialmente por los niños. Así que como no había un espacio, pues las familias generalmente se tenían que ir o a veces llegar a los negocios, y entonces las personas que trabajaban cerca de la Plaza Caupolicán me decían que era una necesidad. La expuse varias veces en las sesiones de consejo municipal al alcalde Raonic y el consejo, junto con los demás colegas concejales, y me alegra que se haya tomado en cuenta, especialmente cuando ya teníamos un diseño que habíamos revisado tiempo atrás, y ahora ya verlo concretando, haciéndose realidad, es una muy buena noticia para todos.
0: Por supuesto que sí. Desde el momento que se rediseñó la nueva Plaza Caupolicán, quedó esa deuda pendiente con todos los cañetinos, principalmente con las familias, porque hay que señalar que son los niños los que principalmente utilizan este espacio. Los días fines de semana, los domingos, vemos en las tardes esta plaza de juego llena, repleta de familia, y eso es muy bueno. Pero hacía falta este servicio sanitario, porque un tema natural, tema biológico para nuestros niños, para la familia, para los adultos mayores. Y bueno, quizás mea culpa se debería haber...
2: Por la parte turística también.
0: ¿Perdón?
2: Por la parte turística también.
0: Pero por todo, es necesario unos baños bien mantenidos, bien cuidados. Ya yo soy partidario que deben ser concesionados a un privado para que se mantengan en condiciones y poder exigir que haya. El concejal José Luis Chávez tiene una tremenda tarea para que esto pueda ocurrir. Y estén los baños limpios, estén en condiciones. Yo estoy convencido de que los vecinos están dispuestos a pagar, aunque sea una mínima cuota, una mínima entrada para los baños, cuando estos están en condiciones higiénicas, porque son públicos, por lo tanto está abierto a todos y deben ser mantenidos de buena forma. Y considero de que, bueno, esas son tareas que tendrán que ver después. Hoy celebramos esta tremenda noticia para la comuna de Cañete, una inversión que tiene una durabilidad, que va a generar de cierta forma una cantidad de empleo en la construcción temporal, pero al fin y al cabo una oportunidad laboral para muchos cañetinos que hoy nos llenan las redes sociales solicitando trabajo, porque hay una escasez de empleo importante. Y este plan que el presidente José Antonio Kast viene a instaurar acá en la región y en el país para reactivar la economía es muy importante. Y por eso también es muy importante que el proyecto de la mega reforma, que ya está avanzando considerablemente en la Cámara de Diputados, se pueda concretar, aunque se gane por un voto, pero lo importante es que esto se logre, porque es la forma de poder generar una reactivación económica sustentable en el tiempo y no estar sujeta a los cambios de gobierno, que son cíclicos, ¿ya? Y que muchas veces impera más la ideología que en el bien común, y nosotros necesitamos estabilidad, necesitamos tener certeza para que el sector privado pueda invertir y pueda volver a la región del Biobío y volver a ser la región del Biobío, esa región forestal, esa región de la industria forestal maderera, para que las personas y todos puedan tener oportunidades laborales. Y hablando de ese tipo de inversión, son cercanas a los 2.200 millones de pesos, entre ellos está obras como servicios sanitarios también en la comuna de Arauco, estamos hablando de 182 millones de pesos, más de 444 millones de pesos también para una extensión de red de agua potable y alcantarillado, excepto en las parcelas de la comuna de Leu, ya en la Cañete, bueno, en Cañete tenemos acá este programa de construcción de baños, que son servicios sanitarios, una inversión de 113 millones de pesos aproximadamente, ya, y el Leu lo dijimos, en Los Álamos tenemos este plan, programa de tenencia responsable de mascotas, este control para poder esterilizar mascotas de esta familia por una inversión de 32 millones de pesos. En general, bueno, la provincia de Arauco, Cañete, Los Álamos, Leu fueron las comunas en esta primera etapa que se vieron beneficiadas, pero hay que destacar también y agregar ya con un tema de justicia ya para las restos de las comunas que no puedan creer que o pensar que aquí se hizo una discriminación política. Hay priorizaciones que se dan en base a al tipo de proyecto, aquellos proyectos que vayan generando empleo. Si ustedes ven aquí esta relación, lo que yo acabo de nombrar, como son la extensión de red eléctrica, de red de alcantarillado en el sector Los Sauces, Carampangue, Arauco, por 180 millones de pesos, va a generar empleo. Los 440 y tantos millones de pesos para lo mismo en la comuna de Leu va a generar empleo. La construcción de los baños sanitarios acá en la Plaza Caupolicán de la comuna de Cañete va a generar empleos temporales. A diferencia de el programa este de tenencia responsable y esterilización de mascotas en la comuna de Los Álamos por 32 millones de pesos, va a generar un par de empleos, ¿ya? Porque hay que contratar un veterinario, hay que licitar una clínica veterinaria con su asistente para que puedan realizar estos operativos, pero en fin, va enfocado en esa línea de los empleos. Y en forma paralela, la SUBDERE junto con los municipios les han pedido, y ahí el concejal Chávez puede profundizar de acuerdo a la cartera de proyectos que el municipio pueda tener, ha pedido que aquellos proyectos que fueron presentados al gobierno regional como FRIL ya puedan pasar, cambiar la estratificación y pasar a ser PMU, cosa que el PMU, con este convenio con el gobierno regional, o sea, nosotros podamos destinar una buena cantidad de plata para poder financiar esta cartera de proyectos PMU de la SUBDERE, ya que los municipios hayan priorizado. Yo sé, hemos conversado bastante con la directora regional de la SUBDERE, Ana María Abello Aguillón, junto con el concejal Chávez, nos hemos reunido personalmente con ella, donde hemos revisado esta cartera de proyectos, y estoy convencido de que también es la prioridad que tiene nuestro alcalde Jorge Rado en Chacán Cañete, porque acá todos queremos sumar, acá no es que nos queremos colgar una medalla o no, ya ni queremos competir, al contrario, queremos sumarnos a este trabajo que el alcalde Radonich ha realizado, porque debemos reconocer que ha habido una buena inyección de recursos en la comuna de Cañete gracias a la gestión que realiza el municipio Isabel Margarita y todo su equipo de SECPLAN, y ahí todo el equipo municipal, el equipo técnico, para priorizar. Pero ahora tenemos que cambiar estos FRIL a PMU para poderlo financiar, y ahí en esa priorización le corresponderá al alcalde y a su consejo municipal revisar cuáles son aquellos proyectos que tienen interés para la comuna, y por supuesto nosotros en diferentes organizaciones que también nos han pedido apoyo al concejal Chávez principalmente, y a través nuestro con la diputada Forváis, el senador Barreselberg, y bueno, a todos, siempre uno tiene contacto con los dirigentes y nos piden, ¿podrían ustedes revisar este proyecto? ¿Podrían hacerle seguimiento a este proyecto que está en la SUBDERE, que es un PMU? Sabemos que la SUBDERE no tiene recursos este año, pero quizás pueda tener el próximo año, y ahora esta buena noticia que nosotros como gobierno regional vamos en la próxima sesión a aprobar esta cartera de proyecto importante, o sea, una buena cantidad de recursos a la SUBDERE precisamente para ir descongestionando esta cartera de proyecto que tiene cada una de las comunas de la región del Biobío, y nosotros lo estamos preocupando en mi caso por la provincia de Arauco, y el concejal Chávez y yo de la comuna de Cañete, por supuesto, porque queremos que llegue la mayor cantidad de recursos, porque queremos generar oportunidades y también empleo, ¿verdad, concejal Chávez? Que lo veo bastante afanado con su hijo ahí pintando caricaturas.
1: Spider-Man, bueno, más allá de hablar de proyectos, se agradece porque son muchos que traen empleos, pero a mí me sigue causando, me causa ruido de que siempre estemos dependiendo del. Entonces ahora yo considero que como está regresando poco a poco la paz y tranquilidad que desde hace muchos años necesitábamos, yo encuentro que es muy importante que ya

0: año delictual y todos los problemas que hubieron posteriores con los conflictos con grupos terroristas, la UAM, la CAM, la Franja de Afkenche y todo el robo de la madera, los Mentolat, los Coipo y todo esto, que generaron un tremendo y gran daño a la provincia de Arauco y que hoy hemos heredado todos, ya, porque todos somos parte de Chile, más allá de qué presidente o qué, a quién usted haya elegido. Este es el gobierno de Chile y nos corresponde a todos, desde nuestros lugares de función, poder contribuir al desarrollo de nuestro país. Y precisamente le ha correspondido esta difícil tarea al presidente José Antonio Kast y todo su gabinete poder generar estas condiciones de estabilidad económica, de atracción, de seguridad para que los inversionistas puedan traer. Y ahí está la mega reforma que el gobierno del presidente Kast junto a su ministro, el ministro Quiroz, y todas las negociaciones que se están realizando para poder aprobarla, que se va a aprobar, aunque sea por un voto, pero se va a aprobar, va a generar al país estabilidad. Y eso es lo que todos quieren. Por algo está el expresidente Frei de la Democracia Cristiana y tantos líderes también de la centroizquierda que quiere al país y que lo quiere ver progresar, ya apoyando esta mega reforma. Y por eso también tenemos que mencionar algunos proyectos de ley que desde la Cámara de Diputados, nuestra diputada Flor Baize y también el senador Enrique Parrecer Vergue han potenciado, priorizado, porque también la agenda legislativa es muy importante dar las opiniones y presentar iniciativas de proyecto que van en beneficio tanto de la pesca artesanal, de el alza a las tarifas eléctricas, que también ha generado un tremendo problema en nuestro país, si bien ha habido una estabilidad a la baja de los combustibles, pero la electricidad presenta cierta alza que complica el bolsillo de los chilenos que hoy no tienen un ingreso fijo y que les cuesta llegar a fin de mes, concejal Chávez.
1: Consejero, respecto al plan de reconstrucción nacional, a mí me trae recuerdos del año 2010, cuando después del terremoto que azotó especialmente nuestra región, el presidente Piñera se encargó de realizar una reactivación económica. Yo no sé si usted, las personas que están en la casa se recuerdan de la cantidad de trabajo que se generó durante ese tiempo. Era una cuestión impresionante. Y yo encuentro que este plan de reconstrucción nacional lo que va a intentar es generar exactamente lo mismo, de que ya no tengamos a tantas personas sin trabajo. Tenemos un montón de profesionales en Cañete que no encuentran trabajo acá, que van a otras ciudades más grandes y tampoco encuentran. Entonces es algo preocupante, y yo encuentro que este plan de reactivación nacional le va a dar un empujón a toda la economía chilena para que después
0: se genere el empleo, que precisamente eso es lo que se busca detrás de esta mega reforma, que al final es estabilizar la economía de nuestro país y proyectarla no solamente a los periodos legislativos, sino que trascienda en un periodo más prolongado, precisamente para que exista la certeza jurídica de que no, que independiente que existan cambios de conducción política, no se vea afectada la economía. Y eso lo hemos visto en la historia de nuestro país. La reforma de los Chicago Boys en pleno gobierno militar, los gobiernos de la Concertación no le tocaron ni una coma. Y precisamente porque estos impulsores buscaban la reactivación económica en nuestro país, la privatización de aquellos servicios públicos, de aquellas empresas públicas, para que se proyectaran hacia el futuro y generaran estabilidad y no esta incertidumbre que hoy día lamentablemente vemos. Y en eso queremos destacar algunos proyectos de ley y que se han aprobado en la Cámara de Diputados, como es evitar el alza en las tarifas eléctricas, que ha impulsado y que firmó también nuestra diputada Flor Baize. Se destaca también el proyecto de ley que amplía la oferta de los colegios subvencionados. Hoy hay un gran avance en materia de educación, que fue una de las promesas de campaña del presidente José Antonio Kast, que es eliminar esta tómbola discriminadora que todos los padres que me estarán escuchando, y aquí está el concejal Chávez muy afanado pintando con su hijo, le prohibía le prohibía elegir él como padre y a usted como madre, como padre, elegir dónde querer educar a sus hijos, y tenía que meterlo dentro de una tómbola o tenía que meterlo sus datos a un sistema, y este sistema le decía, no, su hijo le corresponde matrícula en tal colegio. No es su decisión, es lo que el sistema a usted le decía y le arrojaba. Por lo tanto, se pide

0: pierde, y ahí el Estado, típico de regímenes totalitarios, comunistas, marxistas, que toman el control a través del Estado y crean instrumentos precisamente de control para que usted como padre pierda la tutela y la decisión propia de poder elegir la educación de sus hijos y cómo educar a sus hijos y dónde educarlo. Por eso es muy importante este proyecto de ley que la ministra de Educación ha anunciado, la eliminación de la tómbola, ya, y también esta apertura para que se amplíe la oferta de colegios subvencionados. Hoy día tenemos los colegios particulares y tenemos los colegios públicos. Por lo tanto, si usted quiere colaborar y quiere contribuir a pagar un aporte para tener un colegio subvencionado, como lo era antes, yo estudié en el Liceo Gabriela Mistral y mis padres en ese entonces pagaban 10.000, 12.000, hasta 20.000 pesos mensuales, ya como un coaporte para que yo, como persona del campo que vengo de un colegio rural, de la escuela Ricardo Colomadía, una muy buena escuela, pero mis padres optaron por entregarme también una oportunidad que yo valoro y agradezco. Bueno, esa es la misma oportunidad que nosotros queremos. Queremos que usted, como padre, como madre, tenga para sus hijos. Si usted puede colaborar, porque tiene la posibilidad de contribuir a pagar una mensualidad adicional y optar por, porque usted considera que es una mejor oferta, bueno, es parte de la libertad que usted tiene como padre de elegir. Que no sea el Estado, este Estado calculador. Nosotros queremos el Estado subsidiario, no un Estado totalitario que decida y resuelva cómo usted tiene que actuar, decidir y pensar y creer. Por eso valoramos enormemente ese proyecto de ley. Y sobre todo, concejal Chávez, usted bien lo dijo, nosotros que estuvimos años sometidos y estamos todavía sometidos al yugo terrorista, porque la amenaza terrorista no se ha extirpado. ¿Cómo quisiéramos que toda esta plaga, todo este cáncer, como todo cáncer, se extirpe de raíz y después se queme con quimioterapia? Lo mismo sea para todos los terroristas que hoy están de capa caída, están muy escondidos por ahí porque han agarrado y han tomado algunos de sus líderes, pero eso no quiere decir que no estén por ahí. Ya, ¿han habido avances? Por supuesto que sí, los agradecemos, los valoramos, porque la tranquilidad de nuestro país, como dijo una persona a quien yo respeto mucho y admiro, la tranquilidad del país vale mucho más que satisfacer necesidades políticas o intereses políticos. Ya, el que me entienda sabrá perfectamente a qué me refiero. Por eso valoro el proyecto de ley que se ha presentado, que el diputado Cretón de la Araucanía, junto con toda la bancada de la UDI, republicano y todo nuestro sector, han presentado la reparación, el proyecto para víctimas de la violencia y el terrorismo en la macrozona. Hoy en Chile se han reparado, hay muchas personas que reciben pensiones de gracia, otras personas reciben pensiones porque son de la ley Vale, que del Price, que tienen ciertos privilegios, que se saltan la fila en el servicio público cuando van al hospital, ya, porque usted sabrá que los Price no hacen fila, ya tienen atención preferencial, y si no se pueden movilizar los llevan en un vehículo particular a Concepción a los exámenes. Bueno, esos privilegios, ya. Hoy, lamentablemente, las víctimas del terrorismo que han perdido vidas, que han perdido familiares, sus hijos, sus padres, que han perdido sus propiedades, han perdido su emprendimiento, sus maquinarias, no tienen ningún tipo de reparación más allá de una gift card de 300.000 pesos, que es, por lo demás, bastante inusual, se la entregan en el supermercado Santa Isabel. Acá en Cayete no tenemos ningún supermercado Santa Isabel. Ya, y es lo único que le entregan a las víctimas, y atención psicológica, que creo que con suerte atienden una vez en el año. Por lo tanto, eso tiene que cambiar. No puede ser un titular más que existe un programa de víctimas con ciertos profesionales, sino que tiene que ir con un sistema de reparación. El Estado constitucionalmente tiene el deber y la obligación de generar tranquilidad y seguridad a todos los habitantes de nuestro país. Y acá en la macrozona sur se han asesinado, se ha expulsado a familia a través del desplazamiento forzoso, cuando se les obliga, se les desplaza a ir y abandonar sus propiedades, les han quemado sus emprendimientos, sus maquinarias, que le han coartado y no le han permitido seguir ejerciendo su actividad económica. Tenemos ejemplos muy claros que en la provincia de Arauco, tenemos ejemplos muy claros en la comuna de Cañete, bastante doloroso, como fue la triple ejecución de nuestros mártires de Carabineros, en la quema del Molino Grólmulo, algo emblemático, porque detrás de todo esto también el terrorismo lo que busca es precisamente eso, imponer el miedo a través de sus consignas ideológicas e indigenistas, que causan tanto dolor, muerte en nuestro país. Y por eso es que este proyecto de reparación es muy importante, porque trae esperanza, concejal Chávez, trae esperanza a las miles de familias que hoy lo han perdido todo.
1: ¿Continúo?
0: Por supuesto, vamos cerrando y despidiéndonos porque tenemos que ir a la inauguración del centro de equitación La Manada.
1: ¿La Sola Flor?
0: La Sola Flor está felizmente acompañando a todos nuestros bomberos de la región del Biobío en el acto oficial en Santa Juana, pero nos envía un afectuoso y cariñoso saludo a todos los auditores de... Estoy más lejos de la cámara que usted, aparece en primera plana, ahí concejal Chávez, está privilegiado hoy día, ¿ya? Y así es que nosotros vamos a estar muy atentos. Este es un programa que va a estar todos los sábados a las 12. Ayer una persona me dijo, va a ser con llamadas al aire, me encantaría poder atender las llamadas telefónicas, me encantaría porque genera un diálogo muy importante y muy nutrido. Pero el tiempo en la radio vale oro y en la Zumba le vale.
2: Así es. Ha pasado volando el tiempo, consejero. Bueno,
1: muchas gracias.
2: Nosotros de igual forma agradecemos la visita y bueno, no es visita, porque ya el programa se emitió hoy, tenemos el primer programa y viene el próximo día sábado de 12:30 a 13 horas. Así que agradecemos también, ¿no es cierto?, a los auditores y auditoras que estuvieron también escuchando su programa.
1: Puedo mandarle un saludo a mi mamá.
2: Sí, por supuesto.
1: Mamá, feliz cumpleaños. Te creo
0: feliz
1: mucho.
0: Feliz cumpleaños a la tía ahí. A poner las mañanitas de Vicente Fernández. Señora Irma, un saludo, un feliz cumpleaños a todos ustedes. Este ha sido el espacio de difusión parlamentaria de nuestra diputada Flor Baize, hoy acompañados, por supuesto, por el concejal José Luis Chávez Rosales. Esperamos podernos reencontrar el próximo sábado, Dios mediante, en este mismo espacio, en esta misma hora, en este mismo dial. Un abrazo a todos ustedes, que tengan una excelente semana.
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0: Día sábado, estamos ya comenzando este 5 de septiembre, ya en estas fiestas patrias. Así es, ya comenzamos a apreciar, ¿no es cierto?, las imágenes de streaming a la concejal Verónica Sandoval Ruiz, junto con el consejero regional don Christopher Nigel Carrasco, que está con nosotros en esta oportunidad. Así que véanlo en el streaming, compartan y por supuesto vayan comentando, porque al final del programa intermedios lo van a ir saludando. Y además, nosotros presentamos, ¿no es cierto?, a la señora Verónica, que está con nosotros, la concejal, que hoy día, como usted la ve, reluciente en la cámara.
1: Hoy día me eché una manito de gato. Bueno, vamos, o sea, no, una mano de tigre casi me tuve que echar. No fue suficiente con una mano de gato, con una mano de tigre. Oye, bueno, saludamos a todas las personas que nos siguen los días sábados, que nos escuchan con tanta paciencia y más encima nos dicen, no, lo escuché en la radio. Saludarte también, Jerónimo, a ti. Y primero contarle y pedirle disculpas a la gente de Paicavillo, Cao, que lamentablemente hoy día no pudimos estar porque también hay muchas actividades. Y hoy día acompañamos a las voluntarias de Damas de Rojo del Hospital de Cañete, que estaban cumpliendo 39 años. Y la verdad es que es una institución en la cual yo también pertenezco. Pertenecí bien, digamos, haciendo turno como corresponde, pero hoy día estoy como voluntaria honoraria, participo de todas sus actividades, no me puedo poner uniforme porque los reglamentos lo impiden, pero es una institución a la cual yo le tengo mucho cariño y además también mucho reconocimiento por la labor que hacen las Damas de Rojo el día 12 de septiembre, que son las Marías, es el día de su aniversario legal, digamos. Pero hoy día están celebrando, hicieron su acto en la Escuela 1, también agradecemos al director de la Escuela 1, que gentilmente en un principio iba a ser en el auditorio municipal, pero producto de las elecciones que hay hoy día de la municipalidad se tuvo que cambiar y el director de la Escuela 1 estuvo muy favorable cuando le pedimos la escuela, así es que también le agradecemos al director, a la persona que se tiene que quedar con la amplificación, porque igual esto implica hartas cosas. Así que con ese saludo para las Damas de Rojo y las disculpas a Paicaví, bueno, Paicaví es una localidad que yo visito bastante, tengo buenos amigos, tengo gente que me estima mucho, así que el día 11 de septiembre voy a estar en la comunidad Santa Rosa haciendo la actividad del 18, ahora nos vamos a comer un rico asadito de cordero. Y vamos a estar compartiendo con la comunidad y de la Yoyita, así es que ahí nos vamos a reivindicar con algunas personas de Paicaví. Excelente. Porque lamentablemente, como digo, no pudimos estar.
2: Oye, aprovecho, querido Jerónimo, de sumarme a los saludos de nuestra amiga Yoyita, que siempre también nos está viendo, nos está comentando, nos está apoyando. Me sumo también a las disculpas correspondientes a nuestra gente linda de Paicaví, Yoncao, al director de la escuela que también nos invitó amablemente. Hoy día teníamos un compromiso en especial con nuestras Damas de Rojo también, que cumplen una función importante, 39 años de vida al servicio de la comunidad, con normativas fundamentales que van en esmero de nuestros pacientes o nuestras personas que llegan muchas veces por diversas situaciones al hospital, así que también una causa importante que no es remunerada en ellas, que es un servicio social importante, así que correspondía también poder acompañarle. Saludo de forma muy especial a toda nuestra gente de Contulmo, de Tirúa, de Los Álamos, de Angol, de Carahue y por último y no menos importante, yo diría y la más importante, Cañete. A nuestros auditores, a las personas que están escuchando a esta hora la radio por sus vehículos, locomociones colectivas. Contento, Jerónimo, también de poder estar una vez más acá haciendo radio, de reírnos, siempre antes de salir al aire conversamos algunas cosas y estábamos colocándonos al día con algunas cosas de la farándula televisiva nacional, así que feliz de poder conversar. Yo sé que acá nuestra concejal tiene que informarnos muchas cositas y yo voy complementando con lo que tengamos que ver directamente con el gobierno regional.
0: Bueno, hay bastante actividad en este septiembre,
1: desfile, todas estas cosas. Se siente ya en los aires dieciocheros.
0: Y el día bonito, impecable.
1: El día bonito, helado, sí.
0: Sí, con harto viento.
1: Bueno, primero decir que yo, como siempre le he contado, en mi labor de concejala terminamos todo el proceso de los alumnos que pertenecen a los hogares estudiantiles, están listos para este segundo semestre. Me gusta poder contar lo que hace el municipio con respecto a, lo, a respecto a los alumnos, que es la beca municipal, que son los hogares estudiantiles, puesto que es una ayuda muy grande para las familias. Así es que los alumnos que estén en cuarto medio y el próximo año quieran estudiar, en el, los meses de enero y febrero se realiza la postulación a los hogares estudiantiles. Tiene, la municipalidad tiene dos hogares, para las mujeres y para los hombres. Y se postulan en marzo y se vuelven a hacer su renovación en esta, en este segundo semestre. Así es que el martes pasado en consejo, la verdad es que leímos una carta de una alumna que ya se recibió de profesora y está en sus últimos trámites para recibirse de profesora, y la verdad que fue una carta tan bonita que me di, le pedí al alcalde que nos diera el tiempo para leerla, porque ahí ve uno lo que significa para los alumnos este aporte que hace el municipio, donde pagan 30,000 pesos, pero es una casa donde viven con todas las comodidades. O sea, con todas las comodidades, pensando que es como un internado, es decir, claro, no cada una tiene su dormitorio, igual hay que lidiar con otras personas, pero ¿dónde va a estar usted en Concepción, en una pensión, en un departamento, pagando 30,000 pesos? Además, también el municipio hace un esfuerzo y tiene una persona encargada que también está un poco, como dijéramos, haciéndolas de mamá, como vigilante ahí, para que los alumnos ahí no tengan chip libre de salir y entrar a la hora que se les antoje. También hay una coordinación con los horarios y todo eso. Así es que me gusta contarle a la comunidad qué es lo que pasa con los hogares estudiantiles, y puede postular cualquier persona que cumpla con los requisitos. Así es que en enero pueden ir a la oficina de becas. Lo lleva a esa oficina la señorita Constanza Silva y la señora Nidia Matamala, que son las personas que trabajan ahí y le pueden dar todas las indicaciones, lo que significa esta beca para los hogares estudiantiles. También terminamos el proceso el día de ayer para las becas municipales. Pronto vamos a analizar los documentos, porque la verdad es que llega igual se revisan, hay muchos alumnos con muy muy buenas notas, no tienen ni un problema, esos pasan soplados, como se dice, pero hay muchos alumnos también que por problemas familiares, de salud, de fallecimiento de cercanos, tienen problemas con las notas, y esta comisión se da el trabajo de poder revisar la documentación muy minuciosamente para que ningún alumno que tenga las ganas, pero que ha tenido algún tropiezo, pueda seguir sacando la beca. Así que esta la próxima semana ya vamos a estar sancionando las becas municipales, cosa que los primeros días de octubre le paguen la segunda cuota. Así que esas son dos cosas muy importantes que hemos hecho durante esta semana. También contarles que todavía queda tiempo para ir a votar por los proyectos participativos. Hay en varias partes locales de votación, en la escuela Pangueco, en la escuela de Huape, en Cayugupil, en Yoncao Paicaví, no lo recuerdo si esos votan todos en Pangueco. Ahí tengo una duda, pero por lo menos hasta las 14 horas tienen plazo para votar por los diferentes proyectos que las mismas instituciones han ido, que presentaron, pasaron su proceso, ¿no es cierto?, fueron aprobados y hoy día se están votando, a ver, de 12 proyectos que hay aquí en Cañete, tienen que ganar 4, así que ahí vamos a ver cómo va a andar la convocatoria también de las instituciones con respecto a su votación.
2: Oiga, Wiwi, para sumar en el mismo punto que está entregando esa información y donde usted preside la comisión de beca y de Dideco, y en mi rol de funcionario, comentarle que el día miércoles 2 de septiembre ya se cerró el fondo del millón de pesos de las instituciones deportivas. Postularon 26 instituciones, hay que dejar lamentablemente 20, así que dentro de esta semana que viene la comisión se tiene que reunir para abrir los sobres ahí y descartar y ver si cumplen con las expectativas y ver si pueden tocar 20 agrupaciones los 20 millones de pesos. Y lo segundo, pedir que informe de que se abrió la beca de talentos deportivos y culturales, que es del 7 de septiembre al 30 de septiembre. Harto tiempo ahí, entonces también para que lo pueda profundizar.
1: Sí, bueno, hay varios. El municipio en este momento tiene varios procesos de postulación a fondos. Se terminó los fondos de las mujeres la semana pasada, ya se terminó de postular, se terminaron de postular los fondos deportivos, que Christopher nos está informando que postularon 26 organizaciones, de los cuales van a quedar 20. Está en proceso la beca de talento deportivo y cultural. Aquí me quiero detener un poquitito. Esta beca está abierta para los jóvenes, los adultos, porque no tiene edad, puede postular cualquier persona que cumpla con los requisitos de destacarse tanto en el ámbito deportivo como cultural. Para eso tiene que tener documentación que lo avale y puede ser de representación comunal, provincial, regional, y hay muchos que también están en representación nacional e internacional. O sea, cada uno de acuerdo a los documentos que tiene puede ir postulando a las becas, porque tiene menores no ha tenido todavía tantas convocatorias a concursos, a campeonatos, puede postular a la beca menor.
2: Claro, la beca menor.
1: La beca menor.
2: Comunal, provincial.
1: Comunal y provincial, y así va subiendo. Así que le dejamos invitado a todas las personas que se destaquen, tanto en el ámbito cultural como en el ámbito deportivo, a que postulen a estas becas, que está abierta la postulación desde el 7 de septiembre hasta el 30 de septiembre.
2: Eso dice el anuncio.
1: Así es que todas estas becas se terminan el día 30 a las 13 horas, pongámosle, porque para que no estén hasta última hora. Ahí en la municipalidad solicitan, en la oficina de parte, solicitan la documentación o directamente en la oficina de deporte
2: o de becas.
1: Cultura y becas. Oye, así hay otras partes donde pueden obtener esta documentación.
2: Y está para descargar también en la publicación.
1: Y además pueden en la página del municipio descargar directamente el formulario para postular.
2: Así es, toda la razón.
1: Ya, usted le toca ahora.
2: Ya, eso. Sí, comentarle, querido Jerónimo, estuvimos el día de ayer acompañando al alcalde Pablo Vegas de Los Álamos en la conmemoración internacional del Día de la Mujer Indígena, en este caso Mapuche. Estuvimos acompañando ahí a todas las comunidades junto al alcalde, junto a un gran amigo también, Leonidas Peña, que es consejero, que andamos para todos lados juntos. Y en la tarde me trasladé a un evento cultural muy importante que el municipio, el alcalde, a través de sus concejales, hacen los esfuerzos por poder brindarle estos actos culturales de primer nivel a la comunidad. El público cañetino ayer respondió, estaba llenísimo, repleto el gimnasio municipal, donde estuvo el ballet folclórico de Chile, Bafochi, un acto espectacular, hermoso, cultural. La verdad que siempre da gusto poder asistir a verlo. Yo también me saco el sombrero por estos esfuerzos que hace el municipio. Muchas veces hay muchas críticas, pero que también la ciudadanía merece también un acto de primer nivel para poder recrearse. Yo felicito al alcalde Jorge Raonich Barra, a los concejales, a los diferentes entes que colaboran para que Cañete tenga actividades de este nivel, en especial en fiestas patrias. Así que quería comentar eso también, querido Jerónimo, comentarte también que ya la semana que viene vamos a tener la fecha mundial del rally móvil, que se va a estar realizando una de las fechas acá en Arauco, en este caso los predios de CMPC, que en el cual los mismos pilotos han dicho que son los caminos más importantes que ellos tienen que correr en esta fecha, que son súper buenos los caminos en Chile y que también cataloga la región del Biobío en un estatus alto. En esto el gobierno regional, por supuesto, está colaborando bastante. Y junto a ello también te quiero comentar que ya la próxima semana nos toca volver al Consejo Regional, lunes, martes y miércoles, y el día martes se van a discutir proyectos importantes que en el cual nuestra concejal, la señora Verónica, ha sido súper importante en ese proceso, por decirlo de alguna forma, en conseguir colaboraciones de asignación directa con nuestro gobernador Sergio Yacamán García, para las agrupaciones del coro de profesores, que va a tocar su asignación directa. Tienen que ir a La Serena, si no mal recuerdo, donde gran parte, por supuesto, y como bien dice coro de profesores, son profesores y profesoras activas, algunas que también pueden estar en un proceso ya también de jubilación. Y también está pasando la primavera con, en este caso, la Unión Comunal de Adultos Mayores, presidida por un gran amigo también como don Emilio Silva, ex concejal. Así que es una semana cargadita de actividades, de bendiciones. Vamos a estar también con la agrupación Ana María Rivera, con un gran amigo, con Juan Morales, con la Seremi de Cultura. Estamos ahí buscando algunos recursos, porque los chiquillos tienen que viajar, si no mal recuerdo, a Estados Unidos, no sé a qué ciudad en específico, a competir. Ellos ya lo han hecho anteriormente, estar en Estados Unidos, Colombia, dejando el nombre en alto de Cañete, de Ana María Rivera, del folclore chileno, con grande reconocimiento. Y a nosotros, las autoridades que hoy día estamos en ejercicio, solamente nos queda poder sumarnos y colaborar.
1: Darle un saludo bien cariñoso a don Millo, porque durante la mañana la verdad es que pasó bastante susto por un incendio grande que justo hubo cerquita de su casa. Así que mandarle un abrazo a don Millo, a la señora María, porque yo me imagino que deben el incendio se veía bastante feo. Así es que él es súper amigo de nosotros, hemos trabajado durante mucho tiempo, tenemos posturas políticas totalmente distintas, pero no por eso uno deja de reconocer el trabajo que hacen las personas. Y en este sentido nosotros hemos sido siempre bien democráticos, y para eso existe la democracia. Y hoy día también quiero recordar a una persona que ha sido siempre del otro lado político nuestro, que falleció, Camilo Escalona, una persona que también aportó para esta provincia, porque él fue diputado por la provincia de Arauco y en su momento realizó un trabajo junto a las autoridades para que esta provincia, ¿no es cierto?, tuviera algunos cambios. Así que también a su memoria, de personas que, antiguos políticos, que la verdad que le dan 20 patadas en todas partes a los politiqueos de ahora, que hacen las cosas con respeto, que respetan al adversario, que uno puede tener diferencias políticas con personas, pero no son personales, no es que uno tenga que atacar a las personas en lo personal. Así es que un recuerdo para Camilo Escalona, que falleció. También reconozco que el gobierno haya instruido, ¿no es cierto?, hacer un... Él fue presidente del Senado, por lo tanto va a ser enterrado con todos los honores que tiene Chile para las personas que han colaborado desde puestos altos, digamos. Así es que reconocemos nosotros, así este partido, Renovación Nacional, tiene... De repente nos dicen, ay, que ustedes son como muy condescendientes, pero la idea es esa, porque todos los que estamos, los que andamos en la vida pública, andamos aportando de cada uno desde sus diferencias, porque sería, también no sería bueno que fuéramos todos iguales y todos pensáramos lo mismo. Así que decir que bueno, como don Millo chutea con ese pie, me acordé de don Camilo, y le hacemos también un humilde homenaje en esta radio, y volvemos a reiterar los cariños a don Millo, a la señora María, porque la verdad es que el fuego es terrible. Yo creo que es así como cuando pasa, no sé, el agua. Así que yo me imagino, y también mandarle un abrazo, no sé qué familia antes vivía nuestro amigo Isidro Silva en esa casa, pero ahora la verdad es que no sé quiénes serán las personas que están ahí. Así que también mandarle ánimo. Las cosas, uno dice, las cosas materiales se recuperan. Es verdad que se pierde a veces años de trabajo, esfuerzo, pero cuando no hay personas lesionadas, no hay fallecido, uno por lo menos se conforma. Así es que eso.
2: Sumarme a los saludos que está dejando la señora Verónica. Hoy día también, bueno, falleció una persona bastante conocida en Cañete, también muy apegado al deporte. Le comentaba yo recién acá a la señora Verónica, me comuniqué recién con sus hijas, que soy un buen amigo, bueno, don Gabriel Giannini. Para los que no están enterados, también comunico de forma respetuosa que, bueno, dejó esta vida para partir, por supuesto, al lado de Dios, del cielo, estar ahí guiándonos desde arriba, así que también hago un saludo, un reconocimiento. Él fue mucho tiempo también jugador de básquetbol del Club Deportivo Unión Palestino, y también lo destaco, empresario reconocido, y también formó agrupaciones que también eran parte acá como Rotary y otras agrupaciones como que tenía que ver directamente con el tema empresarial, así que también lo destaco con mucho respeto a su familia. Comentarle también, Weiwei, que bueno, aparte hoy día que estamos con el tema del desfile, que no pudimos asistir, en la tarde va a haber un campeonato de una fecha regional, entiendo, de folclore, de cueca, así que también vamos a tener participantes cañetinos.
1: Oye, que dejamos invitado a contar de las 3 de la tarde ¿ya? en el gimnasio municipal, entrada liberada, el grande exponente de cueca que viene de todas partes, en varias categorías, así que los invitamos que vayan y que participen, vienen. Hay gente que viene de todas partes, buses de gente con banda, con todo, así que los invitamos que vayan a esta actividad. También a los adultos mayores los invitamos que a las 3 de la tarde, las personas que participan en la parroquia, va a haber una mateada de pasando agosto, así que ahí estamos invitados nosotros, pues ese es para los viejitos que somos. La parroquia tiene esta mateada de celebración de pasando agosto, y también hay un bingo en la alianza, que es
2: de la rama de adultos.
1: No sé qué,
2: de adultos.
1: No sé si empieza a las 5 de la tarde o no.
2: A las 3, tengo entendido, no estoy seguro.
1: Vamos a tratar de averiguar el horario para darlo a conocer aquí, así que le estamos dando hartos panoramas. Mañana el campeonato de Brisca.
2: Mañana ya comienzan los campeonatos deportivos de Fiestas Patrias de Cañete a las 14 horas en el Club Social del Club Santos Pérez, en conjunto con el municipio de Cañete a través de la Oficina de Deporte. Comienza la brisca desde las 14 horas en adelante, lo más probable es que va a estar terminando 18 horas. Muy entretenido para los que les gusta la brisca, asistan. Mañana también quiero comentar que empiezan las eliminatorias ANFA del fútbol acá en Cañete. Nuestras dos selecciones, la juvenil y la serie de honor, participan y compiten el día de mañana acá de local. Desde las 3 en adelante parten jugando los más pequeños, los juveniles en este caso, con la Asociación de Fútbol de Carampangue. Quiero también informarles que hoy día, que no se olviden, a las 12 de la noche se adelanta la hora, una horita. Algunos dicen una hora menos de sueño, otros dicen una hora más de sol, una hora más de tarde. En fin, no se olviden que hoy día a las 12 de la noche puedan adelantar sus relojes una hora. Y también, Jerónimo, quiero...
0: Ah, sí, disculpe, me estaban hablando acá. Díganle que hoy es el cambio de hora. Me dice acá...
1: Mira cómo no ve. Ya están tan acostumbrados.
0: Lo están escuchando.
1: Sí. Auditores que nos están sugiriendo ahí, así que explica bien.
2: Quiero contarles también que dentro de la semana, bueno, todos fueron testigos, el Consejo Municipal bajó a saludarlo, se hizo la caravana realista, estuvimos acá el día martes, 1 de septiembre, donde los concejales y el alcalde Jorge Raunich bajó a saludar, por supuesto. También nos reunimos con la Asociación de la Superliga de Fútbol Rural, también con nuestro alcalde, estuvimos con la nueva directiva de la Asociación de Fútbol de Cañete, en el fondo, entes deportivos que vienen a sumar a la comunidad, y yo quiero agradecer personalmente a las personas que me reciben afuera de la comuna cuando me toca estar. Estuve en Curanilagua hace poquitos días atrás con el Seremi, en este caso don Anselmo Villagra, inaugurando un Quiero Mi Barrio en el Eusterio y Ramírez, reconocido sector y población de Curanilagüe. Estuvimos en unos FND con don Juan Ayllón, un conocido de nosotros, y también estuve en Conturmo con nuestro alcalde Carlos Leal, con un programa del Sense que estaba certificando 25 damas con respecto al tema de producción de jabones naturales y artesanales, que también le enviaron muchos saludos desde Caleu. Habían muchas personas que le conocían donde usted estuvo mucho tiempo, por supuesto, radicada. Lo último, agradecer a dos grandes amigos también, Fernando Rodríguez, del colegio y sostenedor del Colegio Continental, que junto a Carabineros de Curanilagüe le hicieron un pasando agosto a más de 300 adultos mejores, así que también los felicitamos. Y estuve hace poquitos días en el programa de, en este caso, de nuestras tradiciones, de los guasos chilenos, cañetino, a la Huaite, que es conducido por otro gran amigo, ex deportista también, don Javier Peña y don Moisés Valenzuela, así que ahí estuve también conversando un poquito de las tradiciones, de mi parte como terapeuta, como ecuestre, que trabajé harto tiempo con el tema de equinoterapia, y que en el fondo también siempre es grato volver a conversar un poquito de nuestras tradición. Así que estuve recorriendo varios lugares y con eso también le doy el pase aquí a nuestra concejala.
1: Decir que el horario del bingo de hoy día es a las 16 horas, a las 4 de la tarde empieza en la Alianza, así que los dejamos invitados para que vayan a participar. Oye, yo quiero contar que ayer estuve en una actividad en la Plaza de Armas, bien bonita, donde como que se le dio el vamos a las fiestas patrias. Había una granja educativa que los niños se divirtieron mucho porque no era con animalitos plásticos, era con animalitos de verdad. Habían pollos, conejos, chanchitos, habían corderitos recién nacidos, así que por lo menos los niños que fueron de las diferentes escuelas les gustó mucho. Felicitar también a la escuela Arturo Prat Chacón, que el día lunes, el día primero, salió con su desfile 18ero, justo el día que estaba el rally, y salieron con todas sus niñitas vestidas de guasa, se veían muy, muy bonitas. Era así como contradictorio, por un lado estaban los vehículos, por el otro lado estaban las niñas de la escuela 2 bailando.
0: Eso.
1: Contar que en esta actividad que hubo ayer en la plaza, no terminé de contarle, yo por lo menos en el momento que fui a participar, estaban actuando el Bafolamay, el ballet folclórico de los adultos mayores, que tienen conjunto folclórico y tienen baile, así que los felicito porque siempre están ahí colaborando con la municipalidad también en las diferentes actividades que se hacen. Y invitar a la comunidad que vaya, que participe en las actividades que durante todo este tiempo van a haber. Contar que en la puerta de la municipalidad, que está fácil ahí, para que pasen a buscar programa, en el programa está todo lo que va a ir pasando durante todos los días. Todavía quedan desfiles en Antiquina, queda desfile en Cayucupil, queda el desfile de Ponotro y bueno, y el de aquí de Cañete. Así es que hoy día no pudimos ir, pero ya vamos a estar asistiendo a los otros desfiles que quedan. Así que vamos a saludar a todas las personas que están aquí con nosotros, que están escuchándonos, a Luis Sáez, que es nuestro Luis Sáez, no se pierde los días sábados, está con nosotros, a la Araceli, a Pablo Gutiérrez, a Edison.
2: Está delicadito de salud, don Edison, le mandamos un abrazo.
1: Le mandamos ya mejor ese, pues
0: no. Don Edison Nobreque.
1: Y que se alegre de que pasó agosto. Todos me decían a mí, alégrese que pasó agosto. Y todos me echaron de menos el día del Bafoshi, porque yo como soy imperdible, ¿verdad? Pero la viejita ahora está muy chuyusca, no puede salir tan tarde ni con tanto frío. Prefiero cuidarme y servir para otras actividades que andar tan tarde, así que ayer no fui, pero sí vi fotografías, videos donde se veía que la actividad estuvo muy bonita. Sentir oír, pero lamentable no siempre se puede. Así es que esperamos que el próximo sábado
2: 12.
1: Vamos a estar acá, hay un montón de actividades, así que Jerónimo, vamos a hacer todos los esfuerzos para llegar.
0: Por supuesto, yo voy a estar aquí esperando.
1: Y si no, por teléfono nomás.
2: Oiga, Jerónimo, justamente la otra semana ya para que se comiencen a preparar, están concentradas casi todas las competencias deportivas. Tenemos el día domingo 13 de septiembre la pesca deportiva de mar en Playa Yoncao, del club Casa y Pesca y Lanzamiento Paicaví, en conjunto con el municipio. Está también la fecha nacional de Copa Chile de Mountain Bike, organizada por el Club de Ciclismo Ruta Montaña y el municipio en el Fundo Anique. El día domingo 13 vamos a tener también lo que va a ser en este caso las finales del fútbol ANFA en Super Senior y en este caso primera serie el sábado 12 a contar de las 18 horas en adelante, que también invitamos a la comunidad que se pueda sumar. Parte las competencias de tenis 11, 12 y 13, las canchas de tenis del complejo La Granja, del club club de, en este caso, el club de tenis Cañete La Frontera. Vamos a tener también lo que va a ser el básquetbol Copa Rogelio Araneda en el Club Deportivo Juvenil en dos categorías de varones, en este caso infantiles y juveniles, a contar en este caso de las 18 horas el día viernes 11. Así que vamos a estar cargaditos de actividades, vamos a ir con el ajedrez también el día sábado 12. 12, desde las 10 de la mañana en el halls de la Escuela de Niña Arturo Prat Chacón. Así que vamos a estar con mucha actividad deportiva, colaborando, porque es lo que nuestro alcalde nos instruye. Vamos a estar también presente con el gobierno regional en Concepción. Vamos a llegar de lleno a sumarnos al desfile de Antiquina. Bueno, y nos queda todavía mes de la patria, así que a zapatear. Mensaje importante: en todo el mes de septiembre, no tan solo el 18, acordarse que la inauguración de la fiesta de la chilenidad acá en Cañete va a ser el día jueves 17, en este caso a las 5 de la tarde va a ser la inauguración de las ramadas, como le decían antiguamente, ahora la fiesta de la chilenidad. Y el mensaje importante de concientización de que si van a beber alcohol no conduzcan, y si llegaron a algún lugar conduciendo y toman alguna copita de algún tipo de licor, entregue las llaves para que alguien pueda conducir. Seamos responsables, cuidémonos nosotros y también cuidemos a las personas que nos acompañan, nuestros vecinos, porque también podemos provocar accidentes y muchas veces nos salimos trasquilados nosotros y la peor parte se la llevan las personas inocentes.
0: ¿Sabe qué? También con respeto, sobre todo también las autoridades, a cuidarse también de, pues que recomendaciones también van para todos y hay que usar la práctica,
2: ¿no? Así es, yo creo que, y siempre lo repito, yo creo que la autoridad en especial, nadie está por sobre la ley. Yo creo que no hay que hacer abuso de poder, al contrario, hay que predicar con el ejemplo. A veces en un almuerzo, en una comida, hay que decir que no, porque no es que uno no quiera, sino que también hay que ser responsable, así que hay que predicar con el ejemplo.
1: Yo menos mal que estoy champa, y no me alcanza esa.
2: Estamos buena. Afinando la voz para sacar así los karaoke, bueno, como pinilla.
0: Claro.
1: Nos despedimos, le deseamos una buena semana y nos vemos el próximo sábado, si Dios quiere.
0: Eso, nos despedimos, don Christopher. Que
2: saludos a Freddy Carrasco, UNICAP.
0: Ah, sí, don Freddy, saludos.
1: Y saludamos a todos los que nos siguieron hoy día.
0: Claro, eso. El próximo fin de semana voy a estar aquí.
1: Ya, muy bien. Vamos a tratar.
0: Espero que lleguen. Chao, chao.

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3: Guarú, guarú, guarú, guarú, guatala, guatala, guastarella. Anananana, cante, chon, mandorapía, guache, chamura, chimbiriqui, chari. Con esta palabrita decir a gran chamán amazónico a todos ustedes, muy, pero muy buena la noche. Ya está clarito todavía, pero dentro de poco empieza a oscurecer y sé de la cantidad de personitas, venía para acá, para la radio, mucha gente, hermano civilizado, con su familia sonrientes. Yo venía para la radio y la aparata que anda y veía a todas estas personas con una sonrisa en los labios. Y me causó la curiosidad porque al pasar la semáfora vi pasar a un viejito, por ahí de unos 60 años, con un bastoncito solo, caminando, despacito. Y estas cosas a mí me laceran la corazón, porque digo, él tiene una familia, tiene hijos, ¿dónde están? Cuando de repente yo vengo de ver gente que está saliendo de la playa, empacando sus cosas en su auto, felices con sus guaguitas, con sus hijitos, y de un momento a otro me encuentro con una personita sola, atravesando un semáforo despacito. Es increíble, hermanos civilizados, que uno hoy en día no se puede confiar de nadie, ni de los hijos, porque los hijos muchas veces miran es a ver qué hay, qué va a dejar el viejo o la vieja después de muertos, para vender, para muchas las veces satisfacer todos los deseos que tienes de comprar un auto, de comprar cantidad de cosas que no vienen al caso. Primeramente la casita, hermanos míos, se lo digo porque lo vi en una consulta que realicé hace un mes atrás, una personita que vendió su casita y los hijos le quitaron todo el dinero para comprar auto, para comprar arreglos para el apartamento y se quedaron en la calle sin una casa. Por eso hoy en día hay que tener bien claras las ideas, tener nuestros pensamientos claros y saber qué es lo bueno y qué es lo malo. Nosotros como chamanes le enseñamos a ustedes, les quitamos la venda oscura a aquellas personitas que están cegados, que no ven el camino, que tienen los caminos cerrados, que en la casa mantiene como el perro el gato, peleas a todo momento, a todo paso. Mujeres con hijos, hijos con mujeres, cantidad de personitas que entre la propia la familia se juran la guerra. Y no lo digo yo, ahí ustedes ven las noticias. Muchas veces el propio hermano, la propia hermana le ha pegado, como dicen ustedes, una puñalada al hermano, muchas veces por riña, por problemas. Otras personitas hasta le han quitado la vida a su propio hermano. Lo hemos visto en las noticias, hermanos civilizados. Por eso hay que tener mucha la cuidada. El día a día, el tiempo se hace más corto. Ustedes ven que las tardes pasan volando. El globo terráqueo está girando más rápido que antes. Si ustedes lo dudan, miren los tiempos. Todos mantienen agotados de tiempo, cansados, el tiempo. Y para eso estamos nosotros, para enseñarle cómo maneja el tiempo, cómo maneja sus negocios, qué es lo que tiene que hacer, por qué le va mal, fue víctima de atadura, carga, brujería, para eso está. el gran chamán amazónico a esta hora para orientarles y decirles qué tienen que hacer. Llamen ya al 942-15-7002. Repiten, Diecito, 942-15-7002. ¿Tenemos llamada? ¿Me dan la señal de que hay una personita en la línea? Vamos a ver quién está con nosotros a esta hora de la nochecita. Buenas noches. ¿De qué parte me estás llamando?
1: De la comuna La Florida.
3: De La Florida. Un saludo para todas las personitas en La Florida. Sí. Regáleme su fecha de nacimiento sin temor a equivocarse.
1: El 18 de junio del año 55.
3: 18 de junio del año 1955.
1: Sí.
3: Uy, arisca, trusca, guarey, guastare, guastare, guastare, yanchica, chula. Aquí yo estaré viendo, madrecita, se lo digo con todo cariño, usted tiene que tener mucha la cuidado, porque veo personitas que le tienen envidia, veo personitas hasta de la propia familia que le han hecho la vida imposible a usted. ¿Lo sabía?
1: Sí.
3: ¿Cómo lo supo?
1: Porque lloraba mucho.
3: A causa de problemas con la propia familia. Yo sé por qué se lo estoy diciendo, porque al momento que le diga mentira, dígame indio, usted está equivocado.
1: Ya.
3: Aquí yo veo, Madre Santa, de que este lugar donde usted está fue cargado. En sí. Este lugar hay unas medallas de San Alejo. ¿Ubica a San Alejo?
1: No.
3: Son unas medallas que utilizan los santeros. A esta propiedad me le hicieron un trabajo de santería. No sé si usted ha notado de que hay ruidos extraños, se presentan cosas extrañas, fenómenos paranormales. ¿Lo ha notado?
1: Sí.
3: ¿Qué ha notado usted?
1: Muchos golpes, olores medio, de repente, medio olores medio raros.
3: ¿Olores así como a flores podridas?
1: Sí, un olor medio pesado.
3: Por eso se lo digo, mujer, porque aquí yo veo que esta casa está siendo trabajada con santería.
1: Lo que pasa es que yo, como tengo problemas visuales, está a cargo un hermano del padre de mis hijos. Yo tengo dos hijos.
3: O sea, un cuñado de usted.
1: Sí, exacto. Él prácticamente se comunica más con la hija. Yo tengo un teléfono de adulto mayor. Yo no sé usar el teléfono moderno, no sé mucho de tecnología.
3: ¿Ya?
1: Sí.
3: Pero aquí yo veo, madrecita, de que la casa fue cargada. ¿Usted alguna vez ha encontrado algo que le hayan tirado?
1: Sí, cuando estaba, el papá de mis hijos estaba vivo, después con una espátula empezó a sacar excremento, estaba en el piso. Claro, como yo tengo problemas visual, yo veo con un puro ojito.
3: Ya.
1: Veo poco. Yo, dentro de mi pobreza, yo he ayudado a muchas personas.
3: ¿Y usted cómo se lleva con su cuñado?
1: No, lo más bien. Yo, a uno de los hermanos del papá de mis hijos, lo quiero mucho. Lo quiero mucho a la familia. A la familia mía no fue muy católica.
3: Por algo le digo que ha sido usted envidiada hasta por su propia familia. Yo le voy a ayudar. Escuche bien lo que va a hacer, madrecita. Como usted pueda, va a venir a mi maloja. 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
1: Yeah.
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1: 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Ya,
3: ya, mi amor. Un abrazo, Dios te bendiga. ¿Le dije la verdad ya, o me equivoqué en algo?
1: No, está bien. Está bien.
3: Ya, mi amor. Sí. Llámenos.
1: Ya.
3: Chao.
1: Ya, listo. Chao, gracias.
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1: ¿Aló?
2: Aló, buenas noches.
1: Buenas noches, ¿de dónde llama usted?
2: De acá, de Entrelago.
1: De Entrelago, saludo cordial para todas las personitas que me están escuchando Entrelagos. ¿Cuánto tiempo lleva usted escuchando este programa?
2: Ya hace tiempo.
1: ¿Qué le gustó de este programa? ¿Qué le dio a usted esa gana de agarrar la cachovaca y llamar?
2: Los casos que de repente las personas hablan y todo eso, y más usted igual le ayuda y todo eso, pero es igual quise llamar.
1: Bueno, en este momento usted me va a dar su fecha de nacimiento, porque estamos en la víbora directo a esta hora de la noche.
2: Ya.
1: Bueno, madrecita, en este momento vamos a concentrarnos, regáleme su fecha de nacimiento.
2: 30 de noviembre de 1990.
1: 30 de la noviembre del año 1900.
2: 90,
1: efectiva la mente. Uy, Virgen la Santísima. ¿Usted por qué no había buscado ayuda antes?
2: Porque de repente no creía mucho en estas cosas, pues, antes.
1: ¿Y ahora cree?
2: Sí.
1: Yo le voy a hablar a usted la verdad, porque usted en esta momento se comunicó, fue con el gran chamán amazónico, con los indios amazónicos, y le voy a hablar a usted con la corazón. Quiero que usted también me lo diga, porque usted sabe que cuando uno toca estos temas, las personitas se ponen nerviosas, tensas.
2: Claro,
1: usted
2: yo creo.
1: ¿Usted alguna vez se metió con un hombre casado o comprometido?
2: La verdad de las cosas, no, nunca me había metido con alguien así. Antes, cuando era cabra chica, sí, pero eran de cabros chicos.
1: Ya, porque yo le voy a hablar a usted una cosa, Madre Santa. Aquí yo estaré viendo de que hace bastante la tiempo atrás, esto no es de ahora, hace bastante tiempo atrás hubo una mujer que a usted me le mandó a hacer un trabajo para que usted no sea feliz con Naidi. Consecuencia de este trabajo, de esta maleficia, el motivo por el cual usted todo lo que emprende fracasa. Hay veces a usted le viene como un ahogo, como que usted se ahoga, se fatiga y le viene como un mareo, un trastorno. ¿Se ha dado cuenta?
2: Sí, eso es verdad.
1: Muchas veces le viene a un dolor a la parte de las piernas. ¿Le duelen las dos o una sola?
2: Una de repente.
1: El dinero que usted agarra no le rinde, no le luce, parece plata encantada, plata de ilusión.
2: Claro, es verdad.
1: ¿Con quién vive usted? ¿Con quién vive usted?
2: Con mi familia.
1: Aquí yo veo que
2: mi papá.
1: Hay una preocupación en usted por un familiar que está enfermo. ¿Quién es?
2: Ah, sí, debe ser mi mamá.
1: Aquí yo lo estaré viendo. Por eso le digo, tenga mucha la cuidada, porque usted, madrecita, fue víctima de daño, brujería, hace bastante la tiempo atrás.
2: Ya.
1: Usted necesita de nuestra ayuda. Usted necesita de romper este trabajo, este maleficio que le hicieron. ¿Ya?
2: Claro.
1: Usted va a hacerme lo siguiente. Me va a traer a mi malojita 3 limones verdes.
2: ¿Ya?
1: Me va a traer una prenda íntima de usted.
2: ¿Ya?
1: Y me va a traer una cabeza de ajo.
2: Ya. ¿Y eso dónde queda?
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2: Ah, ya.
1: Y yo le voy a ayudar a usted, le voy a ayudar a su madrecita, porque veo cosas mucho lo delicadas. Por favor, no me use prendas negras. ¿Le gusta mucho el color negro?
2: A mí sí, de repente me gusta usar el negro, porque es como el color más que me gusta.
1: No, porque el negro es luto. El negro no es bueno para usted según su fecha de nacimiento. Veo algo negro, algo oscuro que tiene puesto. ¿Qué es?
2: No, o sea, hoy día por lo menos no me puse nada oscuro, pero sí mis zapatillas que son negras.
1: Por eso, en este momento, ¿qué tiene puesto negro?
2: No, las puras zapatillas, porque el resto ando con ropa de color.
1: O sea que sus zapatillas son negras.
2: Sí, esas son las zapatillas negras.
1: Trate de no usar nada negro, madrecita, porque esto paga energía, ¿ya?
2: Sí, Ah, ya. ¿Sabes? Quería hacer una otra consultita, a ver si se puede.
1: Sí, decida.
2: Sí, es que mi hermana igual intentó de llamarle y ella igual está aquí conmigo, po.
1: ¡Póngamela a la teléfona! ¡Póngamela a la teléfona!
2: No falta. ¡Aló!
1: Buenas noches.
2: Buenas noches, ¿cómo está usted?
1: Aquí, como siempre, la radio, la Universal, llevando mensajes, suerte, paz, tranquilidad. Deme su fecha de nacimiento.
2: El 23 de febrero
1: de 1979. 23 de febrero del año 1979. ¡Uy!
2: 1979.
1: Catrusca, trancazo y guasapa. Yo estaré viendo, madrecita, usted tiene que tener cuidado, porque veo que hay mala suerte en el amor, veo un fracaso que hubo en el campo amoroso. ¿Cuánto hace?
2: Ah, eso era cuando era niña joven, po.
1: ¿Cuánto era niña joven para usted?
2: Tenía como 15, 14 años más o menos.
1: No, pero actualmente aquí yo estaré viendo como un fracaso, un distanciamiento que hubo con una personita.
2: Ah, con mi esposo.
1: Por eso se lo estoy diciendo. ¿Su esposo dónde?
2: Con mi esposo.
1: ¿Su esposo dónde está?
2: Acá, vive acá conmigo.
1: Ya, pero él está distanciado de usted.
2: Sí, llega como enojado, a pelear conmigo de gusto, que no le gustan las comidas, que no le gusta nada.
1: Pero ustedes ya se separaron un tiempo y volvieron, ¿cierto?
2: Así como distanciado, sí, po.
1: Por eso se lo estoy diciendo, porque veo fracaso, veo desilusión, sí. Veo cosas fuertes. Usted le han dado sí. Deseos como dejar todo botado y irse lejos, mujer.
2: Sí, me han dado ganas de irme, pero por mi chico me asusté.
1: Exactamente. Cuídeseme mucho sí. Con un dolor que le da a la parte del interior.
2: Sí, me da muy fuerte de repente.
1: Y no solamente eso, sino que cuando hay intimidad con su marido siente mucho dolor. ¿Se ha dado cuenta?
2: Sí.
1: Por eso se lo digo. Y le viene como sí. Una punzada, una clavada a un pecho. ¿Cuál es?
2: ¿En un pezón, dice usted?
1: Sí.
2: Como que me duele en la parte de esta izquierda.
1: Padrecita, va a estar atenta, usted va a venir a mi maloja, porque veo daño, veo carga, y esto se lo hicieron hace mucho tiempo atrás, un propio familiar, un propio familiar. Perdonar quien Dios ser sincero, le voy a decir algo, la familia de esposo de usted, a usted la trata, pero no la pasa.
2: Ah, es que siempre sospecho yo en mi suegra, la verdad.
1: Por algo se lo estoy diciendo, mujer, porque si le digo mentira, dígame, indio, es mentira lo que me está diciendo.
2: No, no es mentira.
1: Bueno, corazón, ¿qué mensaje le da usted a toda la gente que la está escuchando a través de la radio a esta hora de la noche?
2: Que lo escuchen porque es muy bueno y todas las cosas que dice es verdad. Esa es la verdad, las cosas.
1: Así prueba un verdadero chamán.
2: Que la gente se llegue a usted porque hartas cosas que usted dice la verdad.
1: Bueno, madrecita.
2: En todo.
1: Un abrazo, llame y reserve consulta porque nosotros atendemos con cita previa, ¿ya?
2: Ya, ok, muchas gracias.
1: Un abrazo, Dios te bendiga.
2: Muchas gracias, hasta luego.
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1: ¿Tenemos otra persona en la línea? ¿De qué parte me estaré llamando?
5: De Iquique.
1: De Iquique, saludo para todas las personitas en Iquique. ¿Qué le gustó de este programa? ¿Qué le llamó la atención?
5: De que usted ayuda a las personas.
1: Y en este momento usted lo va a comprobar, ¿ya?
5: Sí.
1: Quiero de que no me tensione los músculos, ponga su mente en blanco. Escuche mi voz y solamente mi voz, ¿ya?
5: Sí.
1: Hay algo negro, algo oscuro que usted tiene puesto, ¿qué es?
5: Un pantalón.
1: Ya. Desde ya le digo, no me use prendas negras, porque el negro opaca energía en la parte emocional, la parte del amor. Quiero de que me regale su fecha de nacimiento.
2: 24 de junio del año 1976. Sí.
1: Arisca, Trusca, Guaré, Guastare. Uy, Virgen la Santísima. Aquí yo veo una flecha metida por la espalda, una flecha que le atravesó el corazón. Aquí veo, sin temor a equivocarme, madrecita, una traición. Veo traición, veo infidelidad. ¿Usted tuvo un fracaso en el amor?
2: Sí.
1: ¿Cuánto hace?
2: Hace un mes.
1: ¿Usted sabía que había otra persona de por medio?
2: Sospechaba, sí.
1: Pues sus sospechas son claras. Aquí veo, madrecita, que hubo una infidelidad. Personita metió flecha por espalda a usted. ¿Cuánto tiempo duró con esa persona?
2: Como 20 años.
1: 20 años. Deme la fecha de nacimiento de él.
2: 30 de junio de 1977.
1: 30 de junio del año 1977. Efectivamente, aquí lo veo. Esta personita estaba bien con usted, cariñoso, amoroso, y de un momento a otro empezó a tener cambios bruscos.
2: Sí.
1: Empezó a distanciarse más que todo de la parte, la íntimo.
2: Sí.
1: Porque usted en la intimidad con él era muy feliz. Y de un momento a otro, él empezó a cambiar.
2: Sí, empezó a cambiar.
1: Si usted lo tocaba o le hacía un cariño o lo rozaba, él se sentía como fastidioso.
2: Sí, se enojaba.
1: Yo no me equivoco, porque en el momento que le diga mentira, dígame, indio mentiroso, usted no sabe nada.
2: No, sí, tú tienes razón.
1: Y acá veo, madrecita, que este trabajo lo hizo una mujer y esto lo hicieron a través de una fotografía para verlos separados. ¿Usted tiene redes sociales en eso de la internet? ¿Ha subido fotos?
2: Sí.
1: Yo le digo qué fotografía utilizaron. Se la voy a decir de una vez. Porque por eso soy vidente indígena y no me equivoco.

0: voto hicieron trabajo. ¿Entender? Es más, le voy a decir algo que es íntimo de usted. Usted tiempo atrás trató de hacer la intimidad, de hacer el amor con su esposo, y él no pudo.
1: Sí.
0: Agachado, como dicen los civilizados. ¿Se acuerda de ese momento o no?
1: Sí.
0: Madrecita, son cosas personales, pero yo me profundizo porque le quiero quitar la venda oscura de sus ojos. Quiero que usted sea feliz, quiero que usted salga adelante. ¿Y cómo lo va a lograr? Teniendo una consulta con el gran chamán amazónico cuando yo visite Iquique, que ya muy pronto va a estar en Iquique, ¿ya?
1: Ya.
0: ¿Qué le quiere decir usted a la gente que la escucha a través de estos medios radiales? ¿Qué mensaje le da después de haber hablado con el gran chamán amazónico?
1: Que usted tiene razón en todo.
0: ¿Me equivoqué en algo?
1: No, en nada.
0: ¿La sorprendió la foto que le dije que le tenían atravesada, amarrada?
1: Sí. ¿Y cómo puedo sacar eso?
0: Madrecita, por algo le digo que me visite.
1: Ya.
0: No me use, no me use prendas negras. ¿Le gusta mucho el color negro?
1: Sí.
0: ¿Hay algo oscuro, algo negro que tiene puesto? ¿Qué es?
1: Un pantalón.
0: Por algo se lo estoy recordando, porque al comienzo de la llamada le dije eso. No me use nada negro, ¿ya?
1: Quiero hacer una consulta.
0: Dígame.
1: Me he sentido muy mal de salud.
0: Ya le voy a decir, madrecita, hay unos dolores que le dan a las piernas, hay unos dolores que le dan a la columna.
1: Sí.
0: Y un dolor a la parte de la cabeza.
1: Y también.
0: Siente unas clavadas en una pechuga, ¿la derecha o la izquierda?
1: Derecha.
0: Y muchas veces le viene como un mareo, como ganas de devolver, de trasbocar.
1: Sí.
0: Venga, mi maloja, que yo le voy a ayudar. Cuidado, no me regale sal, no preste escoba de barrer, no reciba bebidas oscuras a gente que no conozca, ¿ya?
1: Ya.
0: Ahora tan pronto cuelgue la cachovaca, se me coloca la prenda íntima, el cuadro, como le dicen ustedes, al revés.
1: Ya.
0: No lo de adelante para atrás, sino da vuelta, ¿ya?
1: Ya, sí.
0: Bueno, corazón, a través de la radio tengo restricciones, no las puedo decir, ¿ya?
1: Ya, muchas gracias.
0: Eso, usted atenta a la radio, ¿ya?
1: Ya, muchas gracias.
0: Chao. Ay, Dios mío, hermanos civilizados, se me pone el cuero de la gallina cuando hago estas evidencias. Muchas personas dicen, usted es un adivino. Le digo, ¿por qué? Porque me dijo todo. Adivino en el mundo no hay nadie. 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Somos las personas certeras y directas. A nosotros no nos cuente cuál es su problema, qué viene. Sencillamente muéstreme la palma de su mano. Muéstreme la lengua. Muéstreme la planta, la pata derecha, le voy a hablar del presente. Planta de pata izquierda, le voy a hablar del pasado. Somos indígenas, hermanos civilizados. Somos personitas que desde muy niños, desde muy temprana edad, hemos aprendido los secretos milenarios de la Pachamama, la selva amazónica. ¿Quieren hablar con este chamán? 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Tenemos mucha gente en la línea. Hay otra persona en la llamada, Cachovaca. ¿Hola uno? ¿O la línea uno? Vámonos con otro llamado. ¿De dónde me estaré llamando?
2: De aquí, de Concepción.
0: Concepción, saludo para todas las personitas de la Concepción. ¿A cuánto tiempo lleva escuchando al gran chamán amazónico?
2: Oh, hace tiempo ya.
0: ¿Nunca me ha visitado?
2: No, no.
0: ¿No me conoce personalmente?
2: Tampoco.
0: Bueno, corazón, yo le hago estas preguntas porque este programa es pam, pam, vino, vino.
2: Exactamente.
0: Aquí no le van a preguntar nada para después decírselo en la radio. Nosotros somos claros, somos honestos, ¿ya?
2: Ya, ya.
0: Quiero que en este instante esté tranquila, no me tensione la músculo, ponga su mente en blanco, escuche mi voz.
2: Ya.
0: Regáleme su fecha de nacimiento sin temor a equivocarse.
2: El 27 de diciembre del 58.
0: 27 de diciembre del año 1958.
2: 58, sí.
0: Efectivamente, en esta fecha de nacimiento estoy visualizando... Usted tiene que tener mucha cuidado. Tiene que tener mucha la cuidado. Porque yo estoy viendo acá problemas a la parte de la salud.
2: Ya.
0: Estoy visualizando problemas económicos.
2: Ya.
0: Y veo aburrimiento, desespero. Usted le han dado deseos de arrancar.
2: Sí.
0: No volver a saber de nada ni en aire, pero al mismo tiempo piensa las cosas.
2: Exactamente.
0: Y aquí yo veo, madrecita, de que hay ciertos problemas, inconvenientes.

0: Es más que todo a la parte de la tiroides.
1: Sí.
0: ¿Usted ya se hizo vela médico?
1: Sí, yo estoy en tratamiento hace 35 años que tomo Neucerol.
0: ¿Y no le pasa nada?
1: Sí.
0: Yo le voy a decir algo para que usted lo sepa, madrecita.
1: Ya.
0: Hay que romper un trabajo. Hay que romper un mal que hicieron.
1: Ya.
0: Y esto lo hicieron para que usted se suba de peso. Es por eso que la ciencia médica le ha hecho examen, le ha hecho chequeo, le mandan medicamentos y no pasa nada. Porque el problema de usted no es natural, eso es daño, es maleficio que colocaron.
1: Ya.
0: Yo le voy a ayudar a usted, voy a romper este trabajo que le hicieron y le juro ante Dios que usted va a empezar a ver una nueva vía.
1: Ya.
0: Porque le digo, madrecita, las cosas no le han salido bien a usted. ¿Cuántos hijos tiene?
1: Tengo dos hijos.
0: Y a ellos les ha ido mal, ¿cierto?
1: Sí. Bueno, la Javiera, porque tengo un niño especial.
0: Lógico, mamá. Pero eso es mala suerte. Yo le voy a ayudar. Usted va a llamar, va a reservar una hora, una consulta.
1: Ya.
0: Ya. Y va a reservar una hora. Yo le voy a entregar a usted lo que tiene que hacer para limpiarse el cuerpo de esta mala energía, de este daño.
1: Ya.
0: Ya.
1: Ya.
0: Ya, madrecita, ¿qué le dice usted a la gente que la escucha a través de la radio, que la escuchan en Santiago, en Iquique, que la escuchan en diferentes partes de acá de Chile, porque este programa sale a nivel nacional? ¿Qué le quiere decir a usted?
1: Que confíen en ustedes, que ustedes dicen la verdad.

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0: Ok, estamos listos, estamos con todo el ánimo, por supuesto. ¿Cómo está mi gente hermosa, linda, preciosa, maravillosa? Muy, pero muy buenas tardes. ¡Que bate chocolate! Claro que sí, güey. Llegamos ya a acompañarle en esta tarde de día sábado. Oye, último sábado con el horario de invierno, ¿eh? Usted que está en sintonía, ¿es team verano o team invierno? Déjemelo ahí en sus... en el WhatsApp de Zumba la Radio, ¿eh? Ya está conectado, estamos activos en nuestro WhatsApp de Zumba la Radio.
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0: Saludamos, por supuesto, a todos quienes están en nuestra sintonía a lo largo y ancho de nuestra provincia de Arauco, a quienes nos escuchan en la provincia de Malleco, a quienes nos escuchan en todos lados, pues. Tenemos llamadito. Hola.
2: Aló, señorita Ángela.
0: Hoy comenzamos el tiro con llamada nomás. ¿Cómo está usted?
2: Bien, usted. Yo le pedí la canción de los potros salvajes, por favor.
0: Aquí le tengo su canción ya, pues, listita. ¿Usted es team verano o team invierno?
2: Invierno todavía.
0: ¿Le gusta el horario de invierno a usted, que se oscurezca más tempranito?
2: No, me gusta el verano.
0: El verano, ¿cierto? Porque en el verano uno puede hacer más cosas, los días más largos. Sí, a mí me gusta igual el horario de verano.
2: Pero ahora hace mucho frío.
0: Oh, está súper helado hoy. ¿Y el viento que hay?
2: Hay un ventral.
0: Oh, en Quidico estamos igual. Oiga, ya, ahí le voy a poner su temita musical, ¿bueno?
2: Ya, por favor, gracias.
0: Ya,
2: gracias,
0: que esté muy bien. Adiós. Chao.
2: Que tenga una buena tarde.
0: Igualmente usted.
2: Chao.
0: Chao. Oye, comenzamos el tiro con los llamados telefónicos. Usted que está en nuestra sintonía, ¿le gusta el horario de invierno o le gusta el horario de verano? Hoy día cambia la hora, chiquillos. Hoy cambia la hora. Ay, a mí me... No sé. Sí. Yo soy team verano, horario de verano. No sé, a medida que uno va cumpliendo años, como que quiere que el día tenga más horitas, así como para hacer más cosas. Hay que huertear, hay que hacer tanta cosa en la casa, oye. Tenemos llamadito telefónico. ¡Aló!
3: Hola, mi bella, ¿cómo está, mi bella linda?
0: Hermoso, mi precioso, ¿y usted cómo está tanto tiempo sin saber de usted?
3: Sí, pues muy bien, aquí escuchando los toques, me pregunto por usted, qué bueno,
0: ay, sí.
3: Contento porque usted la alegra la tarde.
0: Muchas gracias. Sí, estaba enfermita, estaba con dolor de garganta, estaba con un resfriado, oiga, pero ya estoy bien, estoy más mejor, y usted cuénteme, ¿cómo ha estado su salud?
3: Bueno, estoy muy bien, a pesar de todo, muy bien, ya. Con harto ánimo, y ya. Gracias también a usted por la campaña. Le estoy dando gracias a todos los que hicieron por mí, igual a usted a la tarde, pero va con todo cariño. Gracias por haber hecho la campaña y por haber incentivado a la gente a cooperar.
0: Claro que sí, bueno, es que hay que apoyarse, ¿cierto? Hay que acompañar también a nuestros auditores, a usted que siempre está en nuestra sintonía y que ya la gente también a usted lo quiere harto, pues, siempre
3: sí,
0: preguntan,
3: pues, gracias,
0: ¿cierto?
3: Y
0: ¿cómo
3: está? Que estoy escuchando, siempre me preguntaba por usted. ¿Y la chava de Mene o algo?
0: Uy, sí, yo estaba resfriadita, así que no podía venir, pero ahora ya estoy bien, estoy recuperada, gracias a Dios. Con ánimo también de poder acompañarle durante estas 3 horas de programa. Así que
3: está
0: eso,
3: bueno,
0: pues.
3: Y estoy con ánimo igual y contenta, más contenta de escuchar a usted. Y lo voy a escuchar toda la tarde aquí, qué bueno que haya vuelto y qué bueno que se haya pasado resfriado.
0: Sí.
3: Tiene que cuidarse, no hay que tomar harta agüita de hierba, ¿verdad? De bien.
0: Harta agüita, estoy con harto jengibre, con harta miel, con de todo un poquito. Y con harto cariñito también, pues. Oye, ¿quiere escuchar algún temita?
3: Sí, qué bueno. Quiero enviar un saludo a todos los doctores que están llamando.
0: ¿Ya?
3: Y a todos mis vecinos de Sala de Lebu, Pangue, Pichilinquehue, Trauco, todos los sectores de acá de donde yo vivo.
0: ¿Ya?
3: De Pichilinquehue, mi vecino.
0: ¿Ya?
3: Y a todos los auditores que están llamando también un saludo. Si quiere escuchar la canción de los peregrinos del amor, ¿ya? Por favor.
0: ¿Qué temita quiere de los peregrinos?
3: Dime por qué.
0: Dime por qué, dime por qué. Y ahí lo vamos a buscar. Abracitos, besitos para usted. Mucho cariño, harto apapacho. Y lo queremos mucho, don Eladio, que se recupere, que tenga ánimo. Que el Señor también esté ahí en cada momento con usted. Así que le enviamos harto abracito, ¿bueno?
3: Bueno, gracias. Igual a usted, que bendiciones. Gracias por el ánimo. Gracias. Que me grande por bien, nomás. Gracias a usted igual. Saludos a todos.
0: Que esté bien.
3: Igual. Chao. Ya, gracias. Chao.
0: Oye, qué lindo. Así me gusta esa la actitud que yo quiero de parte de todos nuestros auditores, ¿cierto? Don Eladio ahí en su llamadita telefónica también. Mucho ánimo para usted, don Eladio. Lo queremos mucho. Le enviamos harto, harto ánimo. Seguimos disfrutando de la buena música. Somos Zumba Le Radio 90.7 y a través de todas nuestras plataformas, todos nuestros diales, pues, a través de el 90.7 acá. Tengo acá anotadito las otras señales, ¿ah? Así que ya las voy a estar entregando. ¿Y usted es Team Verano o es Team Invierno?

0: Que se note que es sábado. Sábado y nuestro cuerpo. Nuestro cuerpo lo sabe. Nuestra garganta también. Saludamos, por supuesto, a todos quienes se vienen conectando a esta hora de la tarde. Tengo varios saluditos que entregar. Los voy a entregar, ¿eh? Voy a decir que estén comenzando de buena manera el mes de septiembre. Como dicen por ahí, septiembre. Claro, ojalá que sea un buen bueno para cada uno de ustedes, ¿cierto? Que sea un mes bacanoso, pues. Un mes bueno. Yo, la verdad es que comencé mi mes de septiembre de muy buena manera. Claro que sí, porque le vamos a dar la bienvenida a esta hora de la tarde a nuestro auspiciador. ¡Ay, tengo auspiciador! Estoy tan contenta, chiquillo. Ya llevo más de un año y no tenía ni un auspiciador. Ya. 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Oye, sí, pues. Espero que todos estén comenzando de buena manera su mes de septiembre. Saludamos a David, que está por ahí. Me dice, hola, buenas tardes. Angie, ¿cómo está? ¿Se puede programar Hoja en Blanco del grupo Zumbale Primo y American Sound? ¿Cómo estás, David? Saludos para ti, David. ¿Tú eres team verano o team invierno? Tenemos audio. Hola.
1: Hola, hola, hola.
0: Hola, hola. ¿Cómo estás, Franco? Saludos para ti. Oye, ¿el Franco es team verano o es team

0: La señora Jovita está por ahí también. Hola.
1: Hola, señorita Andy. Buenas tardes. ¿Cómo está usted?
0: Bien, ¿y usted?
1: Me alegra escucharla de nuevo, nuevamente.
0: Muchas gracias.
1: ¿Cómo ha estado? ¿Cómo le ha tratado la vida?
0: Bien, pues. Bien. Me ha tratado, pero excelente la vida.
1: Un saludo para don Hilario, un abrazo a la distancia. ¿Puedo pedirte un temita?
0: Sí, pues, todo lo que usted
1: ábreme
0: quiera.
1: Que vengo herido, súper conviero, por favor.
0: Ya,
1: que
0: tenga
1: buena tarde, abrazo a la distancia.
0: Igual, usted, Jovita, dígame, Jovita, ¿usted le gusta más el horario de verano o le gusta más el horario de invierno? Hasta el momento, varios han dicho que le gusta más el horario de verano, ¿ah? Don Marcelito, ¿cómo está don Marcelito? Tanto tiempo sin saber de usted. Tal tierra mala. Ay, pariente. Eso, ¿dónde es hoy? ¿Dónde es?

0: pariente con este tema. Me dio una sed de esa sed. De esa sed media peligrosa, claro que sí. Oye, estamos preguntando, ¿usted es Tim?
1: El verano.
0: El verano, me dicen por ahí, claro que sí, pues. El verano, me dijo ahí el amiguito, le gusta más el horario de verano. Porque tenemos días más largos, porque podemos hacer más cosas. No, esas cosas no. Podemos hacer otras cosas más, pues. ¿Qué me dice por acá don Oscar Morales? ¿Cómo está? Me dice Angie. Escuchando Zumbale Radio, mi mejor compañía. Hoy tenemos un día maravilloso en Quidico, ¿eh? Yo venía de allá, harto viento, sí, harto viento. Pero un día maravilloso, igual como el que tenemos en este momento acá en nuestra ciudad histórica también de Cañete. Tenemos audio, hola.
2: Buenas tardes, señor Angie. No, hola. A mí me gusta el tiene invierno.
0: ¿Tiene invierno?
2: Porque el verano, las tardes son más largas y tenemos que trabajar hasta más tarde.
0: Ah, también.
2: Prefiero el tiene invierno.
0: Igual, ¿eh? Igual. Le encuentro razón. 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Ay, esta canción, me acuerdo cuando bailaba la mayonesa en el colegio. Hasta abajo. No, ya no puedo, ya. Eso. Ya no estamos para esos trotes hoy. Por ahí está nuestro amigo Alex también, que me dice, hola Angie, por acá escuchándola, quiere un temita de Chayanne, bailando bachata, y dice que a él le gusta el horario de verano. Hasta el momento solamente una persona nos ha dicho que le gusta el horario de invierno, ¿eh? Solamente a uno que le gusta el horario de invierno. Bueno, es que ambos horarios tienen lo suyo, ¿eh? 3 de la tarde con 29 minutos. Saludos para quienes están en Angol. ¿Tendremos a alguien en Angol en sintonía o no? A ver si me llega algún mensajito de Angol.

0: Dime por qué. Y escuchábamos a Peregrinos del Amor. Recuerde que si usted quiere solicitar su canción, solamente nos tiene que escribir a nuestro WhatsApp. Nos puede enviar su mensajito. También nos puede llamar por teléfono. Saludo a la señora Lucía, que debe estar por ahí en sintonía. Me llamó hace un ratito ella, me dijo Angie. Saludos para usted. Saludos también para usted, pues, señora Lucía. Ojalá que tenga una linda tarde. Ella escucha todos los días la radio. Ah, me decía el otro día, tuve la oportunidad de ir a visitarla. Muchas gracias también ahí por recibirnos en su casita. Estuvimos conversando un ratito con ella, así que muchos cariños para ella, para la señora Lucía, que está en nuestra sintonía. Oiga, nuestro fono WhatsApp, no se olvide, más 569-8232-5431. Y por supuesto, nuestro teléfono de llamadas es el 4428-97-220. En Angol nos pueden escuchar en el 106.9 FM, Los Sauces 92.3. Y por supuesto, en nuestra ciudad, en el 90.7. Saludos para quienes están en nuestra sintonía. Ahí en el sector de la granja también me decían, Angie, te estamos escuchando. Voy a ir al saludito, voy a buscar el WhatsApp. Pero antes de ir con eso, saludamos también a todos quienes están cumpliendo años el día de hoy. Para usted que nació un 5 de septiembre, muchos cariños, que lo pase muy, pero muy bien. A quienes están celebrando alguna fecha importante, por supuesto, también. Y el día de hoy les dije que le damos la bienvenida a un nuevo auspiciador de este programa de día sábado. 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Don Eladio, dígame.
1: Sí, Tani, me gusta más el verano, porque el verano es bueno para salir. ¿Ya? Uno aprovecha más las tardes, aprovecha más el día. Y nada, pues, y puede tomar oncecita afuera, compartiendo con la familia, y es más bonito todo. Es más romántico también. Por eso prefiero el verano. Don Eladio de Pichinque.
0: Eso, don Eladio prefiere el horario de verano, ¿ah? ¿Y la señora Jovita?
2: Me gusta el horario de verano, pues uno se puede ir a bañar, puede ir al río a mirarlo si quiere.
0: Oh, ¿es cierto?
2: Cuando uno va a mirar en invierno, lo va a mirar cuando como está lleno nomás, pero no se puede bañar, pues.
0: Sí, también.
2: Y uno hay que disfrutar el agua, me gusta disfrutar el agua, me gusta bañarme en el verano.
0: Pegarse un chapuzón, ¿cierto? Sí, es rico el verano. Me dicen por acá, estamos escuchando en el sector de la granja, me dicen por acá. Vamos a enviar saludos también a quienes están en el sector de la granja. Me dicen, estamos construyendo nuestra casita, estamos con mi esposo y mis hijos ahí trabajando, me dice, y escuchando Zumbale Radio. Así que saludos para Natalie, saludos para su esposo también, para sus hijos, ¿cierto? Y por supuesto, ahí que les quede linda la construcción. Oiga, no hay nada más maravilloso, ¿cierto?, que la construcción de su casa propia, cuando se hace con la familia. Yo pasé esa etapa. sí, y todavía no termino de construir. No, me quedan detalles, ¿no? Llevo como 4 años construyendo. Sí, pero son detalles que van quedando, terminaciones, ¿cierto? La cosa es que uno ya tiene un techito donde estar, ya no está pagando arriendo, paga las deudas, no le queda plata, pero tiene un techo donde ir a dormir. Así que bueno, que les rinda, chiquillos. Y ahí me mandan fotitos, pues, cómo va la construcción. Bueno.

0: Así es, pues ya, la señora Jovita dijo horario de, me gusta el horario de verano, don Eladio dijo el horario de verano, don Oscar dijo el horario de verano,
1: el verano
0: me dicen por ahí también. ¿Qué me dicen por acá? Hola Angie, saludos para ti. ¿Me podrías poner un temita a la carretera 3 de los Peregrinos del Amor? Pero claro que sí, pues. Solamente 20 minutos faltan ya para que sean las 4 de la tarde. Seguimos haciendo Zúmbale Radio. No se olvide que tenemos nuestro WhatsApp y nuestro teléfono completamente disponibles, chiquillos, para que sean parte de nuestra programación. ¿Cómo dice que dijo? Para que sean parte de nuestra programación.

0: Oye, ya, seguimos entonces. Tenemos ahí en nuestra sintonía a varias personas que están escuchándonos y nos están enviando también sus mensajitos. 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Buenos planes, buenos equipos, todo eso y mucho más. 3 de la tarde con 48 minutos. Oye, la señora Jovita me había pedido un temita igual. ¿Dónde tengo a la Jovita? Por acá, que se me arranca el WhatsApp de la Jovita. ¿Qué me decía?
1: Un saludo para don Hilario, un saludo para don Hilario, un abrazo a la distancia. ¿Puedo pedirte un temita?
0: Sí.
1: Ábreme que vengo herido, super conviero, porfa, porfa. Que tengas linda tarde, abrazo a la distancia.
0: Que esté muy bien.
1: Me gusta el horario de verano.
0: El horario de verano, no le gusta. Hola.
2: Hola, Titania.
0: ¿Cómo está usted, señora Flor? Tanto tiempo, tantos abriles.
2: Más mejor, gracias a Dios, y usted.
0: Bien, pues también más mejor por acá del resfrío. ¿Qué me cuenta?
2: Tengo poco que contar, casi me caí ahora sacando las cortinas, oiga, delante en la mañana.
0: Chale, se la tiene.
2: Todavía que tengo miedo, como que tirito todavía.
0: No, tiene que tener cuidado.
2: Es que tengo tanto accidente, oiga, así que ya estoy chata.
0: Si no es una...

0: otra, oiga.
1: Sí, no, me he quebrado las muñecas, que me he roto aquí, me he roto, porque igual cuando me subo a los árboles me he caído igual, pues.
0: Ya, se tienen que tener cuidado, pues. Cuídese.
1: Es que me subo muy alto y se despega, se quiebran los ganchos y me mando abajo.
0: No, ve, no, pues si no tienen que subir tan alto. Tan alto, no.
1: Oiga, señor Tanguy, ¿usted ha estado bien?
0: Bien, yo un poquito resfriada, pero ya estoy estoy mejor ya, sí. Muy, muy...
1: Yo también me resfrié estos días.
0: Oh, y si es que el resfrío anda muy fuerte. Anda mucha gente resfriada.
1: Yo me he vacunado, sí, por eso ya no me dio tan fuerte.
0: Ah, ya. Qué bueno, sí, con la vacunita ahí no, no, no es tanto. Sí. Oiga, que se le escucha mal. ¿Está o no está? ¿Está o no? Se le escucha re mal. ¿Quiere algún temita musical, señora
1: Sí,
0: Flor?
1: Quiero una cancioncita.
0: ¿Ya?
1: Puede ser Los Corraleros del Sur, Trago Amargo y Licor.
0: Ya, lo voy a buscar al tiro, ¿ya? Trago Amargo.
1: Amargo y Licor. Y otra, si se puede.
0: ¿Ya?
1: Pero anote esa primero.
0: ¿Ya? ¿De quién era el Trago Amargo?
1: De los corraleros del Sur.
0: Ya, ya la tengo. ¿Y la otra?
1: La otra... ¿cuál puede ser? Hay tantas, hay como miles.
0: Sí, pues. Dígame cuál. O después me pide la,
1: la otra. El rancherito Leodán... ¿cuál puede ser? Quiero ser tu amor.
0: Ya.
1: Parece que se llama la canción.
0: Ya, y la voy a buscar, ¿ya?
1: Ya, y si no es esa, me la cambio por otra, pues.
0: Ya, ahí lo voy a buscar, ¿bueno?
1: Ya, sí, Tanji, que esté muy bien, muchas gracias.
0: Igual
1: chao, chao.
0: Chao. Ya. Ahí teníamos también el llamado de la señora Flor, que está en nuestra sintonía, pues. Oye, saludamos a toda la gente que nos escucha y nos sintoniza por Huentelolén, a usted que está en Tranquilboro, a usted que está en Guape, que está en Los Batros, que está por allá por Antiquina, que está por Tirúa, Tirúa Sur también. Oye, en Tirúa Sur. En Tirúa Sur también están en sintonía, pues. Sí. Oye, por ahí está mi Cristóbal, escuchando también su Marle Radio, así que le envío muchos saluditos a él, muchos besitos. Nos vemos en la tarde en la casa. Ya, vamos a seguir con la música. Escuchamos a los Super Cumbieros de Galvarino. Esto es Pariente. Ábranme que vengo herido. Oye, por acá tengo otro saludito también. Enrique está por ahí, me dice: hola, estimada amiga Angie, ¿cómo estás? Hablas con Enrique, me dice, vocalista de Los del Valle. No te puedo creer, en serio, buenísimo. Saludos, Enrique, ¿cómo está todo el grupo? ¿Cuáles son sus próximas presentaciones? Cuéntame, quiero saberlo todo.

0: En tema, con este temita musical estamos despidiendo la primera hora de programa, pero antes nos vamos con el siguiente audio.
1: Hola, señorita.
0: Hola. Angie.
1: Hace muy lindo el programa, lo alegra la vida.
0: Muchas gracias.
1: Soy una auditora muy antigua, de cuando comenzó en la radio.
0: ¿Ya?
1: Pero no han cambiado harto el nombre.
0: Sí, pues.
1: Pero de ahí yo lo estoy escuchando. ¿Ya? A veces se escucha bien y a veces se le va la onda.
0: Ya.
1: Soy la Costanera Tirúa y quiero un tema.
0: Ya.
1: Dos temas.
0: ¿Cuál?
1: Uno de El Rancherito de Leodán.
0: Ya.
1: Y uno de Los Maquinos, los mejores que sean.
0: Muy
1: para escucharlo.
0: Ya nomás.
1: Y muchas bendiciones y saludo a todos los que están escuchando.
0: ¿Ya?
1: Principalmente a Jerónimo, si escucha la radio.
0: Ya, sí.
1: Y también a la señora Florcita.
0: Ya.
1: Que los alegra la vida.
0: Claro.
1: Igual a don Hilario.
0: Oh, sí,
1: que él está pasando por un momento difícil, pero Dios le ha dado la paz, la tranquilidad, el entendimiento.
0: Claro.
1: Y le deseo lo mejor a ellos los dos.
0: Ya.
1: Porque la señora Florcita, ella dice que solita, pero no está sola.
0: No, pues.
1: Está con nuestro Señor. Y
0: claro.
1: Así todos los que le damos un saludo, una palabra de apoyo, de fuerza.
0: ¿Mm?
1: Y la queremos como una familia.
0: Claro que sí, pues.
1: Porque ellos lo alegra la vida. Cuídense y es la mejor radio que tenemos.
0: Sí.
1: Yo me levanto y me acuesto con la radio. Zúmbale. Zúmbale la radio.
0: ¿Cómo es? Eso.
1: Zúmbale radio.
0: Mi mejor compañía, pues, se acuesta y se levanta escuchando Zúmbale Radio. Buenísimo. Es que en Zúmbale Radio somos una familia. Somos una familia, en la mañana están los chiquillos, durante en la semana están los chiquillos, ¿cierto? Todos los días, el Jerito, el Pablo, Benjamín, el Arturito. Y el fin de semana llega quien les habla. Y también nuestro amigo Manuel, pues. Sí, así que tenemos ahí un tremendo equipo, ¿ah? Tremendo equipo de trabajo acá en Zúmbale Radio, donde siempre nuestro trabajo obviamente lo hacemos con el mayor cariño posible, para que usted en casita se sienta siempre bien acompañada, bien acompañado también a través de los diferentes programas que hay acá en Zúmbale Radio. Oye, ahí de fondo tenemos la música de nuestros amigos de los del Valle de Cañete, que el día de hoy se van a estar presentando, ¿sabe dónde? En Ponotro. En Ponotro va a ser el día de hoy en la tarde, en la nochecita. ¿Quién va a ir para que me invite, para que me lleve? Hoy día no tengo nada que hacer, así que... ¿Quién va para Ponotro? Que no conozco para allá yo. Estos éxitos y mucho más se van a estar tocando, ¿cierto? Allá en Ponotro este día sábado 5 de septiembre. Y así estamos iniciando también el mes de la patria, chiquillos, chiquillas. ¿Qué es lo que más le gusta este mes de septiembre? A mí lo que más me gusta del mes de septiembre son las cuecas hoy. Me encantan las cuecas. Nunca he aprendido a bailar cueca, pero me encanta nuestro baile nacional. Después vamos a estar entregando unas cuequitas también, ¿ah? ¡Éjale! Don Oscar me dice, mire Angie, tengo listo el dormitorio principal, terminado para esperar a la esposa que va a llegar para el 18 de septiembre. ¡Ay, ay, ay, hombre! ¡Afírmate! Ya, chiquillos, son las 4 de la tarde en punto. Nos vamos a nuestra primera pausa comercial y estamos de regreso. 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

Ya nomás estamos de regreso con la segunda horita de programa acá en Zumbale Radio. De fondo ahí tenemos a los del Valle, nuestros amigos de nuestra ciudad, ¿cierto? Que el día de hoy se van a estar presentando en Ponotro, así que están todos cordialmente invitados para que vayan el día de hoy a pasarlo bien, a disfrutar también junto a la música de los del Valle. Seguimos. Me están pidiendo la carretera de los peregrinos. Aquí está la canción.

0: Llueve y está mojada la carretera y escuchamos a Peregrinos del Amor. Claro que sí. Ya vamos con la segunda horita de programa. Oye, el tiempo se nos pasa volando. Se nos pasa súper rápido. 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Ya me dicen por acá, Angie me dice, me gustaría escuchar un temita de los hermanos Sandoval, una lágrima y un recuerdo, ya. Oye, también me estaban llamando desde el sector de Guayepén Bajo, por allá también tenemos un amigo que está en sintonía, y me decía, Angie, yo soy medio romántico para la música, quiero escuchar a Humberto Tosi. Ya, nomás. Bate que bate. ¿Cómo está Berito de Pitra Cuicui? Me hice un temita de Sangre Chilena. La tía Tute, por favor, gracias. ¿Cómo estás, Berito? Oye, teníamos una pregunta cuando estábamos iniciando el programa. ¿Ustedes son team horario de verano o team horario de invierno? La mayoría me ha dicho que le gusta más el horario de verano, El día de hoy tenemos cambio de hora, chiquillos, chiquillas. ¿Qué pasa el día de hoy? ¿Cuándo el reloj marque las 12 de la noche? ¿Se atrasa o se adelanta la hora hoy? Bueno, les voy a contar que los relojes deben adelantarse 60 minutos esta noche, cuando sea las 23:59 horas de este sábado 5 de septiembre, pasando a ser la 1 de la madrugada. Así nomás la cosa. Cuando sea las 12 de la noche, tenemos que adelantar nuestros relojes a la 1 de la mañana. Eso quiere decir que vamos a dormir una hora menos. Vamos a dormir una hora menos. Con lo buena que soy yo para dormir. Ya, pero eso es lo que ocurre el día de hoy, horario de verano al que vamos a entrar. ¿Cómo está la señora Sonia Torres?
1: Buenas tardes, señorita Ángela. ¿Cómo está usted?
0: Bien,
1: ¿y espero usted? Que haya llegado bien a Zumba Mi Radio.
0: ¿Ya?
1: Me alegra la vida. Un saludito para mi hijo Florentino Manrique, comadre Úrsula Castro, María Castro, para la Eriquita Jiménez,
0: ¿ya?
1: Y Cecilia Jiménez, que está trabajando en Paine.
0: Muy bien, pues.
1: Para toda mi familia, con una cancioncita de los dados negros, por favor.
0: ¿Ya?
1: Cualquier cancioncita nomás de los dados negros, por favor, Angie.
0: Bueno.
1: Y que llegue bien a su casita, bendiciones, cuídese. Hacía tiempo que no venía a la radio, no la escuchaba yo.
0: Estaba perdida.
1: Así que ricas bendiciones para usted y su familia.
0: Muchas gracias, Sonia. Saludos para ti. Saludos también para su hijo Florentino. Saludos para toda la familia ahí que estaba saludando a nuestra amiga Sonia Torres. Y el auditor regalón me dice, ¿y ese milagro que está trabajando? Estaba enferma, po. Por eso no venía a trabajar. Está resfriada. Y todavía estoy resfriada. pero hoy día dije, hoy día tengo que ir a trabajar. Cuatro de la tarde con 27 minutos. Nos ponemos romanticones un ratito para saludar a nuestro amigo que está en Guayepén Bajo, en nuestra sintonía. Para él vamos a escuchar a Humberto Tosi. Te amo. ¿A quién ama usted?

0: Te amo, te amo. Y escuchamos a Humberto Tosi con ese buen temita. Romántico también, pues. Tenemos gente enamorada en sintonía, ¿o no? ¿O tenemos pura gente de esa... ¿Cómo se dice? Desanomarada. No, desonamorada. Ah, no, no me sale. Ahí saluda a toda la gente que nos escucha también y nos sintoniza en Cañete, acá en la ciudad, en la parte céntrica, ¿cierto? A todos quienes están en el trabajo todavía, aguanten la cabra, aguanten los cabros. Sí, hay algunos que todavía están ahí trabajando, ¿eh? Tengo a mi amiga Angélica también de Ruca Ñirre. Y me dice, hola amiga, póngame un temita de Casu. Oye, y la amiga de que me escribió y me mandó un audio ¿De dónde era? De Quirico. ¿Le puse la canción o no le he puesto la canción? Ah, sí, ella me pidió La Carretera, parece o no. A ver, vamos a escuchar el audio.
1: Hola, señorita Angie.
0: Hola.
1: Hacemos lindo programa, lo alegra la vida. Soy una editora muy antigua.
0: ¿Ya?
1: De cuando comenzó en la radio, pero no han cambiado harto el nombre.
0: Sí.
1: Pero de ahí yo lo estoy escuchando. A veces se escucha bien y a veces se le va la onda. Soy la Costanera Tirúa y quiero un tema.
0: Ya, ¿cuál era?
1: Dos temas.
0: Ya.
1: Uno de El Rancherito de Leodán.
0: Ahí estaba.
1: Y uno de Los Maquinos, los mejores que sean.
0: Eso,
1: para escucharlo.
0: Eso era lo que yo quería. Eso era lo que yo quería saber. Ella me pidió un tema de Los Lumaquinos y me pidió una canción. El Rancherito Leodán. Bueno, Voltaje. Ay, oh, cuántos recuerdos con esta música. Voltaje, La Gran Magia Tropical, Tropical Sound, American Sound, entre otros. ¿Cómo está el tío Víctor? Ya lo echaba de menos al tío Víctor, ¿eh? Me dice, hola, buenas tardes, Siranji. Qué gusto escucharla. Muchas gracias, tío Víctor. ¿Y usted dónde se encuentra? Tío Víctor, estamos con una encuesta. ¿Usted es horario de invierno o es horario de verano? Por acá tenemos otro saludito más. Me dicen, un saludito para la hermana María Catril de Cayucupil con su hijo Luis. Muchas bendiciones y un besito para la locutora más linda. Ah. Saludos. Saluditos para toda la gente que nos escucha por allá, por Cayo Cupil también, pues que están en nuestra sintonía. Comienza
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0: ¡Amiá! ¡A miércale! ¡Amiá! Yo no digo groserías, así que digo ¡ay, miércale! ¡Amiá! Este temita musical es para la señora Florcita, pues, que está en nuestra sintonía. Programe sus canciones, escriba ahora, escriba ya, porque no me van a estar escribiendo cuando me queden 10 minutos para irme de la radio. Escríbanme ahora. Ahora es cuando.

Ahí escuchamos ese buen temita musical. 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

Ya, vamos a seguir con la música. 20 minutos faltan ya para que sea las 5 de la tarde. Este temita que me pedían del ranchero Leodan, para nuestra amiga que está por allá, por Quirico.

0: Ya, oye, nos vamos a ir con la música que me estaban pidiendo. Recuerde que nosotros le ponemos de todo un poquito, ¿ah? Tenemos un tutti frutti musical porque tenemos un público variado, como usted bien sabe, ¿cierto? Hay algunos que le gustan las cumbias, que le gusta la ranchera, así como hay otro que le gusta la música más pop, y hay otros que les gusta la música romántica. Entonces, vamos a ir con la música romántica, pero primero vamos a contestar el teléfono. ¡Aló!
1: ¡Aló! Buenas tardes.
0: Hola, buenas tardes.
1: ¿Cómo está, señorita Ángela?
0: Bien, ¿y usted? ¿Cómo está?
1: Bien, también, gracias a Dios.
0: Qué bueno. ¿Preparando la once ya o no?
1: ¿Ah?
0: ¿Preparando la once ya o no?
1: No, a las seis toma once.
0: A las seis toma once. Ah, le falta todavía. Qué bueno. ¿Quiere algún temita musical?
1: Sí, quiero escuchar el mix de los llaneros, la frontera, por
0: el
1: favor.
0: El mix de los llaneros de la frontera. Ya nomás, sí. Pues. Ahí le vamos a poner su temita, ¿bueno?
1: Y también quiero mandarle un saludo al Turito Cortés.
0: ¿Ya?
1: Y a... el que está en la mañana,
0: Jerónimo.
1: Jerónimo Aguayo.
0: Ya.
1: Que tenga un lindo fin de semana y que el lunes lo vamos a estar escuchando.
0: Ahí el lunes se van a encontrar nuevamente. Ya, pues, ahí le vamos a dejar los saludos.
1: Y un beso a la distancia.
0: Ya, nomás. Pues ahí, ya, de seguro que escuchan esos temas. Ya, que esté muy bien.
1: El de los llaneros de la frontera.
0: Ya, nomás. Ahí lo vamos a buscar.
1: Chao. Gracias.
0: Con chocolate. No hay de qué, pues. Para eso estamos. Yo por mí estuviera todo el día con ustedes poniéndole las canciones, conversando, echando la talla, ¿cierto? Pero bueno, no es nuestra realidad. 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Si usted tiene Facebook y todavía no somos amigos en Facebook, envíeme su solicitud. Aparezco ahí como Angie Rebolledo Laurier. Para que estemos en contacto igual, fue a través del Facebook, Instagram, TikTok. La mirada. 10 minutos faltan ya para que sea las 5 de la tarde. Oye, ya nos va a quedar una horita de programa nomás. ¿Cómo pasa el tiempo, la hora? Tenemos llamado. ¡Aló!
1: Yo la tengo en el Facebook.
0: ¿Me tiene en el Facebook? Muy bien, muy bien.
1: Muy amorosa.
0: Muchas gracias.
1: Una joven muy preciosa.
0: Muchas gracias, sí. Pues
1: sí, la tengo en el Facebook y la estaba mirando. Y es muy amorosa y muy atenta.
0: Muchas gracias. ¿Y usted cómo aparece en el Facebook? Dígame, ¿cuál es su nombre para yo saber que usted ahí en el Facebook?
1: ¿Cómo?
0: ¿Cuál es su nombre?
1: ¿Usted? Magali Sangüesa.
0: Margarita Sangüesa. Magali Sangüesa.
1: Magali.
0: Ah, ya. Ya la voy a ver ahora bien ahí en el Facebook, ¿ya?
1: Sí, ya. Yo la tengo en el Facebook.
0: Ya, pues.
1: Tengo a Rito Cortés.
0: Ya.
1: Tengo a Jerónimo Aguayo.

0: ¿Ya?
1: Y esos son mis locutores favoritos. Ay, Pablito Andrés.
0: Ya, muy bien.
1: También le tengo la foto en el Facebook.
0: Ah, entonces estamos todo el equipo completo ahí en su Facebook, estamos todos, pues. Falta sí. don Manolito nomás, pues.
1: ¿Cierto?
0: Sí, don Manolito nomás le falta agregarlo. Ya, amiga.
1: Ahí ya, le vamos a poner su tema. El mito de los llaneros de la frontera, por ya. favor.
0: Ahí le vamos a poner su cancioncita.
1: Ya.
0: Que esté bien.
1: Ángela, tan atenta, muchas gracias, muy amable.
0: Igual.
1: Que Dios le dé la vida y salud para que siga adelante, luchando.
0: Es lo que más
1: trabajando,
0: necesita.
1: Y le dé buena suerte.
0: Trabajo, trabajo, trabajo. Muchas gracias, que esté bien.
1: Chao.
0: Chao. Sí, pues, ¿a quién más tengo en el Facebook? ¿Quién me tiene? Y si no me tiene, agrégueme, pues. Sígame y lo sigo o la sigo. ¿Qué me dice el tío Víctor?
2: Yo en la peguita todavía.
0: ¿Ya?
2: Ya. A punto de irnos.
0: Eso.
2: Yo, para mí, me gusta el horario de verano.
0: ¿Sí?
2: Que viene ahora.
0: ¿Cierto?
2: Porque así tengo más día para trabajar.
0: Eso. Muy bien. Oye, yo quiero que llegue luego el horario de verano porque quiero hacer jardín. Quiero plantar mis semillas de girasol que tengo. Quiero hacer mis maceteros de cemento que hago. Sí, pues no solamente uno tiene don para el hablamiento. No, pues sí, también ahí le hacemos a la artesanía en yeso y en cemento. Ah, yo trabajo en aquello también, así que creo que cambie luego la horita para poder hacer mis trabajitos. Para llegar de día a la casa, ¿no? Que llego de noche, no veo nada. Ya, oye, me estaban pidiendo un temita musical, me decían de Demis Rusos, Angie. Ya, yo sé que tengo música romántica programada, chiquillas. Yo les voy a tocar sus canciones. No me voy a ir sin entregarles sus temas musicales a cada uno. Así que paciencia, paciencia. Este temita musical me lo pidieron desde Calle Uribe. Pues. Allá está nuestra amiga Lucía en sintonía.

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6: ¡Ya está!

Ya nomás, señoras y señores, nos vamos con la última horita de programa. Última hora. Últimos minutos para que programe sus canciones en el WhatsApp y también en nuestro número telefónico. Este tema de Peregrinos del Amor es para el auditor regalón, pues. ¿Sabe usted qué se imagina el auditor regalón con esta canción? ¿Quieres saber o no quieres saber? ¿Le cuento o no le cuento?

0: 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Ahí escuchábamos a Peregrinos del Amor y el Auditor Regalón, que con esta canción se imagina a una mujer.
1: ¡Que cante!
0: A una mujer. Desnuda, me dijo. ¡No, qué vergüenza! ¿Cómo puede imaginarse esas cosas? A ver, Auditor Regalón, dime. ¿Por qué te imaginas eso? ¡Qué terrible! ¡Qué vergüenza! No le vamos a poner más el tema. Nunca más. Después de haber sabido qué era lo que se imaginaba él, ahora no le voy a poner nunca más el tema. 5 de la tarde con 18 minutos. Tenemos más audios. Envía tu WhatsApp.
2: Aló, buenas tardes.
0: Buenas tardes.
2: Quisiera que me pusieran temita para escucharlo solamente. ¿Cómo dejar de amarte?
0: Ya.
2: Lo quiere escuchar la señora Aida Chacán. Gracias.
0: Señora Aida, ¿cómo está?
2: Aló, buenas tardes.
0: Ya.
2: Estoy llamando al sector de Los Batros.
0: Los Batros.
2: A Florcita Alcapán. Ya. De parte de su amiga Aida Chacano, con el temita El Wilwilliento.
0: El Wilwilliento. Ya nomás. Ahí le vamos a poner su temita musical. Muchas gracias por estar en nuestra sintonía. Chiquillos, ya, me están viendo a los Llaneros de la Frontera. Los Llaneros de la Frontera van a sonar ahora. Vamos a ver si tenemos mención en este horario. 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Muchas gracias por ser parte de nuestros auspiciadores acá, pues, en Zumbale Radio. Ya nomás. Nos vamos con este mix de los Llaneros de la Frontera. Póngale nomás, pariente. ¿Dónde va a ser hoy día? En Ponotro, me decían por ahí, Angie, en Ponotro, todo pasando hoy. Creo que ya Pablito Andrés se encuentra allá.

no cambiaba ni por 1000 puñados de oro. ¡Oh, oh, pariente! ¿Vamos a ir a por otro hoy día o no? ¿De allá somos o no somos? Oye, Pablito me estaba hablando recién. Ahora le voy a decir que me llame Pablito Andrés. ¿Dónde está? Oh, oh, oh. Le vamos a decir a Pablito que me llame inmediatamente nomás porque el día de hoy tenemos fiestas, chiquillos. Vamos a decirle al tiro nomás que me llame por teléfono

0: Ya. En lo que me llama Pablito Andrés, seguimos escuchando también nuestros audios que nos han enviado, por supuesto.
1: Ya, muy buenas tardes. ¿Cómo amaneció la princesa más hermosa que tiene la Zumba de Radio? El sol que alumbra la mañana.
0: Ajá.
1: ¿Ah? Ahí tenés. Espero que esté bien. Cuídese, Tangi, un placer escucharla. ¿Qué pasó el fin de semana?
0: No, está pasado. Enferma. ¿Está enferma?
1: No sé qué problema tiene la radio, pero desde que se enamoraron.
0: No.
1: Puras fallas.
0: Ah.
1: Un abrazo, que esté bien, cuídese.
0: Ya.
1: Está harto mal acompañada, sí, ¿qué quiere que le diga? Dama, ¿usted me podría colocar un tema, por favor?
0: Sí, pues, dime.
1: Un tema que dice, hazte un tatuaje debajo del ombligo.
0: Hazte un tatuaje.
1: Gracias.
0: ¿De los Pincheiras del Sur? ¿O de Elvis Crespo? Oye, el Vivi, tanto tiempo que no escuchaba al Vivi. ¿Qué se había hecho? ¿Le habían quitado el teléfono, me dicen por acá? ¿Lo tenían sin señal? ¿Quién es el rey de los mandoneados? El rey de los... Parece que el Vivi o el Pablito, no sé. Hay hartos que están ahí en la lista. Saludos, Vivi. Ahí le vamos a enviar, por supuesto, su temita musical también. Esperar que tenga un excelente fin de semana, que le vaya súper, súper bien. Y yo no pido permiso para salir, yo salgo nomás. Yo no pido permiso. El Pablito.

0: Oye, ahí estamos escuchando a los del Valle de Fondo, ¿eh? A los chiquillos que el día de hoy se van a estar presentando. Ahora sí que sí, va a aparecer el rey de los mandoneados, pu. ¡Aló! ¡Aló, aló! No te escucho, Pablito Andrés. ¡Aló, aló, aló!
1: ¡Aló!
0: ¡Aló! Ahora sí que sí, pues. ¡Aló!
1: ¿Me escucha? Hola, bonito, ¿cómo está ahí?
0: Bien, ¿y tú? ¿Cómo estás? ¿Dónde estás? Cuéntamelo todo, quiero saber. ¿Por qué no me llevaste?
1: ¿Estamos al aire?
0: Sí, pues al aire. En vivo y en directo.
1: ¡Oh, ya! Ya pensé que estábamos hablando por interno. Hola, bonita, mira. Por mientras estoy acá en mi casa. Estoy acá en el lago de Lanalgo todavía.
0: ¿Ya? ¿Ya?
1: Y, bueno, el llamado más que nada, primero felicitarte por tu programa, que siempre lo escuchaba acá en todos los sectores rurales de nuestra comuna de Cañete.
0: Muchas gracias.
1: Y también quiero invitar a la gente en gira hoy día.
0: ¿Qué hay? ¿Qué hay hoy? Cuéntamelo todo, quiero saber.
1: Sí, mira, tengo una tremenda invitación porque hoy día tenemos un rancherazo, el primero acá en nuestra comuna de Cañete, en el sector del casino de la Media Luna en República.
0: Ya, oye, sí, mira, estamos escuchando de fondo.
1: Lo bueno es que van a...
0: Dime.
1: Espérate, no te escucho bien, bonita, porque hay mucho viento donde estoy ubicado ahora. Pero, bueno, contarle un poquitito a la gente que el show comienza a las 22 horas con la música en vivo, pero obviamente las puertas se abrirán un poquito antes, a las 21 horas, para que la gente vaya, pueda disfrutar, agarrar mesita.
0: Ya.
1: Y tendremos tres agrupaciones totalmente en vivo, Angie. Estarán los Mineros del Sur, que se reencuentran después de mucho tiempo, lo que hicieron hacer acá en Cañete.
0: Ya.
1: También estará Luchito y su onda Cumbiera, los muchachos que hace rato vienen haciendo buena música acá también en la comuna.
0: Excelente.
1: Y también un reencuentro junto a los del Valle, que hace... varios shows también que no los teníamos en la comuna de Cañete, así que tenemos un show bien entretenido para la gente. Todavía hay preventa, esa es la novedad, Angie, todavía nos quedan preventas.
0: Qué bueno, ¿y cómo las pueden conseguir? ¿Cómo pueden conseguir las entraditas?
1: Mira, las preventas y la pueden comprar a un número que yo te voy a dar ahora para que la gente lo anote, pero ¿sabes qué? Quedan tan solo 20 preventas a 5.000 pesos hasta las 18 horas.
0: ¿Ya?
1: Porque después en la entrada van a costar 8, así que la gente que quiere ir, que está escuchando la radio, le recomiendo que anoten el numerito que le voy a dar a continuación y así las puede comprar tan solo a 5.000 pesos, diciendo que escuchó este aviso, por supuesto, en la Zumba de Radio.
0: Claro que sí, pues ya, qué bueno. 5.000 pesos entonces la preventa, 8.000 pesos en portería.
1: Sí, monita, así que no te escucho muy bien, pero le voy a dejarte el número para que usted lo anote por si alguien le pregunta por interno también.
0: Ya.
1: El número es el más 569.
0: Ya.
1: 36.
0: Ya.
1: 74. 64. 54. Ese es el número para que usted también aproveche. Son 20 preventas que van quedando a 5.000 pesos para este tremendo rancherazo que tenemos hoy en el casino de la Media Luna de Ponotro, que se viene muy, pero muy bueno allí. Así que invitadísima a toda la gente para que llegue tempranito. Van a haber empanaditas, van a haber terremotos, como estamos en el mes de septiembre. También vamos a tener, bueno, de todo lo que hay en una fiesta, completitos, papitas fritas, salchipapa, de todo. Va a haber cleri, ponche, para aquellos que usted sabe. Así que va a estar,
0: Me están dando una gana de ir para allá, oye.
1: Sí, está rico.
0: Estoy que caigo.
1: Oye, aparte que tenemos un día precioso acá en nuestra comuna de Cañete, es el primer fin de semana de septiembre, así que los dejo a todos invitadísimos para que vayan hoy día al Casino de la Media Luna en Ponotro. Agradezco, Angie, tu tiempecito que me diste también para invitar, y por supuesto a mi casa, que es un Vale Radio, que yo sé que tiene la mejor sintonía acá en el sur de Chile.
0: Así es. Ya, Pablito, que te vaya súper bien, que lo pasen bien, disfruten también, y la gente, por supuesto, están cordialmente invitados. Que estén muy
1: ya
0: bien.
1: Ya, bonita, igual. Oye, yo voy a estar animando ese show, y hoy día tenemos una sorpresa, tenemos una sorpresa tremenda, así que no se lo puede perder hoy día, a partir de las 21 horas, en el Casino de la Media Luna, en Ponotro. Aproveche las últimas preventas que nos van quedando, que son a 5.000 pesos en el numerito. Cualquiera que te consulte, ahí usted le deja el número, monita mía, y muchas gracias. Que estés bien. Cuídate.
0: Un besito. Chao.
1: Chao, bonita. Saludos para todos. Nos vemos el lunes a las 2 de la tarde.
0: Eso es. Pues ahí nos vemos. Entonces, muchas gracias a nuestro amigo, compañero, colega, que va a estar animando el día de hoy en Ponotro, cabros. Yo quiero puro ir para allá. No puedo, no me dan permiso. No puedo, no puedo. ¿Qué me dice ese señor Don Bibi?
2: Según el auditor regalón, Pablito es el presidente de los Reyes de los Mangones.
0: Eso.
2: ¿Usted no pide permiso para salir?
0: No.
2: No creo.
0: No creo, no creo. No, ¿de dónde? Yo no pido permiso para salir. Me contaron que quieres volver. Oye, vamos a enviar un saludito también muy especial allá a Quidico Alto, porque por allá está mi familia también en sintonía. Cabrón, no me hagan hablar leseras porque están mis tíos ahí en sintonía. Está mi hermana escuchando también, así que me tengo que comportar. Saludo ahí para el tío Jano, para la tía Cleme, para mi hermana, para la tía Toñita, para la tía Mila, para toda mi familia allá en Quidico Alto también, que están en sintonía tomando la oncecita. Pues no me esperaron, ¿ah? No, de aquí hay que me esperen a mí a que yo llegue. Tarde. No, no voy a ir yo. Iría. Feliz. Pero no. En otra oportunidad será. Yeah. Seguimos avanzando con la buena música. Nos quedamos junto a la voz de Vicente Fernández. Estos celos.

0: y lo perdí.
1: Ay, estos celos que me hacen daño, me enloquecen. Hay gente que es celosa. Hay gente que es celosa. ¿Usted es celoso? ¿Es celosa? ¿Eres celoso? No, no eres celoso. El auditor regalón dice que él no es celoso. Ya, nos vamos con este temita musical para el Vivi, pues, que está en sintonía. Los Pincheiras del Sur. Y ya me comienzo a despedir. Despídanse, porque ya me voy.

0: Oye, vamos a poner la pura puntita de las canciones nomás, porque resulta que quiero que todos escuchen sus canciones y quiero escuchar los audios también que me están enviando. Yo les dije, háblenme con tiempo. Ahora, cuando ya estoy por irme, por terminar el programa, me hablan.
1: A mí me gusta escuchar radio.
0: ¿Ya?
1: Cuando estoy ahí. Me gusta la zúmbale cuando está la señorita Angie.
0: ¡Eso! ¡Eso!
1: Muy buenas tardes, señorita Angie.
0: ¿Cómo está, don Narciso?
1: Un agrado escucharla al último del programa.
0: ¡Ay, sí, pues!
1: Sí, adiós, ahora adiós.
0: ¡Adiós! ¡Hey, titanes! Les dije, chiquillos, escríbanme con tiempo.
2: El sol apague la noche.
0: Hoy compartimos buena música, lo pasamos bien, ¿cierto? Hablamos de todo un poquito. ¿Qué me dice Jovita?
3: Chao, chao, señorita Andy.
0: Chao.
3: Que tenga linda tarde y una excelente noche. Que Dios me la cuide y me la protege en la carretera y que llegue bien a su casita.
0: Muchas
3: chao,
0: gracias,
3: chao, y gracias por el temita. Abrazo a la distancia y abrecito. Me alegro escucharla hoy. Muy lindo programa.
0: Chao, chao, Jovita. Carmencita de Guape me dice, chao, Sidanji, muy bueno el programa. No pude hablar antes, pero aquí estoy escuchándola. Que llegue bien a casita, me dice Carmencita de Guape. ¿Saben qué? Lo que me da más pena de esto, que vamos a tener que esperar una semana más para volver a encontrarnos. Por eso agréguenme al WhatsApp, agréguenme al Facebook, para que podamos hablar ahí, puchillo. Franco me dice, ya estamos preparados para ir a por otra. Buena, Franco. Ay, que lo pasen súper bien, chiquillos, que disfruten. Ale de Trana Kepe me dice, el otro día vi que necesitabas monedas. Una semana después. La jefa tiene harta, dice, para cuando necesites, pase el negocio ya nomás, Ale. Ahí, la frutería, los chiquillos entran a Kepe, pues. Patty Fruit es, ¿cierto? Saluditos para los chicos. Roberto me dice, buenos días, buenas tardes. Ah, no, es buenos días, buenas tardes. Perdón, me equivoqué. Me dice, adiós, señorita Angie, me dice.

Don Eladio, muchas bendiciones para usted también. Muchas gracias a todos por estar en nuestra sintonía. Nos encontramos ya el próximo sábado, si así Dios lo permite. Ya voy a estar bien de mi garganta. Ya voy a estar súper bien para estar junto a ustedes. Peuca y Alme, dice Alex. Fue bacán su programa. Que llegue bien, sin novedad a su casa. Muchas gracias, Alex.

0: No me gusta esta relación que tenemos ustedes y yo, de vernos y escucharnos una vez a la semana. No me está gustando. Chao, chao, chao. Que le vaya súper bien en su camino a casa, abracito a la distancia. Chao, amiga. Ahí está la amiga Juana Catrileo también en nuestra sintonía. Sí, todos que pasen también un excelente fin de semana. Mi gente, no se olviden que este día sábado cambia la hora. Cuando sean las 12 de la noche, ustedes, yo, todos, tenemos que cambiar nuestros relojes. Llega a las 12 de la noche, los tenemos que adelantar en una hora.
1: Y tenemos un saludo muy especial para la familia Montoya y la familia Mora, para que los baile y los goce.
0: Ya, la amiga Sonia Torres me pidió un tema de Adrián y los Dados Negros. Amiga, no alcancé a buscar su temita, pero aquí le pongo igual uno de Adrián. Esto es Pastorcita y ya me voy.

0: Vamos a los audios.
1: Angie, tírame una del rancherito Leodán antes que te vayas por Chris.
0: Super Chris. Está resfriado el Super Chris. ¿Qué onda? Se le escucha la voz así media. Estamos siendo observados. Oscar me dice, fue bacán escucharte. Cuídese que llegue bien a la casa. Chao, chao, Oscar. Igual tú, que tengas un excelente fin de semana también. Recuerden, si van a salir, chiquillos, si van a salir, no sé, van a ir a Ponotro, tienen otra fiesta, otro carrete por ahí, alguna celebración, recuerden ser muy responsables también a la hora de conducir. No conduzcan bajo los efectos del alcohol, moderen también su velocidad en la noche si van a conducir, ahí prendan bien las lucecitas, no conduzcan tan rápido. Bueno, queremos que todos lleguen bien a sus casitas después de haberlo pasado bien.
1: Es que estoy en la adolescencia, me salen unos gallitos.
0: Ah, te creo. En la adolescencia, como dice la canción de Los Rancheros del Río Maule, en mi adolescencia, a los

40. Algo así, ¿o no? Super Cris. Ya, mira, vamos a ir al tiro con el rancherito Leodán. Solamente 10 minutos faltan ya para que terminemos el programa. Si quedé debiendo algún tema musical, luego viene nuestro amigo Manolo, pues, para seguir acompañándole a través de Zumbale Radio. O sea, voy a preguntar primero si viene o no.

Chanchirito, Leodan, me voy. Y por ahí tengo una amiga también que está en el sector de los batros, me decía, quiere escuchar a los charros de Lumaco, ¿cómo dejar de amarte? Amiga, no crea que me había olvidado de su tema. Aunque escuche un poquitito, va a escucharlo igual. Saludos para la gente que nos escucha también en el sector de los batros. Cuéntelo, Len. Chao, don Eladio. Chao, señora Lucía.

¿Cómo dejar de amarte? Ahí escuchábamos a los charros del Humaco. Mi amiga María Angélica me dijo, Angie, mi tema de Casu. Ay, ya, con este temita musical yo me despido. Que tengan un excelente fin de semana. Cuídese, disfrute, páselo bien. No se olvide que vamos a tener un nuevo horario de verano, ¿cierto? Así que cuesta adaptarse los primeros días, pero después ya nos vamos acostumbrando. Usted y yo nos encontramos, si así Dios lo permite, el próximo día sábado. ¡Chao, chao!

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A esta hora les saludamos con la música de Chile. 6 de la tarde con 11 minutos por Zumbale Radio 90.7. La música de Chile presente en la programación bailable fin de semana. Con el Charro Manolo hasta ahora listo y dispuesto para hacerle compañía. No hay primera, segunda ni tercera.

Esta hora se acompaña con la música de Chile en el mes de la patria. Por Zumbale Radio 90.7. 6 de la tarde y 18 minutos. Comienza la fiesta más grande el fin de semana, el día sábado. Con el Char Manolo estará listo y dispuesto para acompañarles.

0: pues señorita, oiga, pues señorita, no me arranque, pues.
1: ¿Para qué me quiere, abuelito, si usted ya está jubilado?
0: Sí, pero no de todas partes, pues. Por eso, 10 cuadras que la vengo siguiendo.
1: ¿Y para qué?
0: Ya, me olvidó ya.
1: ¡Sale para allá, viejo caliente!
2: Y nos fuimos con la cueca de los jubilados.
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0: A esta hora hemos presentado la música de Chile para comenzar la fiesta más grande del fin de semana. Día sábado, fin de semana. Hoy cambiamos la hora en Chile continental. Hoy se cambia, se adelanta la hora en Chile continental a partir de las 23:59 minutos de la noche este sábado. Horario verano. Comienza a regir a la medianoche en todo el territorio de Chile continental. Para que no se pierda el horario, ¿eh? Horario de verano. Ya estamos comenzando la música de Chile para acompañarles con buena, grata selección musical. Por acá estamos ya listos, preparados para comenzar la fiesta más grande el fin de semana en Zúmbale Radio 90.7 Cañete, Chile.
1: ¡Qué porra, por Dios!
2: ¡Oye, Loncón! ¿Qué pasó con Julia?
3: ¡Casó Julia!
0: A esto lo sigue la fiesta del fin de semana con alto ritmo, con los llaneros de la frontera, con el Char Manolo. Se los puede llamar al WhatsApp de Zúmbale Radio.

A esto les acompaño con buena música en Zumbale Radio 90.7 junto a lo mejor de la música popular en fin de semana, junto a usted que está allá en la sintonía. Gracias por estar junto a nosotros, junto a toda la gente del campo ahí que está preparando, listo ya el asado fin de semana. Gracias, amigo, por estar junto a nosotros. 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Por ahí está el amigo Timbo. Saludos al amigo Timbo, hasta ahora de la tarde está por ahí escuchando Zumbale Radio 90.7. 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Feliz fiesta patria, amigo. Nada que ver, feliz Navidad. Todavía falta para Navidad, ¿cuánto falta? 4 meses y 1 día, parece. Feliz Navidad. A ver, las payas, ¿cómo está la paya, amigo? ¿Cómo está la payita? A ver, ¿alguna paya por acá? ¿Alguna guapa que quiera echar una payita, por ejemplo? A ver, ¿alguna guapa que esté en la sintonía? ¿Algún guapo que se sepa alguna paya? La esperamos, la paya, amigo. Una payita, claro, una paya para alegrar la tarde más alegre de Chile. En Angol, toda la provincia de Malleco ahí. ¿Cómo están los amigos angolinos? ¿Cómo están? Arriba la pelota. Arriba, arriba, claro, Ya se ve la fiesta patria, amigo. Pongámosle cueca, pongámosle cueca. Chileno de corazón. Dijo el Char Manolo Pistolón. Con 5 cañas de pipeño. Estaba como güey de circo. Nos fuimos con la paya, amigo. Esa es la vieja Julia. Con el viejo Julio. Fueron a sembrar zapallo. La vieja que se descuida y deja montó caballo. Póngale vallar, hermano.

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0: bolsero.
1: Ahí están los bolseros, ¿eh? Para todos los amigos ahí, bolsero, bolserito, bolserones, que pegan en la pera. ¿Ha pegado en la pera alguna vez en la pera? A todos los amigos bolseros, ¿eh? Bolserito, bolserón. Aquí está el Charro Manolo Pistolón, alegrando la fiesta más grande el fin de semana por Zumbale Radio 90.7, Cañete y Angol. A esta hora comienza, señoras y señores, cuando son las 18 horas 36 minutos, en vivo y en directo en Cañete City, provincia de Arauco, comienza la fiesta del fin de semana, en día sábado, fin de semana. Esta es la música de Antonio Aguilar, por Zumbale Radio 90.7.

La música está Antonio Aguilar, el Cerro Antonio Aguilar, invitado a la programación de fin de semana. Pasó del Norte, ¿eh? Una canción bonita, estupenda para la fiesta del día sábado. Hoy cambiamos la hora en Chile continental a la medianoche, a las 23:59 minutos. Debe adelantar su reloj en 60 minutos, ¿eh? ¿Por qué se cambia la hora en Chile? Facilito, amigo. Porque hay que cambiarla. Hay que cambiarla cada año. Y ahora corresponde cambiarla de nuevo, 60 minutos, ¿eh? A la medianoche en Chile continental comienza el horario de verano. Que a poco verano, amigo, aquí a poquito ya me dijo. Bueno, todos se los puede llamar a Zumbale Radio, al WhatsApp de Zumbale Radio 90.7, Angol 106.9. ¿Cómo está la gente de Angol ahí? ¿Cómo está la gente de Angol? Saludos para Angol. Saludos para toda la gente de Angol, amigo. Ando un poquito diafónico. No sabía nada que le fraccione el búho anoche. Así que me anduve resfriando un poquito, amigo, ¿eh? O sea, venía como venir en un refi. Y más encima trazada la máquina, amigo, ¿eh? A ver, le voy a decir la hora exacta. Salimos a las 11:40 de la noche. Y llegamos a las 7:30 de la mañana, faltando para las 8 de la mañana, recién a Cerro Alto, amigo. ¿Qué le parece, amigo? Maltratado como chancho de circo. Bueno, así es la cosa, amigo, pero lo importante es que llegamos acá a cumplir con su deber, dijo el capitán Prat. El que me siga, dijo. Sígame lo bueno, fue el chavo del ocho. A eso estamos bailando con buena música junto al cuartito azul de la tía Sandra. Por ahí está la tía Sandra, el cuartito azul, lo más grande en Cañete, séptimo línea, llegar a Videla, por ahí está el cuarto azul. Ricos almuerzos, caldillos por la mañana, desayuno al mediodía, o por la mañana desayuno, 11 también por la tarde, ¿eh? Por ahí está la tía Sandra ahí, y el chico Sal, amigo, el junior ahí del cuarto azul. Vamos a continuar con buena música en Zumbale Radio 90.7, Cañete, Chile, con lo mejor de la programación fin de semana. A eso lo sigue el ritmo con los Viking 5. Faltan 18 minutos para que sean las 7 de la tarde. Aquí está el Negro José.

0: A eso lo saludamos a Taranaquepe, cordial saludo a Taranaquepe, a toda la gente linda de Taranaquepe. Feliz fiesta patria.
1: No tienen ninguna pena al parecer.
0: ¿Alguna paya para zumbale?

La música está los Viking 5, amigo negro José. Yo te digo porque sé, amigo negro José, decía. Tengo mucha sed. ¿Cómo está la sintonía, amigos? ¿Cómo está Chile? ¿Cómo está Cañete, provincia de Arauco? ¿Cómo está Angol? ¿Cómo está la gente de Angola ahí? Saludos para Angola, para Coyipuya y Panguipulli, para toda la gente de Villarrica, para toda la gente de...

Tranquila, a toda la gente del campo, grandes amigos, grandes amigas en el campo, toda guapa y todas las amigas guapas, amigo, guapísima, guapísima. Estamos bailando hasta hora de la tarde, así que ponerle harto ritmo nomás mientras prepara ahí el asadito, que está preparando un pollito ahí, canacita a la parrilla y también, amigo, un pavo asado también para el horno, amigo. Cuando pagan, dijo el oso por ahí curado. Cuando pagan. No dijo nada el oso por ahí. Así que saludos, amigos. Vamos a bailar hasta ahora de la tarde. A esa hora bailamos con el Char Manolo. Puro ritmo, señoras y señores. Esa es la

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A esta hora sigue la fiesta en Zumbale Radio 90.7. Para quien está en la sintonía, son las 7 de la tarde, 13 minutos. Hoy cambiamos la hora en Chile continental, medianoche en Chile continental, cambiamos la hora en 60 minutos, adelantamos los relojes a contar de las 23:59 de la noche, madrugada el día domingo. Vamos a continuar con más música. Se lo puede llevar al WhatsApp de Zumbale Radio.

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Buena, Charro Manolo, primera vez que te escucho. Tírate un temil ahí para la mamelita. Brindo por el Charro Manolo, por la mamelita y por el Arturito, pero más brindo por el 18, que voy a andar re bonito. ¿Qué pasa? Que no salen los saludos, Charro Manolo. No hay ni un movimiento de gente en la radio.

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1: Pueden dejar.
0: Buena, Charro Manolo, primera vez que te escucho.
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0: Tírate un temida ahí para la mamelita. Brindo por el Charro Manolo, por la mamelita y por el Arturito. Pero más brindo por el 18, que voy a andar re bonito. ¿Qué pasa? Que no salen los saludos, Charro Manolo. No hay ni un movimiento de gente en la radio, Charro Manolo. A lo mejor ahí algo está ahí apretando mal ahí.

ahora sigue la fiesta en Zumba Ley Radio 90.7. Saludos para los amigos ahí en Machalí también. Cordial salud, Machalí, región del Libertador Bernardo Higgin. 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A esto usted los puede escribir al WhatsApp de Zumba Ley Radio 90.7.

A ver, lo bailamos con los charros del Humaco. Guau, dice mi perro. Son las 19 horas 21 minutos en Zumbale Radio 90.7. Fin de semana bailable. Se los puede llamar alguna payita ahí para este fin de semana. Para el mes de la patria, grandes payas. Se los puede llamar acá a Zumbale Radio 90.7, 106.9 en Gol, provincia Malleco. Aquí está la música de los charros. Todos a bailar, todos a gozar. Sé que trabaja en el colectivo, en el taxi, en el camión particular. Sé que en el búho a Leo con todo el matirúa a intermedio. Gracias, amigo, por estar en la sintonía.

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De acá de Manchalí soy yo, vos, Perry. Buena, buena, buena. 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Igual que los balazos que tira él.

Buena, Charro Manolo. De acá de Manchalí soy yo, Bob Perry. 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

A ver, todo sigue la fiesta fin de semana. Todos cantamos, amigos. ¡Wow, wow! Dice mi perro. ¡Wow, wow, wow! Póngale, póngale, póngale. Póngale Machalín. Póngale Rancagua. Póngale Santiago de Chile. Póngale Arica, Punta Arena. Cantemos todos de Arica, Punta Arena.

Esto lo bailamos en Zumba Ley Radio 90.7. Como dice, guau, guau, guau, guau. Todos cantamos, amigos, en Zumba Ley Radio. Todos a la gente de Angola y Coyipulli. A toda la gente de la novena región, gracias, amigos, por estar junto a nosotros. A toda la gente de Cañete, gracias por estar junto a nosotros. A todos los amigos del campo, y taxistas, colectiveros, amigos transportistas, camioneros, que les vaya bonito, ¿eh?, en esta noche de cambio.

vamos a bailar, todos a gozar. A eso lo bailamos en Zumba Le Radio 90.7, Cañete, Chile. La mejor música bailable. Con el Char Manolo.

Ahí la música está larvana. Un gran evento musical hasta ahora por Zumba Le Radio 90.7. Fin de semana bailable con el Char Manolo. Aquí está la secretaria. Todos a gozar, todos a bailar.

0: La música está la secretaria, un gran temita musical, hasta ahora por Zumba Ley Radio 90.7. ¿Cómo está la Xumma, amigo? ¿Cómo está la Xumma, Xumma? Saludo a toda la gente del campo ahí, saludo a quienes están ya en nuestra sintonía en este fin de semana con el Charro Manolo. En vivo, en directo para Cañete, Chile. Hoy saludamos a quienes están de cumpleaños o aniversario y matrimonio. Alguna fecha es importante. Luego rezamos al santoral para esta jornada. ¿Cómo está el tiempo? Hasta ahora tenemos temperatura muy, muy baja, un poquito helado, está fría la tarde, amigo. Fría, fría, pero no caliente. Caliente, caliente. Oh, oh. Decía por ahí una canción de Rafaela Carrá. Caliente, caliente. Oh, oh. ¿Quieren bailar, amigos? ¿Quieren bailar la cueca? Estamos en el mes de la patria. Estamos en el mes de la patria, mes de la paloma. Mes de la ramada, la empanada. Mes de los alfajores. Mes del volantín. El volantín, tin, tin. Mes de la cambucha. Mes del pollo asado. Mes de la rica chicha manzana. Mes de la cervecita y también hay terremotos también, amigo, ¿eh? Hay de todo para estas fiestas patrias. Anticuchos también, me decía un amigo por allá. Estaba más curado que el león de circo. Gracias, amigo, por estar junto a nosotros en la sintonía Zumba Ley Radio 90.5 Cañete, en la provincia de Arauco, Cañete, Chile, amigo. Para quienes están juntos en esta noche de sábado.
1: Quédate la yegua colorada de Antonio Aguilar, Charro Manolo. Para dedicársela a todos los viejos Martínez de allá de Cerro Partido, como de Lumaco, Capitán Pastene.
0: A todos los amigos ahí, Martínez del Maco. Durante la semana. Luego viene el temito musical, amigo. Luego, luego se viene. Faltan 20. ¿Cuánto faltan para que sean las 20 horas? Falta poquito todavía, amigo. Falta poco. Vamos a bailar la cueca de Chile, amigos. Bailamos la cueca de Chile. ¿Alguna payita, no? ¿Alguna paya? Brindo y un chancho comiendo fresco. Estaba atorado con un hueso. Estaba resfriado del hueso. Vamos a la música de Chile, amigos. En Zumba Ley Radio 90.7. Cañete, Chile.
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0: aquí está el cañetino.
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0: Gabriel Betancourt. Saludos para don Gabriel. Suena bonito por Zumba Ley Radio 90.7. En el mes de la patria, viva Chile.

Ahí está la música de Chile para bailar, la cumbia, la cueca, la música de Chile en este mes de la patria. Usted puede inscribirle una paya. La mejor paya se ganará un premio de 500.000 pesos al final de la programación. ¿Qué le parece, amigo? Ah, claro. Una paya buena, sí. Una que relaje ahí, que levante el... las fiestas patrias. Ya no falta nada, ya estamos ya encimita. Hoy día estamos 5, 6. A ver, enero, febrero, 5 parece que estamos, así que... Si no me equivoco, decía un curadito por allá. 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

0: 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Si tuviera vehículo, yo se los compro todos, amigo, pero no tengo nada. La pura carretilla, mano. No hay para carretilla, amigo. Hay para puro vehículo, no hace así. Ni para bicicleta y tampoco. Hoy saludos a quién estará de santo hoy día. No he visto el calendario, está medio lejos el calendario. Pongámosle que esté San Juan hoy día. La fiesta de San Juan. Feliz Navidad. A eso ahora se los puede escribir al WhatsApp. Dice por acá al 4663. Saluda ese número que ha llamado al WhatsApp. 4663. Gracias por estar junto a nosotros. La sintonía en Angol, ciervo. En Angol 106.9. Por ahí está la gente de Angola. Hoy día hizo bastante calor, amigo. Ayer igual Pascual, dijo un amigo por ahí. Mañana igual Pascual, dice un amigo por ahí. Mañana hacer calor igual, Está bueno para ir a los ligüeñes. Ahí donde vivo yo, en el fondo de los Álamos, ahí. Y hay ligüeñes, pero están altos, hay que sacarlos con una garrocha, amigo. Habían dos ligüeñes colgando. Están blanquitos, manchados. Están en un palito. Pero estaban altos, amigo. Si bota uno, caen los dos. Hay que ir al Hollywood mañana domingo. A ver si pillamos más que sea Loyo. Ya pasó el tiempo de las callampas, parece. Pasó el tiempo de las callampas. Ahora es el tiempo de No Los Shangli, igual pasó. Ahora es el tiempo de la avellana. No, la nalca, dijo un brocito por ahí, amigo. Vamos a ir a buscar nalca mañana, vamos a ir a asar el EU. Por ahí dicen que sale buena nalca, sale con merquén. Y si quiere con sal. 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Un hombre soltero, sin vicio. Dice que nadie lo quede. Dice que las peucas andan por la plata. Es verdad eso, amigo, Es verdad, por la pura plata andan las damas ahora. Si no hay plata, no hay amor. Es la verdad ahora, amigo, ¿sí o no? Si hay alguien que sea sincero que me diga al WhatsApp de Zumbale Radio. Mientras escuchamos esa canción bonita, usted lo escribe al WhatsApp de Zumbale Radio. 90.7 Cañete, Chile.
1: Qué cosa, por Dios.
0: No, esa la tocamos ya, la tocamos ya.
2: ¿Qué pasó con Julia?
0: Esa la tocamos ya.
2: Julia.
3: ¿Y Julio?
2: Julio también casó.
0: Julio también casó. Ahora ponemos ritmo, señoras y señores. Ritmo el bueno.
1: Ay, ay, ay, qué cosa, por Dios.
2: Oye, Loncón, ¿qué pasó con Julia?
4: ¡Casó, Julio!
3: ¿Julio?
4: ¡Julio también casó!
2: Y nos fuimos con la cueca, la vieja Julia.
0: Aquí está la vieja Julia, también casó. Y viejo Julio también. También se casó, amigo. Póngale, Charo Barolo. No se me quede dormido, Charo.

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